bastantitos temas que elegimos el día de hoy para su deleite, amigas y amigos. Sin más, comenzamos y nos vamos con un tema de su disco 20 años. Esto se llama Hoy el aire huele a ti. Y así iniciamos la hora de Luis Miguel en Amor 100.1.

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1: Son las 6:17.

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18: Son las 6:20.
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1: Son las 6:31.
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1: Son las 6:33.
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1: Son las 6:43.
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1: Son las 6:45.
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Bueno, ¿qué les ha parecido hasta ahora la selección musical que hicimos? Uno más uno igual a dos. Enamorados, El Rey, La Incondicional, La Bikina, Júrame, Si Tú Te Atreves, Cuando Calienta el Sol, Nosotros, Como Yo Te Amé, Hoy el Aire Huele a Ti. Uf. Muchas canciones pudimos poner el día de hoy y variadito el asunto. Así que, pues esa era la intención. Esa es la intención de la hora de Luis Miguel, escucharlo, disfrutarlo lo más posible. A ver, aquí tengo un mensaje que llegó al 9997-402388 y dice: saludos a Maritere Fernández. Hola Maritere Fernández, saludos. De parte de una amiga que la quiere mucho. Por favor, ¿cómo no? Con todo gusto, pues ahí están los saludos para Maritere Fernández, de parte de una amiga que la quiere mucho. Ándale pues, vámonos. Entonces, este último bloque, pues dedicado a Maritere Fernández y su amiga que la quiere mucho. Y con esto vamos a despedir ya la hora de Luis Miguel. Quédense, todavía hay mucho por disfrutar aquí en Amor 100.1. Soy Julio Valdespino, que haya salud, que haya paz y que haya mucho amor, por supuesto. Hasta la próxima.

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3: Son las 7.
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3: Son las 7:02.
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1: Son las 7:14.
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1: Son las 7:18.
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10: Son las 7:33.
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6: Son las 7:45.
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Muy buenas noches, tengan todos ustedes bienvenidas y bienvenidos a esta frecuencia romántica. Yo soy Wendy Argueta, la luna de amor, y hoy es jueves 30 de julio de 2026. Y en este momento, siendo las 8 de la noche con 18 minutos, les doy la bienvenida a este espacio musical, porque como buen jueves, ya saben que vamos a estar disfrutando de temas nuevos, de estos lanzamientos que han estado sucediendo a lo largo de este 2026, canciones que han llegado para quedarse, canciones que han llegado para hacer historia y canciones que han llegado para formar parte del playlist que tanto nos gusta, que todo el tiempo estamos escuchando, que siempre traemos y forman parte de nuestra vida, por supuesto. Entonces, pues vamos a dar inicio por acá. Abrimos hace un momento escuchando tuvimos a Yuri con Esa Ya Más Que Yo, también a Ricardo Arjona con De Vez En Mes, y nos vamos a ir con un estreno de esta mujer que ha tenido tantísimo éxito. Estoy hablando de Mon Laferte. Ella, si no me equivoco, es chilena, ¿verdad? Ella es chilena. Y bueno, Mon Laferte, que su nombre real es Norma Montserrat Bustamante Laferte. Ya saben que los artistas tienen, bueno, tanto los artistas como las personas que están detrás y alrededor de ellos tienen como que este toque especial para seleccionar un nombre que les vaya bien. Y bueno, pues Mon Laferte fue al final de lo que quedó cuando decidieron que ese sería el nombre artístico. Y la canción que vamos a escuchar se llama Gigante. Gigante es un tema que ella escribió hace algunos años cuando pues fue diagnosticada con estas enfermedades horrorosas, un cáncer en la tiroides que le diagnosticaron en 2009. Estuvo en tratamiento, era un cáncer muy agresivo y empezó a escribir esta canción. Sin embargo, ahí la tuvo guardada por mucho tiempo hasta que decidió sacarla, y entonces se publicó en junio de este año como parte de su álbum Femme Fatale Volumen 2. Entonces, dejó de ser solo un recuerdo y lo lanzó formalmente en estudio, y además hizo una sesión especial que es la que vamos a escuchar, en donde se presentó en una plataforma internacional alemana. Es quienes se presentan aquí es porque ya tienen como que su cierto prestigio en el ámbito de la música. La plataforma es A Colors Show, y bueno, pues ella tuvo la dicha de poder formar parte de esta plataforma. Así que vamos a escuchar la maravillosa canción. Ella es Mon Laferte y esto se llama Gigante. Y con esto abrimos nuestras rolitas nuevas de este 2026. Así que bienvenidas y bienvenidos a esta, la frecuencia de la música romántica.

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Las 8 de la noche con 34 minutos acabamos de escuchar Enamorada con Paulina Rubio y también por acá antes del corte tuvimos a Laura Pausini con Se Fue. Y bueno, pues hablando de los estrenos, nos vamos a ir con algo que se acaba de estrenar el día de hoy, una canción de Siddhartha. Y además es un tema muy bonito porque, híjole, Siddhartha nos compartió como una parte muy íntima de él, una parte muy personal, muy conmovedora además, porque la canción se llama Pedacito de mi corazón y fue un tema que escribió mientras estaba de gira, porque pues le generó como que, híjole, cierta nostalgia, algo, porque se convirtió en papá hace poco. Entonces, pues en la gira, entre los conciertos, entre el ir y venir, pues no puede andar jalando a su hijo, ¿no? Y el extrañarlo, la distancia de pues la tierra o lo que sea que hay entre él y su hijo Mar, le hicieron escribir y tuvo la necesidad de plasmar lo mucho que lo extrañaba. Y gracias a esto nació entonces Pedacito de mi corazón. Son de estas canciones que sí o sí tienes que dedicarle a tu hijo o a tu hija porque están llenas de amor, son temas conmovedores, son temas muy bonitos y entonces además el significado es maravilloso porque aborda el rol de la paternidad, cómo cambian las prioridades también una vez que te conviertes en papá, una vez que te conviertes en mamá y además, pues no sé, como que todo cobra un significado distinto. Es más, le encuentras sentido a las cosas y al mundo. Entonces vamos a disfrutarlo. Es Siddhartha, esto es Pedacito de mi corazón y lo escuchas aquí en Amor 100.1.

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2: Son las 8:44.
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3: Son las 9.
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De vuelta en la frecuencia de la música romántica, Amor 100.1, ya a las 9 de la noche con 4 minutos, nos queda una hora juntos disfrutando de algunos éxitos que han sido lanzados en este 2026. Y bueno, por acá me dice: buenas noches, Lunita de Amor, te saludamos aquí desde el volante trabajando de Uber. Y nos piden una canción de Mon Laferte. Bueno, los jueves no tenemos complacencias ni martes ni jueves, pero además, aunque pudiésemos poner la canción, abrimos este jueves justamente escuchando la canción gigante de Mon Laferte. Entonces, pues tampoco podemos repetir artista cuando solamente tenemos 2 horas. Así que vamos a aprovechar el momento y nos vamos a ir con otra rolita nueva. Eso sí, te mando muchos abrazos. Gracias por comunicarte aquí a Amor 100.1 y que tengas una noche maravillosa y productiva. Y bueno, nos vamos con un éxito que, digo, a comparación de lo que hemos estado escuchando, que normalmente estamos escuchando canciones que se estrenaron en junio, julio, o no sé, hace 2 meses. Bueno, pues nos vamos a ir con algo que recibió este 2026, una canción que se estrenó precisamente un 5 de enero, la noche de los Reyes Magos, estaba estrenándose esta canción, o sí, más bien una noche antes de los Reyes Magos. Entonces la canción se llama Lo Prometí, una canción de este grupo mexicano de synthpop Moenia, y que además es como el cuarto tema de su álbum, que va como en secuencia, ¿no? La primera canción se llama Temporal, después sigue Consecuencias, Repetí y ahora Lo Prometí, que es el cuarto sencillo, y que además nos habla de un amor que ya terminó, pero terminó en el plano físico. Entonces, es un amor que se mantiene vivo y que el respetar una promesa a través del tiempo. Es un video, además el video musical, si ustedes ya tuvieron la oportunidad de verlo, porque digo, al final de cuentas es una canción que se estrenó en enero, híjole, causó un impacto enorme en las personas y en los fans, que a 10 días de haber sido estrenado superó las 2 millones de reproducciones. Imagínense ustedes. Es una canción que también fue hecha para los fans, porque en cada concierto que Moenia ofrecía, no faltaba el seguidor o el fan que le decía: por favor, ojalá algún día me puedan hacer una canción a mí. Entonces tomaron esta propuesta. Y el grupo compuso el tema pensando en dar como una respuesta directa y también llena de amor y llena de cariño a esa promesa que tenía con el público. Así que vamos a disfrutarlo. Es Moenia, esto se llama Lo Prometí y lo escuchas aquí en Amor 100.1.

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2: Son las 9:15.
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Las 9 de la noche con 25 minutos, estamos de vuelta en Amor 100.1, nos vamos rápidamente con otro estreno, nos vamos con esta canción, bueno, es una canción que conocemos perfectamente bien y que además nos gusta, disfrutamos. Estamos hablando de La Playa, que conocemos con este grupo de pop español, La Oreja de Van Gogh. Se lanzó en el año 2000 en el álbum El Viaje de Copperpot, pero bueno, no vamos a escuchar esta versión 2000era. Vamos a escuchar la versión más reciente, que no es de La Oreja de Van Gogh, sino es un cover y es un homenaje que hacen los chicos de Motel. Además, como de alguna manera, pues para celebrar sus 20 años de trayectoria musical. Así que ellos lanzaron este cover muy a su manera de La Playa, una canción, pues digo, nostálgica, una canción que nos trae bonitos recuerdos, sobre todo aquellos que en la época en donde estábamos viendo el nuevo milenio, cuando estaban llegando los años 2000, pues estaban más chavitos y estaban disfrutando de las canciones de La Oreja de Van Gogh, que estaba en su pleno apogeo. Entonces decidieron sacar su versión y es lo que vamos a escuchar en este momento. Así que nos vamos con los chicos de Motel, algo que se acaba de estrenar hace unas cuantas horas, o sea, es material nuevo, material calientito, porque siempre tenemos lo mejor para ustedes aquí en Amor 100.1. Esto es La Playa y lo escuchas, por supuesto, en la frecuencia de la música romántica.

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3: Son las 9:31.
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Cuando mueres por alguien, esta canción de Eric Rubin es lo que acabamos de escuchar aquí en Amor 100.1. Y bueno, pues ya son las 9 de la noche con 51 minutos, hora de despedirse y cerrar esta emisión musical. Pero pues ya sabes que en breves minutos llegará el universo de Armando Manzanero. Para ti que eres romántico, para ti que disfrutabas de estos grandes éxitos y digo que todavía siguen y siguen sonando, porque las canciones del maestro Manzanero son atemporales y no importa si se escribieron hace 30 o 40 años, en la actualidad siguen enamorando y siguen formando parte de nuestra vida como si fuera ayer o hace muchísimos años. Y bueno, pues para cerrar esta emisión de jueves, te voy a dejar con una canción que ya habíamos puesto hace unas semanas. Es un tema que se lanzó hace 4 meses justamente, una canción, una colaboración más bien entre Yami Sabdi y Alejandro Sanz, esto que se llama Cuéntame. Digo, la canción es el esperado encuentro entre la frescura generacional que nos ofrece Yami Sabdi y por supuesto la maestría emocional que Alejandro Sanz imprime en todo lo que interpreta. Así que con esto cerramos. Yo soy Wendy Argueta, la luna de amor. Te mando muchos abrazos apapachadores y un beso totote. ¡Mua! Hasta mañana.

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1: Son las 9:59.
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0: Son las 10:15.
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4: Son las 11:01.
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3: Son las 11:17.
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2: Son las 11:44.
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4: ¡No corras! ¡Te vas a caer! ¡No toques eso! ¡Está sucio! ¡Deja! Yo lo hago por ti. Ponte suéter para que no te dé frío.
5: ¿Te suenan esas frases?
4: Tal vez las escuchaste de niño, o tal vez tú mismo las dices ahora como papá o mamá. Nacen del amor, sin duda. Pero la ciencia advierte que cuando el cuidado se convierte en control excesivo, los hijos no crecen más seguros, sino más frágiles.
6: Ahí ponlo donde estaba. Mañana venimos por él.
4: La crianza implica tres cosas fundamentales. Proteger a los hijos para que no corran peligro.
5: Formarlos para que desarrollen habilidades con seguridad y confianza.
4: Y enseñarles a construir relaciones afectivas basadas en el buen trato. Cuando estos elementos funcionan bien, los padres se convierten en la principal figura de apego del niño. Pero cuando el miedo y la ansiedad dominan la relación, aparece la sobreprotección parental.

0: Las consecuencias son serias y van más allá de lo que uno imagina. Falta de autonomía.
1: Baja autoestima.
0: Miedo constante ante lo desconocido.
1: Una gran necesidad de aprobación para sentirse valiosos.
0: Además, como siempre les resolvieron todo, cuando enfrentan un problema de verdad, tienden a huir o a paralizarse. La lista continúa. Altos niveles de estrés, falta de empatía e incluso conductas antisociales. Es una cadena que empieza en la infancia y puede arrastrarse hasta la vida adulta. El problema de un niño sobreprotegido es que nunca prueba cómo puede volverse independiente y autónomo. Pero hay buenas noticias. La sobreprotección se puede prevenir. Primero, observándote a ti mismo. ¿Tu nivel de estrés o ansiedad está guiando tus decisiones de crianza? Si es así, no dudes en pedir apoyo profesional. Segundo, presta atención a tu hijo. ¿Qué necesita realmente? ¿Protección o espacio para explorar? Identifica sus características, sus fortalezas y lo que de verdad requiere de ti. Tercero, escucha a otros padres. Comparte experiencias. A veces, la mejor guía viene de quien ya transitó ese camino. Y sobre todo, detente y respira antes de actuar. El día a día puede acelerarnos tanto que olvidamos que los hijos necesitan tropezar para aprender a levantarse. Cuidar no es lo mismo que controlar.
1: Amar no es lo mismo que impedir.
0: Los hijos no necesitan un helicóptero que sobrevuele cada paso que dan. Necesitan una base segura desde la cual lanzarse a conocer el mundo, con sus raspones incluidos. Porque un rodillazo raspado se cura con una gasita, pero la falta de autonomía puede doler toda la vida. Con información de la doctora Mariana Gutiérrez Lara, de la Facultad de Psicología de la UNAM. Les saluda Mónica Genis.
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2: Son las 12.

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1: Son las 12:03.
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0: 6 de la mañana con un minuto. Muy buenos días, 88.9 Noticias, información que sirve por iHeartRadio, panorama informativo, transmitiendo en vivo, viernes, que te quiero, viernes 31 de
1: julio.
0: No voy a decir yo, no, ya, pensé que estábamos en abril todavía, ¿no? Neta, en julio ya.
1: Así de rápido.
0: O sea, ya mañana empieza agosto. Sí. Agosto. Del 2026. Saludamos con muchísimo gusto aquí en tu casa, nuestra casa de Montes Pirineos 770, en las Lomas de Chapultepec, en donde vive el Grupo ASIR y todo este gran equipo de profesionales. Siempre están haciendo las 24 horas del día, haciendo un gran trabajo para que tengas una radio como tú te la mereces. Y aquí en cabina, don Pepe Toño Morales. Vamos con Toño, muy buenos días.
2: Con el gusto de saludar, Iñaki, amigos del auditorio, muy buenos días. Y definitivamente cerramos el séptimo mes del año y no les extrañe ver cosas raras en las tiendas ya.
0: No, ya
2: pensando
0: Navidad.
2: En fin de... Sí, no, ya.
0: Me queda claro, ya hay árboles de Navidad.
2: Híjole.
0: Y rosca de reyes.
2: Y todo lo que tiene.
0: No, ya no, o sea, ya el Halloween, la Navidad, el Día de Muertos.
2: Ya saltamos
0: y todo. Pascua, ya está todo. Pues es que hay que vender.
2: Sí, ¿no? También.
0: Hay que acelerar la economía. ¿Y ustedes cómo están? En iHeartRadio, en cualquier lugar del universo conocido. Saludos Estados Unidos, saludos Canadá, saludos Centro, saludos Sudamérica, saludos Europa, saludos Zimbabue, saludos Medio Oriente. Te registras aquí en México en iHeartRadio, nos puedes escuchar en cualquier lugar del mundo. Gracias. Y también en el 88.9 frecuencia modulada y tu estación favorita de Grupo ASIR en toda la República Mexicana. Iniciamos, cómo no, iniciamos hoy Alex Cervantes en los deportes. Alex Villalba estará con nosotros, Dios mediante, el próximo lunes. Y esperemos y gracias por despertar en panorama. 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Moni Villalobos, Moni.
3: Hola Iñaki, gracias. Muy buenos días. Hoy nos circulan autos con holograma unidos de verificación engomado azul, terminación de placas 9 y 0, así como permisos. En unos minutos, más información.
2: Gracias, ya son las 6 de la mañana con 3 minutos. Vamos rápidamente con la información porque autoridades confirmaron un derrame de hidrocarburo en Iztacalco tras realizar el monitoreo de 12 coladeras sobre la calle de Añil. Esto es en la colonia Granjas, México, por lo que instalaron una barrera en el drenaje para evitar la propagación. Por su parte, Pemex informa que ya se verifica la operación de las instalaciones de la terminal de almacenamiento Añil y los poliductos Azcapotzalco-Añil, mientras mantiene la coordinación con autoridades para determinar el origen del olor reportado por habitantes. Para tenerlo muy claro, para las personas que no conocen, es al oriente de la Ciudad de México, muy cerca del Palacio de los Deportes. En más información, fueron vinculados a proceso Estrella M y Jorge Luis P, encargada y director de la Escuela Militarizada Marina Duenitz de Ciudad de Madero, Tamaulipas, por su probable participación en el delito de feminicidio en contra de la adolescente Dafne cometido el 16 de julio durante un campamento de verano. En más información, la Fiscalía General de la República obtuvo sentencia condenatoria de 15 años y un día de prisión en contra de Senli Yegong por el delito de operaciones con recursos de procedencia ilícita. El juez ordenó la pena e impuso además una multa de 140,400 pesos y le negó los sustitutivos de la pena de prisión y el beneficio de la condena condicional, precisamente, y se suspendieron sus derechos políticos y civiles, además de que se ordenó su amonestación. Actualmente, el sentenciado se encuentra interno en el penal federal del Altiplano, en Almoloya de Juárez, en el Estado de México. Ya son las 6:05. En otros temas, ya fue detenido el presunto asesino del exalcalde de Uruapan, Carlos Manso. René Ponce con la información.
4: El secretario de Seguridad y Protección Ciudadana, Omar García Harfuch, informó sobre la detención de Ramón Ángel N., alias R1, presunto autor intelectual del homicidio del exalcalde de Uruapan, Carlos Manso, la cual ocurrió en Atotonilco, Jalisco, tras un enfrentamiento en el que perdió la vida un integrante de la delincuencia organizada. Se detalla que el R1 se escondía entre los estados de Michoacán y Jalisco y fue detenido después de meses de trabajos de inteligencia e investigación en una operación encabezada por fuerzas especiales del ejército mexicano. R1 es identificado como el principal líder de los RS, una de las células criminales más violentas vinculadas al cártel Jalisco Nueva Generación, con operaciones en Apatzingán, Uruapan y Morelia, Michoacán, así como en Jalisco, relacionada con los delitos de extorsión, homicidio y tráfico de drogas. Para 88.9 Noticias, René Ponce Hernández.
2: Gracias, René. Ya son las 6:06 y recuerda que puedes consultar más acerca de este y otros temas en nuestra página www.889noticias.mx. Vamos con otra información porque el PRI aquí en la Ciudad de México pide que se audite el contrato de la empresa que aplicó el examen de ingreso a la UNAM. Alemao Luna.
5: El grupo parlamentario del PRI solicitó ante el Congreso de la Ciudad de México que la Auditoría Superior de la Federación revise el contrato por más de 40 millones de pesos asignado a la empresa Territorium Life, responsable de la aplicación del examen en línea de admisión de la UNAM. La diputada Tania Larios dijo que existen testimonios sobre conductas irregulares durante la prueba, que provocaron resultados atípicos y jóvenes con altos puntajes que no lograron el ingreso.
6: La obligación del contrato pues no fue llevado a cabo de forma profesional y exitosa, porque al final generó un caos y una controversia que nunca antes había existido.
5: La propuesta no fue aprobada, pero se turnó a las Comisiones Unidas de Educación y Rendición de Cuentas para su análisis. 88.9 Noticias, Alemao Luna.
2: Gracias, Alemao. 6:07. En más de este tema, la UNAM anunció que será hoy viernes a las 10:00 a.m. cuando se dé a conocer la recomendación de la Comisión Técnica para resolver la crisis ocasionada por las presuntas irregularidades ocurridas en la aplicación del examen en línea para el nivel de licenciatura. El anuncio lo realizarán a través del canal de YouTube UNAM Global TV. Ya son las 6:07. Reconoce el embajador estadounidense en México que la colaboración binacional sí favorece a su país. Armando Arteaga.
7: En la celebración por los 250 años de la independencia de Estados Unidos de América, el embajador Ronald Johnson señaló que las muertes por sobredosis en su país han disminuido 35% y los Estados Unidos han incautado más de 50.000 armas de fuego, mientras que México ha realizado decomisos históricos de narcóticos y ha desmantelado miles de laboratorios de drogas.
8: Cuando lo hacemos juntos, logramos más, llegamos más lejos y juntos prosperamos.
7: Por su parte, el canciller mexicano Roberto Velasco apuntó los ejes de la relación.
9: Soberanía, integridad territorial, responsabilidad compartida y diferenciada, respeto y confianza mutua y cooperación sin subordinación.
7: Para 88.9 Noticias, información que sirve, Armando Arteaga.
2: Gracias, Armando, ya son las 6:08. Tiempo de Deportes, Alex Cervantes.
10: ¿Qué tal? Muy buenos días, Pepe Toño, amigos. Un placer saludarles. Gran viernes para todos. Con tres partidos, arranca este día la fecha número 3 de la Liga MX. Puebla recibe a las Chivas en el Estadio Cuauhtémoc a las 19:00. San Luis contra Tijuana en el Estadio Libertad Financiera a las 9:00 p.m. y a la misma hora, pero en la frontera, Bravos de Juárez contra los Pumas de la Universidad. Para la jornada de sábado, Querétaro recibe a los Tigres en el Estadio Corregidor a 5:00 p.m. Atlas contra Monterrey en el Monumental Estadio Jalisco a las 19:00. A las 9:00 p.m. León Pachuca en el Estadio Nou Camp y a la misma hora en el Estadio Azteca Cruz Azul contra el Atlante. Para el domingo, América Santos en el Estadio Azteca a 5:00 p.m. y para cerrar la jornada en el Estadio Nemesio Díez 19:00, Toluca recibiendo a los Rayos de Necaxa. Tijuana, Cruz Azul, Atlas y Necaxa comparten el liderato general en la Liga MX con 6 puntos cada uno. Por ahora es todo en los deportes. Regresamos con más en 30 minutos.
2: Gracias, Alex. Así será, 6:09. Vamos también a lo más importante del tráfico y clima. Contigo, Mónica Villalobos. Buenos días, Moni.
3: Pepe Toño, gracias. Muy buenos días. Les comento que aún está cerrada la circulación en Calzada Minas de Arena debido a obras de Sur 122, Avenida de las Torres. Sobre Avenida de las Torres, implementa reversible de Avenida Río Tacubaya a Calle 2. En unos minutos, más información.
0: De la mañana con 10 minutos, panorama informativo 88.9 Noticias, información que sirve por iHeartRadio. Esta mañana contigo, Pepe Toño Morales, Alex Cervantes, servidor Iñaki Manero. 5580-255-889 es WhatsApp para el que nos quieras platicar. Aprovechen la promoción, mañanita sin potrillo, ya después el lunes ya cambia todo, entonces aprovechen, se va. Además de denuncia ciudadana y todo lo que nos quieras confiar, WhatsApp 5582-558-9, mensajes de texto, talkback a través de iHeartRadio. ¿Qué nos dice el Servicio Meteorológico Nacional? Seguimos con esta temporada de lluvias, el monzón mexicano, como le han llamado los meteorólogos, en el noroeste del país. También, pues esto trae, ¿qué? Lluvias puntuales fuertes. Pues lo del copy-paste de toda la semana y de los dos meses anteriores, con descargas eléctricas, ojo, Baja California Sur, en Sonora, en el este, en el sureste del estado, Sinaloa, Chihuahua, Durango, el sur del estado, Nayarit, el norte, también en el centro, en el oriente, el centro del territorio nacional, junto con la onda tropical número 22, esto por al sur de las costas de Guerrero y Michoacán, en esta parte del Pacífico mexicano, con lluvias puntuales muy fuertes en Morelos, en Puebla, en el oeste, en el suroeste del estado, en Oaxaca, puntuales fuertes en Jalisco, en Colima, en Michoacán, en Guanajuato, en Querétaro, en Hidalgo, en Tlaxcala, en el Estado de México, Ciudad de México, Veracruz, Guerrero, Chiapas, bueno, me faltó alguno, Coahuila, Aguascalientes, todos, prácticamente, ahora sí, estamos viendo el mapa del satélite, prácticamente toda la República Mexicana con mucha posibilidad de lluvia. Y además, además del calor, el calorcito, temperaturas máximas 45 grados Celsius o más, Baja California en el noreste del estado y Sonora, que han sido los campeones de las altas temperaturas en esta temporada en el oeste y el noroeste del estado de Sonora. Saludos a todos, 6:12. Vámonos a Toluca, en donde los niños nacen con chamarra, 10 grados Celsius, Sonia Vilchis. Bueno, está, se elevó un poquito más la temperatura con respecto a ayer, ¿eh? Hola, Sonia, ¿cómo estás? Muy buenos días.
11: Hola, ¿qué tal, Iñaki? Muy buenos días. En efecto, comentarte que hace calor en esta capital del Estado de México. Sin embargo, será un día mayormente nublado con una temperatura máxima de 21 grados y ráfagas de viento de 3 kilómetros por hora, Iñaki.
0: La de 8 en el Estado de México, Sonia.
11: Comentarte que la distribución directa de paquetes de útiles escolares por parte del gobierno del Estado de México reduce hasta en un 60% las ventas de los comercios establecidos durante la temporada de regreso a clases. Hugo Ávila Guadarrama, presidente de la Asociación de Negocios de Papelerías del Estado de México, señaló que este esquema afecta el flujo de ingresos de los comercios locales, los cuales pierden la oportunidad de surtir la mayor parte de los materiales que requieren los estudiantes. El dirigente explicó que los paquetes repartidos por la autoridad estatal no son adquiridos a proveedores o papelerías mexiquenses, y ante esta situación hizo un llamado a las autoridades al asegurar que los negocios de la entidad cuentan con la capacidad operativa y el abasto necesario. Iñaki, hace la información.
0: Te agradezco mucho, Sonia Vilchis, desde Toluca, la capital del Estado de México, y entramos por Santa Fe, eso si no se voltea un tráiler en la carretera, ¿verdad? Y llegamos a Ciudad de México con 14 grados, René Ponce, ¿cómo estás, mi amigo René? Buenos días.
12: ¿Qué tal, mi amigo Iñaki? Efectivamente, mañana agradable 14 grados. Para la tarde se espera una temperatura máxima que oscilará entre los 26 y 28 grados. Como toda la semana, se espera lluvia, Iñaki.
0: Hay 8 en la capirucha, René.
12: Pues te cuento que un juez de control dictó prisión preventiva a Virginia N. y Diana N., acusadas del delito de despojo relacionadas con hechos ocurridos en un inmueble ubicado en la colonia del Valle, en la alcaldía Benito Juárez. Según las investigaciones, el 21 de julio pasado, las dos mujeres habrían ingresado y ocupado de manera ilegal el inmueble ubicado en Cerrada de Matías Romero, número 18, por lo que el 25 de julio la Fiscalía Capitalina procedió a asegurar esta vivienda. A solicitud de la defensa de las acusadas, el juzgador otorgó la duplicidad del término constitucional, por lo que será hasta el próximo martes cuando defina si las vincula o no a proceso y si ratifica la prisión preventiva que ambas deben cumplir, y en estos momentos se encuentran en el Centro Femenil de Santa Marta, Acatitla. Es el panorama, Iñaki.
0: Te agradezco mucho, mi amigo René Ponce, en Ciudad de México, 6:14, casi con 15. Seguimos en Panorama Informativo en 88.9 Noticias, información que sirve por iHeartRadio, Pepe Toño Morales, Alex Cervantes, Iñaki Manero, con nuestro recorrido por la República Mexicana, el clima y la de 8 y algunas temperaturas de los amigos que nos escuchan en otros lugares del mundo a través de iHeartRadio. Estamos en Panorama, continuamos contigo.
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14: 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Son las 6:15. 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
21: Son las 6:17.
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0: Ahora estás en 88.9 Noticias, información que sirve y por iHeartRadio. Esta mañana contigo, Pepe Toño Morales, Alex Cervantes, Iñaki Manero, WhatsApp 5582-5589 para que nos platiques lo que tú quieras. Seguimos con nuestro recorrido por la República Mexicana, el clima y la derecho. Vámonos a la heroica Puebla de Zaragoza con 12 grados Celsius. Gaby García, ¿cómo estás, Gaby? Buenos días.
1: Hola Iñaki, buenos días. Comentarte que Puebla amanece con cielos parcialmente nublados. Para este día se espera una temperatura mínima de 11 grados y una máxima de 25. Únicamente hay un 5% de probabilidad de lluvias.
0: La de 8 en el estado de Puebla, Gaby.
1: Bueno, pues comentarte que la violencia marcó la jornada de este jueves en Puebla, ya que se dio un enfrentamiento entre un comensal y presuntos asaltantes, lo que desató una balacera en un estacionamiento de una plaza comercial ubicado sobre la vía Atlixcáyotl, aquí en la capital poblana, mientras que horas antes tres hombres fueron baleados durante el robo de 70,000 pesos que habían retirado de una sucursal del Banco Santander en la colonia La Paz. En ambos casos, los responsables escaparon sin ser detenidos, pese a la movilización de las corporaciones de seguridad. El panorama desde Puebla.
0: Te digo que los delincuentes tienen poderes mentales. Ellos saben cuando alguien trae 500 pesos en la bolsa y cuando uno trae 200,000. No, saben perfectamente bien quién es el que trae la mayor cantidad de lana de cuentavientes que van saliendo del banco. Digo, no, desde luego nadie, no es un trabajo interno, no es nadie que trabaja en el banco el que da el pitazo, no, pero para nada. ¿Cómo creen que voy a osar sospechar una cosa de esas, no? Pero sí, los poderes mentales de los delincuentes son increíbles, ¿no? ¿Cómo se dan cuenta que alguien trae más lana que el otro? De dos, de Juan y Pedro, Juan trae 20 pesos y Pedro trae 200,000. Y se van sobre Pedro.
2: Qué raro.
0: Fíjate, te digo, es increíble la sagacidad de esta gente. Muchas gracias, Gaby García, desde Puebla, 23 grados, nos vamos al sur de Veracruz, saludamos a Julio Escobar, allá en Coatzacoalcos. Julio, ¿cómo estás? Muy buenos días.
3: ¿Qué tal? ¿Cómo estás? Saludo con gusto desde el sur de Veracruz. Amanecemos, en efecto, con una temperatura de 23 grados. Se tiene contemplado para este día una máxima de 32 a 35 grados y una mínima de 23 a 26. El cielo medio nublado a nublado y lluvias del 20% al 48% el clima.
0: La de 8 en Veracruz. Julio, por favor.
3: Te comento que durante el actual periodo vacacional del Instituto Municipal de la Mujer de Coatzacoalcos reportó un ligero incremento en la atención a mujeres que solicitan asesoría jurídica y psicológica debido a que los cambios en la dinámica familiar durante las vacaciones pueden proporcionar situaciones de violencia dentro del hogar. Ante este panorama, la dependencia reforzó las acciones preventivas e informativas en colonias identificadas como focos rojos. La directora del Instituto Municipal de la Mujer, Katia Carrillo Cervantes, explicó que esta temporada aumenta la demanda de los servicios que ofrecen la dependencia al modificarse la convivencia familiar, por lo que hoy en día ofrecen pláticas para que el ambiente en el hogar durante ese periodo vacacional sea más amena. Este es el reporte que tenemos.
0: Te agradezco mucho, Julio Escobar, desde Coatzacoalcos, al sur de Veracruz, donde nos escuchas a través de iHeartRadio. Y en Oaxaca, en la bella y verde Antequera, 13 grados, nos echamos un desayunito. Híjole, unas tlayuditas ahí con sí, choricito, no, con su tasajito y con... Bueno, dice el Melchor, invítanos a desayunar, por favor, buenos días.
4: Claro que sí, buenos días. Hoy la temperatura máxima será de 27 grados y la mínima de 13. Para Oaxaca se esperan lluvias puntuales muy fuertes con vientos de hasta 70 kilómetros por hora. Es el clip.
0: Y mientras hacemos la digestión, regánonos la de 8, Giselle.
4: La sección 22 de la Coordinadora Nacional de Trabajadores de la Educación convocó a sus bases en la región Mixteca y en Valles Centrales a movilizarse durante la gira de trabajo que la presidenta Claudia Sheinbaum realizará este fin de semana en Oaxaca. Esto con el objetivo de exigir la instalación de una mesa de diálogo y negociación directa con el gobierno federal, así como el cumplimiento de las minutas y acuerdos previamente suscritos con el Magisterio Democrático. La mandataria iniciará este 31 de julio una gira de 3 días por el estado que incluye actividades en Santiago Xochiquiltongo, Santo Domingo Tonalá, Huajuapan de León y la capital del estado, motivo por el que el magisterio oaxaqueño reanudará protestas y buscará tener un acercamiento directo con la presidenta. Es el panorama.
0: Te agradezco mucho, Giselle Melchor, desde Oaxaca, donde también nos escuchas a través de iHeartRadio. Chocolatito de agua, su pancito de huevo, no, rosquete. Cosa más maravillosa, rosquete. Nos vamos a Guerrero. ¿Cuántos grados Celsius? La diferencia, 26 grados Celsius allá en la Bahía de Santa Lucía. Adriana Covarrubias, ¿cómo estás, Adriana? Muy buenos días.
2: ¿Qué tal, Iñaki? Buenos días a la auditoría. Se espera que los echen a Acapulco con la temperatura máxima de 34 grados. Se tendrá cielo despejado y hay pronóstico de lluvias en municipios de la zona centro, montaña y tierra caliente.
0: La de 8 en Guerrero, Adriana.
2: Te comento que desde hace un mes aumentaron los olores fétidos de las instalaciones del Servicio Médico Forense en Acapulco, ubicado en el poblado del Quemado, en la zona rural del puerto, debido a que las cámaras de refrigeración presentan daños del sistema eléctrico. Los comerciantes que se encuentran a un costado del Servicio Médico Forense denunciaron que el olor es fuerte y también afecta en el perímetro donde se encuentra el Hospital del IMSS Bienestar.
0: Y no es la primera vez que pasa en Acapulco el tema del Servicio Médico Forense y los olores fétidos y además los cambios bruscos de voltaje y los apagones allá en Guerrero. Gracias, Adriana Covarrubias. 14 grados Celsius en el Bajío, Celaya, Guanajuato. Clau Padilla, ¿cómo estás? Muy buenos días.
5: Hola, buenos días, Iñaki, buenos días a todos. Fíjate que la temperatura máxima será de 29 grados, mientras que la mínima llegará a los 14, con un día parcialmente nublado y con probabilidades de lluvia.
0: La de 8 en Guanajuato, Clau, en 30 segunditos, por favor.
5: Fíjate que el presidente municipal de Celaya, Juan Miguel Ramírez, confirmó que el suicidio de un cadete de Infopol ocurrió el miércoles, y no tuvo relación supuestamente con la institución, sino con problemas personales del joven. Ya se les da atención y hasta aquí mi reporte, Iñaki.
0: Agradezco mucho, Clau Padilla, desde Celaya, Guanajuato, allá en el Bajío Mexicano, en donde nos hace el favor de escuchar a través de iHeartRadio, y a quien le corremos también otro cafecito. 6:25, estás en 88.9 Noticias, información que sirve y por iHeartRadio. Acuérdense, también hay pronóstico de viento y oleaje en Zacatecas, pero mucho viento, Zacatecas, Oaxaca y Tabasco también. Estás en 88.9 Noticias, información que sirve por iHeartRadio. Seguimos en Panorama.
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8: Son las 6:26.

0: 88.9 Noticias, información que sirve por iHeartRadio. Esta mañana contigo, Pepe Toño Morales, Alex Cervantes, servidor Iñaki Manero, hasta las 10 de la mañana. En algunas temperaturas, 29 grados Celsius a los amigos de Cancuncito, está parcialmente nublado, se va a despejar por ahí de las 8, máxima de 30, mínima de 29, con muy poca posibilidad de lluvia para el día de hoy. En Guadalajara, Jalisco, 17 grados Celsius, máxima 30, mínima 17. Para todos los amigos que nos están escuchando por iHeart Radio, hay un 35% de posibilidad de lluvia por ahí de las 4 de la tarde. Paisanos que nos escuchan en Nueva York por iHeart Radio, 23 grados Celsius, máxima de 30, mínima de 20, completamente despejado, algunos nublados, pero así sin importancia, y para el fin de semana va a estar nublado, la semana entrante va a tocar lluvia, 75% de posibilidad de lluvia. En Los Ángeles, California, también nubladito, parcialmente nublado, se va a despejar por ahí de las 7, 8 de la mañana, va a ser un día típicamente californiano el resto de la jornada. Hay una alerta, por cierto, amigos de Los Ángeles, para calor extremo. Se espera hoy viernes, por ahí de las 10 de la mañana, temperaturas muy altas, así que tómenlo en consideración, 19 grados, máxima de 33, pero la sensación de calor va a ser mucho, mucho más alta. Monterrey, 24 grados, máxima 36, mínima de 24, va a estar también en la Sultana del Norte, completamente nublado, con algunos nublados, por ahí de las 6, 7. Para el fin de semana, medios nublados, solamente hasta la semana entrante están esperando lluvias importantes, por ahí del orden de los 40%. Nos vamos rápidamente a, déjenme ver dónde está Chicago, ahorita ya se me había perdido. Chicago, paisanos que nos escuchan por ahí, Javier, 21 grados Celsius, la máxima de 28, la mínima de 20, completamente nublado en la ciudad de los vientos, y empiezan el show de las lluvias por ahí de las 3, 4 de la tarde, con un 50% de posibilidad de lluvia. Tijuana y San Diego, 18 grados, máxima 31, mínima de 18, nublado en este momento. Después de las 10 de la mañana se va a empezar a despejar, lo mismo también les digo para Tijuana. Vancouver en Canadá, saludos paisanos, 14 grados, parcialmente nublado también, se empieza a despejar por ahí de las, un ratito más va a estar despejado en el transcurso también de la jornada, pero para mañana sábado tenemos un 90% de posibilidades de lluvia. Y del otro lado de Canadá, en Quebec, 19 grados, está nublado, máxima de 26, mínima de 14, completamente cerrado el cielo, con algunos despejados hasta las 10 de la noche. Para el sábado hay un 65% de posibilidad de lluvia, para que lo tomen en consideración. 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Moni Villalobos, hola Moni.
1: Hola Iñaki, gracias. Les recuerdo el horario para realizar la verificación en el Estado de México, de lunes a viernes de 8 a 19 horas y sábados de 8 a 15 horas. En unos minutos, más información.
2: Gracias, 6 de la mañana ya con 33 minutos. Vamos con la información precisamente porque se reportó la detención de mexicanos en África. ¿Cuál fue el motivo? Gibran Casas.
3: Tres mexicanos fueron detenidos en Nigeria por dirigir un laboratorio de metanfetamina escondido en medio del bosque. Las autoridades africanas calificaron el decomiso de más de 2 toneladas, equivalentes a más de 360 millones de dólares, como la mayor incautación de metanfetamina en la historia del país africano. No es la primera vez que se descubren narcolaboratorios operados por mexicanos en el continente. Desde 2023 se han localizado 14 laboratorios clandestinos en Nigeria, Kenia, Mozambique y Sudáfrica. Autoridades africanas y estadounidenses identifican a dos organizaciones criminales como las responsables de esta expansión, el Cártel de Sinaloa y el Cártel Jalisco Nueva Generación. Para Asir Noticias, Gibran Casas.
2: Son las 6 de la mañana con 34 minutos, que no se les haga tarde. Vamos con otros temas porque denuncian que hay inacción de autoridades para combatir la pesca furtiva. Mario Arjona.
4: En la totalidad del litoral nacional, la pesca furtiva es una práctica común, ya sea para autoconsumo o como una actividad más profesional. Es esta última la que impacta directamente a los pescadores tradicionales. De esta situación, el puerto de Veracruz no escapa, aseguró Bernardo Hernández, presidente de la Federación de Pescadores, quien aseguró hay una inacción de Conapesca para hacer un estudio de la problemática.
5: Hay de autoconsumo, va la gente y pues agarra para comer, pero permitido es así como la pesca deportiva de tres por especie o hasta 5 dependiendo, ¿no? Pero pues mucha gente va y, por ejemplo, el autoconsumo se habla que es de 20 kilos, pero pues cuando encuentran un cardumen lo aprovechan y se llevan más. Aparte el que se dedica de manera, digámoslo, profesional a la pesca furtiva, ¿no? Sin un permiso, eso pues ahora sí que no entra en cifras, no entra en las estadísticas del IMIPAS.
4: Dijo que del total de pescadores furtivos en la entidad, fácilmente llega a un 30% de los que se encuentran en esta actividad en alta mar. Mario Arjona Ramírez, ASI Noticias.
2: Muchas gracias, Mario. 6:00 a.m. ya con 35 minutos. Y en otro punto de la República Mexicana piden colectivos más acciones contra el reclutamiento forzado. Martín Beltrán.
6: El presidente y fundador del colectivo Luz de Esperanza, Héctor Flores, exhortó a los gobiernos federal y estatales a que combatan en serio el problema de reclutamiento forzado, sobre todo porque el crimen organizado se lleva a jóvenes y adolescentes.
7: Es una esclavitud moderna, ¿no? Terrible la que estamos viviendo, una deshumanización y una brutalidad extrema. Yo creo que no solo es un tema de prevención, ¿no?
6: Dijo que mientras los gobiernos no combatan con claridad y mejor coordinación al crimen organizado, la desaparición de personas y el reclutamiento forzado continuarán. Para Panorama Informativo desde Jalisco, Martín Beltrán.
2: A las 6:00 a.m. te comparto que colectivos feministas en Guanajuato buscan impedir que Cristian Nodal cante en la Feria Internacional del Globo de León. Lalo González.
8: Nuevamente, Cristian Nodal está en problemas, y no solo por los rumores que indican que va mal su matrimonio con Ángela Aguilar, sino porque diferentes colectivos feministas expresaron su rechazo a la invitación que tiene para cantar en la Feria Internacional del Globo de León. De acuerdo a estos grupos, la presencia de Nodal no empata con el espíritu del evento. El colectivo Ley Sabina de Guanajuato compartió esto en un comunicado. Resulta profundamente contradictorio que uno de los espacios públicos más importantes del estado promueva a figuras envueltas en señalamientos relacionados con violencia económica y vicaria, mientras miles de mujeres siguen enfrentando procesos judiciales para garantizar los derechos de sus hijos. Para 88.9 Noticias, Lalo González.
2: 6:00 a.m. Tiempo de Deportes, Alex Cervantes.
9: Muchas gracias, Pepe Toño. Séptimo día de actividades de los Juegos Centroamericanos y del Caribe Santo Domingo. Osmar Olvera conquistó medalla de oro en trampolín un metro. Ciania Parra y Ruth Páez, oro en trampolín sincronizado de 3 metros. Alejandra Estudillo y Adriana Torres, oro y bronce en plataforma 10 metros. El racquetbol logró 4 de 5 oros, además de 2 platas. En el ciclismo, Daniela Gagiola consiguió el oro. México continuó en primer lugar del medallero con más de 180 preseas. Pepe Toño Iñaki. Hasta aquí los deportes.
2: Gracias, Alex Cervantes. 6:00 a.m. Recuerda, seguimos contigo. Iñaki Manero, Alex Cervantes y Pepe Toño Morales por 889noticias.mx. Vamos también a lo más importante del tráfico y clima, como cada 15 minutos, contigo, Mónica Villalobos.
1: Pepe Toño, gracias. Hay avance lento en la carretera México-Pachuca debido a un choque, pasando Río de los Remedios con dirección a Indios Verdes. En unos minutos, más información.
0: 6:38, vámonos con la trivia, si me permiten, con mucho gusto, la trivia de ayer, para quien se la perdió, de todas formas la puedes encontrar en www.889noticias.mx, en el podcast de la trivia, por ahí Jorreño también ahí la encuentras, pero te la platicamos con mucho gusto, que tiene que ver los perros con esta temporada de calor, que nos dan un nombre para definir lo que está pasando en este mediados de mes de julio, luego agosto, parte de septiembre. Pues estamos hablando del los perros, sí, la canícula, que es como se le llama la temporada de intenso calor, como la que estamos viviendo en buena parte del mundo, sobre todo España, Francia, esto ha desatado incendios terribles. Pues bueno, viene de canis, perro, desde luego, y esto lo sabían desde los babilonios, cuando aparecía la constelación de Sirio. Hay una, ya ven que le querían ver forma a todas las estrellas, de ahí nace la astrología, y desde luego de la astrología nace la astronomía. Le vieron forma de perro a ciertas formaciones de estrella, le llamaron los griegos y los latinos canis, ¿no? La del perro. De ahí coincidía con la temporada de calor, el que se viera en el horizonte por el movimiento de la Tierra, el movimiento del universo, esta constelación estuviera más presente en estos meses. Por eso le llaman la canícula, canis culis, o la perra o el perro pequeñito. Ahí está la respuesta de la teoría, porque se llama canícula. Vamos con la trivia de hoy. Hoy es trivia de deportes, como todos los viernes. Hay algo que es clásico dentro de un deporte y que surgió como una campaña publicitaria, como una campaña para anunciar algo. Y ahí se quedó, ahí como dice la estación de radio, llegó para quedarse. ¿Qué es? Ayúdanos con esta trivia. www.889noticias.mx 5582-5589. Hoy ya no tiene este perfil de mercadotecnia, pues ya, creo que esa empresa ya ni existe, pero fue precisamente para anunciar una empresa. ¿De qué estamos hablando? ¿De qué deporte estamos hablando? El talkback a través de iHeartRadio y la respuesta con mucho gusto en 2 horas.
2: Entonces, estamos hablando de un objeto, porque dices que dentro de la práctica de este deporte.
0: Ajá, es dentro de la práctica de este deporte. ¿Hay algo?
2: Hay algo.
0: ¿Qué pasa dentro de la práctica de este deporte?
2: Ok, ok, algo que pasa.
0: Okay. Algo que pasa en la práctica de este deporte.
2: Sí.
0: No sabemos si es objeto, si no es objeto. Ajá. Si es objeto, sujeto, predicado, no sabemos, pero algo pasa en la práctica de este deporte que inició como una campaña publicitaria.
2: Es esto que de lo que estás hablando es algo que ya se volvió clásico.
0: Y ya es clásico y ya perdió este perfil de mercadotecnia.
2: ¿En cualquier
0: ya es
2: parte
0: una
2: del
0: cuestión.
2: Mundo?
0: No. Nada más en un lugar especial del mundo.
2: Un lugar especial del mundo.
0: Ajá.
2: ¿Sigue vigente?
0: Sigue vigente Fernández, sí, señor.
2: Ok. Del mundo.
0: En la práctica de un deporte.
2: ¿Es un deporte individual o colectivo? En equipo.
0: Puede ser en equipo, puede ser individual.
2: De las dos formas, uh-huh. De las dos maneras. ¿No me aburro yo solito si lo practico solito?
0: No, para nada.
2: Ah, caray.
0: Bueno, depende, cada quien, ¿no?
2: Pues eso.
0: Para cada que, ¿no? quien sabe.
2: Sí. Sí, lo creo, pero de todos modos. Entonces, puede ser colectivo, puede ser individual. Se sigue practicando. Una sola región del mundo.
0: O sea, el deporte lo puedes practicar con tu familia, con tus amigos y demás, uh-huh. pero hay una forma especial de practicarlo en donde apareció este aspecto uh-huh. de mercadotecnia.
2: Mercadotecnia, ok. Con este dato me voy a quedar para buscarle, porque no voy a hacer la de mercadotecnia.
0: Uh-huh.
2: ¿Y qué tal si le doy? Mejor me espero tantito, porque no tengo ni la más remota idea de lo que usted está
0: haciendo. Bueno, pues, no te preocupes.
2: Más
0: tenemos oportunidad.
2: Para la trivia, por favorcito.
0: Tienes oportunidad, tienes todavía 2 horotas más, 2 horas. Por allá de las 8:40 damos la respuesta en la trivia. A las 7:40, con mucho gusto. Pistas para esta trivia que sabe lo que está vendiendo. No, ahorita ya no se vende nada con eso. Bueno, sí se vende porque uh-huh. es un deporte que también se publicita, ¿no? Finalmente tiene patrocinadores. Pero ese patrocinio en particular ya no existe. Nada más que se quedó la idea, se quedó la costumbre.
2: Ah, está interesante.
0: Ahí lo dejamos.
2: Está interesante.
0: 6:42. Y acompañando la madrugada, mi amigo René Ponce. ¿Cómo está, René? Muy buenos días.
10: ¿Qué tal, mi amigo Iñaki? Pues la noche de ayer, alrededor de las 8:00 p.m, fue ingresado a instalaciones de la Fiscalía Especializada en Materia de Delincuencia Organizada, la FENDO, Ramón Ángel N., alias el R1, presunto autor intelectual del homicidio del exalcalde de Uruapan, Carlos Manso. El R1 es identificado como el principal líder de los RS, célula criminal violenta vinculada al cártel Jalisco Nueva Generación, con operaciones en Apatzingán, Uruapan, Michoacán, y Morelia, Michoacán, así como también en zonas de Jalisco, relacionada también con los delitos de extorsión, homicidio y tráfico de droga. Mientras que cerca de la medianoche de ayer, en la esquina de Calzada de la Virgen y Hermanas González, es la alcaldía Coyoacán, perdió la vida un hombre de 30 años por disparos de arma de fuego. Versiones policíacas señalan que al menos un par de sujetos lo interceptaron y le dispararon de manera directa en al menos 5 ocasiones. Todo indica que se trataría de un ajuste de cuentas entre narcomenudistas que pues laboran ahí, que venden en la unidad CTM Culhuacán. Por otra parte, alrededor de las 4:30, un auto compacto color negro estuvo a punto de ingresar a las escaleras del metro Garibaldi, de la línea 8 del metro que va de Constitución de 1917 a Buenavista. Versiones de testigos señalan que el conductor perdió el control del automóvil, se sube a la banqueta, continúa por el camellón y quedó a unos metros de la entrada de la estación Garibaldi. Los 3 ocupantes y un perro que iban en este auto resultaron ilesos y todo quedó en el susto. Al parecer, el conductor se habría quedado dormido. Finalmente, durante la madrugada, esto sobre el circuito interior Río Churubusco, exactamente a la altura de la viga en dirección al Aeropuerto Internacional de la Ciudad de México, este es perímetro de la alcaldía Iztapalapa, varios vehículos presentaron ponchaduras de sus llantas luego de que en el carril de extrema izquierda se encontraran con un gancho de grúa que al parecer se había desprendido de la estructura de un vehículo de arrastre que dejó atrás esta parte metálica que le servía para enganchar a los autos que va a remolcar. Fue gracias a un conductor afectado que se introdujo a carriles centrales y orilló este enorme objeto metálico, lo que evitó que más autos resultaran con daños. No obstante, Iñaki, se habla de que al menos una decena de automóviles habrían resultado dañados y que ya se los llevaron a la mayoría sus grúas, por supuesto, particulares y de su seguro, Iñaki.
0: Y no se dieron cuenta de que estaba este objeto estorbando. Yo creo que a veces sí te das cuenta que se te cae algo, ¿no? O sea, de repente tienes espejos retrovisores, tienes espejos laterales, de repente si te das cuenta, ay, pues se me cae. Pero hay gente tan indolente que dice, ay, no pasa nada.
2: No, bueno, es que luego también traen el radio a todo volumen y cuentas.
0: Sí. Y van nada más con la mirada.
2: Sí, sí.
0: Pero sí, tengan, por favor, mucho cuidado al dejar objetos en el asfalto, porque de repente nos vale gorro que lo recoja otro, sí, que lo recoja otro, accidente para otro, ¿no? Que le puede causar heridas graves, incluso hasta la muerte, a una persona que va circulando normalmente y que no tuvo nada que ver con eso. Gracias, mi amigo René, con lo que pasó en la madrugada. Seguimos.
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13: Son las 6:46.
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13: Son las 6.

8:12 y será las 7. 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Yo soy Iñaki Manero en X, arroba Iñaki Manero Talkback, de 88.9 Noticias desde iHeartRadio. Pepe Toño Morales, Alex Cervantes, contigo hasta las 10 de la mañana. Recuérdalo, WhatsApp 5582-55889, con lo que nos quieras seguir platicando. Bueno, ¿cómo van con su credencial de elector? Acuérdense que es un documento de identidad. Además de ser un documento de identidad, es importantísimo tenerlo, porque esto nos hace parte de elegir nuestro futuro, ¿no? O sea, con eso tenemos nuestro futuro en nuestras manos. Va a decir, ¡ay, bájale! No, sí, porque con esto podemos votar. Si queremos que las cosas sigan igual, pues tenemos que votar. Y si no queremos que las cosas sigan igual, también tenemos que votar. Vienen en este 2027 elecciones importantísimas en este país. Además de muchas gubernaturas, pues es el relevo de los diputados. Y son los que hacen la diferencia. Una Cámara de Diputados plural es la que evita que de repente algunos gobernantes se vuelvan locos y empiecen a soltar caprichos. Y hay aplaudidores que todos se lo reciben y todos se los festejan y todos se lo hacen. Entonces, por ejemplo, una Cámara de Diputados plural y equilibrada, pues hace que se discutan las ideas, se discutan los proyectos y utilizar el presupuesto de una manera adecuada para las cosas que nos beneficien a todos. Entonces, viene también un relevo ahí y viene un relevo también en varios gobiernos. Entonces, si quieres que las cosas sigan igual, vota. Si no quieres que las cosas sigan igual, vota, pero vota. Y para eso necesitas una credencial para votar. Además de que es una forma de identificación única porque pues habrá gente que no tenga pasaporte, ¿no? Uh-huh. Habrá gente que no tenga cartilla, ¿no? Que a veces, y en algunos lugares ya ni siquiera te están tomando en cuenta la cartilla como una forma de identificación porque, pues bueno, ya ni te parece.

0: decían en esta fecha ibas y estaba esperándote tu credencial para votar. ¿Qué está pasando ahorita? Armando Arteaga, ¿cómo estás, Armando? Muy buenos días.
1: Aquí, buenos días. Pues hicimos un recorrido por algunos módulos del INE, pues precisamente para saber qué está pasando con estos atrasos en la entrega de la nueva credencial de votar. Y pues estamos a casi un mes de que se dé por iniciado el año electoral. Es muy importante contar con esta credencial. Y bueno, pues platicamos con algunos ciudadanos que fueron a recoger su credencial, como fue el caso de Liliana, que desde muy temprano fue por su credencial. La escuchamos.
2: No, tuve que venir, me dijeron que no estaba, que porque habían cambiado el plástico y y que no había llegado todavía el material, entonces que me tenía que esperar. Y de esa fecha para acá fue un mes.
1: Y es que los retrasos, a decir de los propios integrantes del INE, se debe a que es un nuevo proveedor y además se implementaron 25 nuevas medidas de seguridad para hacer más confiable la credencial del elector. Pero esto se ha traducido en retrasos por parte de la empresa que elabora la credencial. Cuando se comprometió y aparentemente le había demostrado al INE que podía cumplir con los plazos, y bueno, pues esto no está sucediendo, y en la mayoría, si no es que en todos los módulos, esto está pasando, como es el caso de Francisco en la alcaldía de Benito Juárez. Lo escuchamos.
3: Mi papeleta dice que se debería de entregar el 8, pero le tachó y le puso que se tenía que entregar el 14. Se supongo que por ese nuevo proveedor o por esos nuevos candados es que se está atrasando, pero sí vienen con las fechas distintas.
1: Y bueno, pues para saber más, pues también acudimos a escuchar la voz de las autoridades, en este caso pues de los consejeros del INE. Y bueno, los visitamos y platicamos con la consejera Carla Humphrey. Y esto fue lo que nos dijo, lo escuchamos.
4: Los partidos políticos incluso han documentado hasta de 40 días. Uh-huh. Igual he tenido personas, han ido a mi oficina también, incluso reporteros y reporteras, y hablan de que a ellos y a ellas les han dado comprobante de 30 días.
1: Y es que el INE, pues en verdad está preocupado por lo que está pasando y está buscando las maneras de remediarlo y que se empiece a entregar la credencial en plazos no mayores a 8 días. Para realizar ese trámite de manera rápida y eficiente, como bien lo señalaba Iñaki, que sucedía antes, para que los ciudadanos que acuden a los módulos a renovar, a realizar su cambio de domicilio o obtenerla por primera vez, pues tengan este documento lo más pronto posible, y esto, pues, de no mejorar, pues tendrá consecuencias a la empresa que pueden ser graves, inclusive. Bueno, dice la consejera, ¿qué puede suceder? Lo escuchamos.
4: Pero bueno, habrá que analizar el contrato, por supuesto hay multas e incluso puede llegar hasta la cancelación de este contrato para la producción de credenciales, pero obviamente hay que analizar la responsabilidad.
1: Y estas multas pues pueden llegar hasta el 500,000 pesos, y bueno, pues esperemos que las cosas mejoren mientras. Si de todo modo tienen que ir al módulo, pues vayan en estas fechas. Hay muy poca gente, están casi vacíos, y bueno, recordarle a la gente que una vez que inicie el año electoral, el 10 de septiembre, pues unos meses antes de que se den las elecciones, pues el INE cierra los módulos, ya no se entrega credenciales, ya no se trámites hasta pasadas las elecciones. Así es que es una buena fecha para que aprovechen para ir al módulo, Iñaki.
0: Y pierdes la oportunidad de ejercer este derecho cívico y esta obligación moral también de votar, de ejercer tu derecho al voto y de decidir tu futuro. Nada más que, pues, si no nos ayudan también los proveedores, ¿verdad? Entonces, ahorita el culpable no es el INE, de acuerdo con lo que te han dicho, son los nuevos proveedores que habían comprometido y no han cumplido, Armando.
1: Así es, Iñaki, se han atrasado con el plástico y con estas nuevas 25 nuevas medidas de seguridad que tiene el INE para hacer más seguro la credencial, pues les ha complicado la vida al proveedor.
0: Bueno, pues ni modo, ajo y agua,
5: ¿no?
0: Como
5: pues imagínate,
0: pueblo, pero no hay de otra.
5: Pero es que de todos modos, para cualquier trámite te piden esa credencial.
0: Sí.
5: ¿Y qué dices cuando vas a hacer algún trámite? Es que no me la han entregado.
0: ¿Qué crees? Culpa del proveedor.
5: Sí, dices, pero ya se le pasó su fecha. No, pues te van a dar las gracias.
0: No, pues es que miren, no puedo hacer el trámite. Si estás comprando una casa, por ejemplo, como en el spot que estamos oyendo en radio. Oiga, pues, oiga, don Pepe, pues ya aquí están las llaves de su casa. Permítame su credencial.
5: Ya nada más que no la tengo.
0: Es que es culpa del proveedor. Bueno,

0: será culpa del proveedor que usted nos trae en su casa, ¿verdad? Que no le dé.
1: Ay, vaya y reclámele al proveedor.
0: Exactamente.
1: Del INE.
0: Ay, gracias, Armando. Seguimos en Panorama.
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3: Son las 6:58. 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
4: No se me inflame, 7 de la mañana con un minuto. Te seguimos saludando. 7:1, hora del centro de México. Muy buenos días, 88.9 Noticias, información que sirve por iHeartRadio. Panorama informativo transmitiendo en vivo, viernes 31 de julio del 2026, día de San Ignacio de Loyola, por cierto. Felicidades a todos los nachos, a todas las nachas. O Ignacios o Ignacias. ¿Sí? Ignacio sí conocemos mucho, ¿no? Felicidades a todos los tocayos. Ignacias, yo conozco dos, bueno. No las conozco porque ya es Nacha Guevara, una extraordinaria vocalista argentina, y la otra Nacha era María Ignacia Rodríguez, mejor conocida como la Güera Rodríguez. Sin la Güera Rodríguez dicen que no hubiera habido independencia de México, pero me la tiene cepillada de la historia del país, quién sabe por qué, pero fue la que dicen que convenció a Agustín de Iturbide de decir, a ver, ya, ¿no? Ya, acaba con esto. Porfa, ¿no? Y era, pues bueno, era una mujer de alta sociedad que tenía muchísima influencia en mucha gente. Aparte era guapísima, entonces a todos los traía, pero babeando, ¿no? Entre ellos a Agustín de Iturbide y a Simón Bolívar y a Chorro, ¿no? Sí, ¿no? La señora era increíble. Hay que leer la biografía de... Es una mujer que debería estar más presente en los libros de la historia de este país, porque lo que ella hizo fue determinante para que tuviéramos independencia. Igual, en el mismo lugar que José Ortiz de Domínguez y que Leona Vicario, ¿no? Pero es como la heroína desconocida que todo el mundo pelucea, ¿no?
5: Y nadie habla de ella.
4: Una señora fifí. No, una señora fifí que tuvo toda la influencia del mundo para decirle a Iturbide, a ver, búscate a Guerrero y ya, ¿no? Acaben con esto, por favor, ¿no? Pero era una mujer también con una inteligencia increíble.
5: No se habla nada
4: de la vida de esta mujer. No. Hay que hacer el reconocimiento que merece. Bueno, se llamaba, entre otras cosas, se llamaba mucho. O sea, tenía un nombre larguísimo, pero era María Ignacia Rodríguez.
5: No me digas. Sí. Oye, señorita Leti, ¿tendrás unas mañanitas por ahí muy importantes?
4: ¿Para quién? ¿Para la
5: Güera Rodríguez? Para el señor Ignacio, pues es mi querido Iñaki Manero.
4: Yo soy un pobre venadito. No alborotes el gallinero, Pepe Toño. Es un pobre venadito ahí, perdido en la lejanía.
5: No va a ser con Alejandro Fernández.
4: Capaz que nos está escuchando aquel y quiere poner al...
5: Con mucho cariño, mucho corazón. Muchas felicidades.
4: 7:3, muchísimas gracias. Oye, tenemos algunas mañanitas en el 5582-558-9. Aquí está, mañanita Simpo Trío, Elvia desde Sinacantepec, Estado de México. Autofelicitación, mi cumple es en diciembre, pero aprovecho la oportunidad. Simpo Trío.
5: Hasta diciembre.
4: Para que vean,
5: no, si
4: vean qué tan popular es el potrillo. Bueno, les pido mañanitas con Topollillo. Antebano, gracias, que Diosito lo siga bendiciendo. No, al contrario, gracias. Elvia, gracias a ti. Javier Arroyo, los escucho en Iztacalco, cumplo 65, les festejo escuchándolos. Me puede poner las mañanitas con la rondalla de Saltillo.
5: Ya tenía tiempo que no se
4: hacía. La gandalla de Saltillo, muy bien, saludos, felicidades. Mauricio Díez, desde Coacalco, Estado de México, mi autofelicitación, cumplo 54 este domingo, 2 de agosto, y me harían muy feliz recibir sus buenas vibras y comentarios. Bueno, no sé si comentarios alegres, pero buenas vibras.
5: Pero
4: que
5: sé
4: las
5: feliz,
4: mandamos.
5: Sé muy feliz, Mauricio, por favor.
4: Abrazote. Julio César Salgado, ahorita que no está el villano de la telenovela, unas mañanitas ruqueras con Pink Floyd para mi hijo Julio César Salgado Avilés, cumple 21 el 9 de agosto, y otras con Topollillo para mi hermana Karina Salgado, perdónenme, ella es del 15 de septiembre. Pues ahí está, muchas felicidades para todos los que estén cumpliendo algo. Oye, Luis Nolasco, buen día, mándanos un saludo para la familia Nolasco, estamos de vacaciones en Orlando. Ay, papá. Muy bien, pues no se van allá a los parques, pues si ellos lo trabajaron, se lo ganaron. Así que se diviertan y que lo disfruten muchísimo. Por favor, relájense, pásenle extraordinariamente bien y diviértanse ahí. Me saludan al ratón. Pero los he escuchado mientras nos alistamos para salir de paseo. Qué bueno.
5: Eso.
4: Qué bueno. Diviértanse mucho. 7:05, tráfico y clima cada 15 en 88.9 Noticias. Moni Villalobos, Moni.
6: Hola Iñaki, gracias. Les comento que hay reducción de carriles en la autopista Chamapa Lechería a la altura del kilómetro 10 hacia Lechería por accidente de tractocamión. En unos minutos, más información.
5: Gracias. Arrancamos precisamente con la información nacional porque autoridades confirmaron un derrame de hidrocarburo en Iztacalco tras realizar el monitoreo de 12 coladeras sobre la calle de Añil en la colonia Granjas, México, por lo que instalaron una barrera en el drenaje para evitar la propagación. Por su parte, Pemex informa que ya se verifica la operación de las instalaciones de la terminal de almacenamiento Añil y los poliductos Azcapotzalco-Añil, mientras mantiene la coordinación con autoridades para determinar el origen del olor reportado por los habitantes. Por otra parte, el Congreso de Sinaloa aprobó regular el uso de teléfonos celulares y otros dispositivos digitales en escuelas de nivel básico y medio superior durante una discusión de la reforma a la Ley de Educación y a la Ley de los Derechos de las Niñas, Niños y Adolescentes. Los legisladores coincidieron en que el debate no debe centrarse en prohibir el uso de la tecnología, sino en establecer reglas que permitan aprovechar sus beneficios y reducir los riesgos que representa el uso indiscriminado dentro de las aulas. Por otra parte, la Secretaría de Salud informa esta mañana que el Centro Nacional de Enlace para el Reglamento Sanitario Internacional recibió una comunicación por parte de las autoridades del Reino Unido en relación a la identificación de casos de ciclosporiasis en personas con antecedentes de viaje a Quintana Roo. En respuesta, autoridades sanitarias anunciaron que realizarán de inmediato una visita de verificación a los establecimientos involucrados para el análisis de este reporte. Vamos con más información porque califican en San Lázaro como desproporcionada la solicitud de presupuesto del INE. Isaac Castañeda.
7: La solicitud de presupuesto del INE, que asciende a 36.119 millones de pesos, fue calificada como desproporcionada por parte del presidente de la Junta de Coordinación Política de San Lázaro, Ricardo Monreal. En declaraciones con medios, señaló que evaluarán la propuesta del órgano electoral, aunque dijo que es un despropósito, un incremento considerable por la situación económica del país.
8: A mí me parece desproporcionado. No me puedo pronunciar en este momento porque somos quienes autorizamos el presupuesto. Y en épocas tan difíciles, en donde el propio Congreso de la Unión el año pasado no recibió ningún aumento y tenemos un 4% menos de presupuesto, es un despropósito.
7: 88.9 Noticias, Isaac Castañeda.
5: Y por otro lado, Shane Lee Yegón recibió su primera sentencia. René Ponce.
9: Por el delito de operaciones con recursos de procedencia ilícita, la Fiscalía General de la República obtuvo sentencia condenatoria de 15 años y un día de prisión en contra de Shane Lee Yegón. Actualmente, el sentenciado se encuentra interno en el penal federal del Altiplano en Almoloya de Juárez, Estado de México. El juez impuso además una multa de 140.400 pesos y le negó los sustitutivos de la pena de prisión y el beneficio de la condena condicional. Se suspendieron sus derechos políticos y civiles, además de que se ordenó su amonestación. Cabe recordar que el 14 de febrero de 2019 9 elementos de la Policía Federal Ministerial cumplimentaron una orden de aprehensión en reclusión contra Shane Lee Yegón y días después se dictó el auto de formal prisión por su probable participación en el delito de operaciones con recursos de procedencia ilícita. Para 88.9 Noticias, René Ponce Hernández.
5: Y en el panorama internacional, este jueves miles de inmigrantes cruzaron la frontera hacia Ceuta sin control, luego de varios días en que diferentes sectores advirtieron sobre una posible crisis migratoria en el enclave español. Elementos de la Guardia Civil, Policía Nacional y el Ejército se movilizaron hacia la región, mientras que autoridades ceutíes lanzaron un llamado para que el gobierno de España emitiera la declaratoria de emergencia nacional. Esta mañana el presidente del gobierno español, Pedro Sánchez, dirigió un mensaje desde Ceuta en el que afirmó que lo ocurrido fue un ataque y violación territorial que merece, dijo, todo el reproche de su administración, así como una condena en el nivel más enérgico posible. Por otra parte, el presidente de los Estados Unidos, Donald Trump, confirmó que la Junta de Paz, conformada por 27 estados soberanos que firmaron oficialmente la Carta Funcional del organismo, alcanzó un acuerdo para el desarme completo de Hamas y de otros grupos armados en Gaza y declaró que con ello se da un paso que permitirá avanzar hacia una nueva etapa política y de seguridad en ese territorio. Por otra parte, en Venezuela. Comenzaron a dinamitar los edificios que resultaron colapsados luego de los dos terremotos que se registraron en el país el 24 de junio. De acuerdo con las autoridades locales, 190 edificios se derrumbaron, mientras 856 quedaron afectados por el doble sismo. El Ministerio de Transporte, responsable de la recuperación de viviendas, aclaró que ninguna estructura va a ser demolida, teniendo adeudos y personas que recuperar. Vamos a más información porque es tiempo de deportes. Alex Cervantes.
10: Gracias, Pepe Toño. Rafa Márquez debutará como director técnico de la selección mexicana de fútbol en la fecha FIFA de septiembre y octubre. Enfrentará a Colombia el 26 de septiembre en Baltimore, contra Perú el 29 del mismo mes en New Jersey y ante Chile el 6 de octubre en California. La CONCACAF se une a la UEFA para boicotear todas las competencias de la FIFA como protesta contra el plan del presidente Gianni Infantino de vender parte de la Copa del Mundo a inversionistas privados. En el básquetbol de la NBA, los guerreros de Golden State ofrecieron a Stephen Curry extensión de contrato por 2 años y $136 millones para continuar siendo el jugador mejor pagado. 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
5: Gracias, Alex Cervantes. Ya son las 7 de la mañana con 11 minutos. Vamos al más importante también, pero del tráfico y clima, contigo, Mónica Villalobos.
6: Pepe Toño, gracias. Se reportan semáforos descompuestos en el cruce del Eje 1 Norte y Paseo de la Reforma. En unos minutos, más información.
11: A mí me podrán matar, a mí me podrán levantar, a mí me podrán intimidar o amenazar, pero afuera hay un pueblo que exige justicia. A mí me podrán chingar, pero se quedan con un tigre muy enfurecido que es el pueblo de Uruapan. Aguas, aguas, porque si nos tocan a nosotros, van a tocar a todo el pueblo de Uruapan.
12: Esa es la voz de Carlos Manso, el exalcalde de Uruapan, Michoacán, antes de haber sido asesinado el 1 de noviembre del año pasado. Y han estado deteniendo gente, al que soltó el balazo, que después y a otros que facilitaron al que soltó el balazo, luego estos aparecieron muertos, luego agarraron al que prendió el coche, al que lo empujó, al que le echó gasolina, al que abrió la puerta, al que la cerró. Entonces empezaron a agarrar gente relacionada con el homicidio, pero nunca nadie que hubiera dado la hora en decir, quiero que me maten a Carlos Manso, ¿no? Porque alguien debió darla desde algún lugar, ¿no? Desde algún punto, desde alguna elevación, dio la orden de que asesinaran a Carlos Manso. Ayer se dio una información muy, muy importante, lo pudiste escuchar aquí en 88.9 Noticias al mediodía. Detuvieron a una pieza clave, no sabemos qué tan clave, pero una pieza clave en el homicidio de Carlos Manso. Esto lo dio a conocer el secretario de Seguridad y Protección Ciudadana, Omar García Harfuch, la detención de Ramón Ángel N., el R1, el jefe de los R's, señalado como uno de los autores intelectuales. Se dice autor intelectual, presunto autor intelectual, pero no sabemos si realmente él fue el que dio la orden, ¿no?, del homicidio de Carlos Manso, ocurrido el 1 de noviembre de 2025. ¿Quién es el R1? Bueno, Ramón Ángel Álvarez Ayala se llama alias el R1, es identificado como el principal líder de los R's, una célula de las células más violentas vinculadas al cártel Jalisco Nueva Generación. Ya se hablaba de que este cártel había estado involucrado dentro de las amenazas contra la vida de Carlos Manso y desde luego de su ejecución. Esta célula tiene operaciones en Apatzingán, en Uruapan, en Morelia, en Jalisco también, y está relacionado con delitos como la extorsión, como el homicidio, como el tráfico de droga, afectando directamente a productores, a empresarios, a familias de todas estas regiones, tanto de Michoacán como de Jalisco. Y se llevó a cabo, gracias, de acuerdo con la narrativa oficial, a un operativo que fue desarrollado en Atotonilco, ahí en Jalisco. Ahí se registró un enfrentamiento entre las fuerzas de seguridad y los integrantes de los R's, de este grupo que es un brazo del cártel Jalisco Nueva Generación. De acuerdo con el secretario de Seguridad, Omar García Harfuch, uno de los escoltas del R1 habría fallecido. Ya suman 31 personas con este R1 arrestadas, involucradas de alguna forma, presuntamente involucradas por el homicidio de Carlos Manso. Hay varios, como por ejemplo Jorge Armando N., alias el licenciado, el que coordinó los movimientos, el pelón, reclutador de jóvenes, Samuel, N, exdirector de Relaciones Públicas del propio Ayuntamiento de Uruapan, durante la gestión de Carlos Manso, incluso personas relacionadas con la política y con el municipio. Ahorita seguimos platicando este tema de tensión importante el día de ayer, 7:15 a.m. Seguimos en Panorama 88.9.
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13: Son las 7:15.
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12: Rápidamente, siguiendo con este caso importante, esta detención importante del presunto homicida, y decimos presunto porque finalmente debe haber una presunción de inocencia, ¿no? Para seguir con el debido proceso de la persona, uno de los autores intelectuales de la muerte de Carlos Manso, y toda la ristra de personas que han sido detenidas relacionadas con este caso. Ya van 31 personas, y antes de la detención de este R1, pues todos eran personajes menores que participaron en la logística del homicidio de Carlos Manso. Hasta ayer apenas se habló de alguien relacionado con quien dio la orden de que ya no tenía por qué vivir Carlos Manso porque estaba afectando los intereses de alguien, ¿no? En este caso se puede presumir que tiene que ver con el cártel Jalisco Nueva Generación y en particular con este brazo armado que es los R's. 7 escoltas de Carlos Manso también fueron detenidos, acusados, en otras oportunidades, por el delito de homicidio calificado bajo la modalidad de comisión por omisión, al considerarse que no evitaron el ataque contra el presidente municipal. Digo, finalmente, el gobierno federal había enviado a la Guardia Nacional y los había retirado unos días antes del homicidio de Carlos Manso, pero de todas formas Carlos Manso tenía escoltas a su servicio cuando fue esa noche fatídica y cuando estaba haciendo ahí un recorrido por las celebraciones de Día de Muertos en el estado de Michoacán, concretamente en Uruapan. Esa noche del pasado 1 de noviembre de 2025, el agresor fue identificado como Víctor Manuel Ubaldo Vidales, un sicario, 17 años de edad. Ya lo hemos platicado, ayer lo platicamos también el tema de que están utilizando a menores de edad, ¿para qué? Para que si los detienen, pues los suelten al otro día, y no utilizan mayores de edad o no se ponen las personas relacionadas directamente con los grupos delictivos, pues para que no pase nada, si tienen un chorro de chavos reclutados, y por eso es bien importante el reclutamiento de menores de edad por parte del grupo de crimen organizado, por eso todos estos campos de concentración y campos de reclutamiento, para ellos es oro molido, porque siempre habrá chavos que quieran salirse de su casa y les ofrecen el oro y el moro, les ofrecen una vida que jamás van a tener, con un dinero que jamás van a tener en su vida, los deslumbran con carros, con joyas, con sexo, con droga, y se van con ellos. Y estos son los que utilizan como sicarios, menores de edad, que al ser muertos, al ser detenidos, pues total, ¿de dónde viene este? Pues hay muchos más en fila, ¿no? No hay más. Bueno, Víctor Manuel Ubaldo Vidales, después del ataque fue asesinado, de hecho no fue asesinado, se supone que se repelió la agresión y murió este hombre después de jalar el gatillo. Había recibido el apoyo logístico de dos presuntos cómplices, Josué Leal Aceves, 16 años, otro menor de edad, Ramiro N., aparecieron asesinados a tiros, ¿se acuerdan? Pues los muertos no hablan, ¿verdad?
1: No,
12: pues, bueno, a menos que puses Ouija. El 10 de noviembre, a orillas de la carretera estatal Uruapan-Paracho.
1: Los encontraron.
12: Y luego del asesinato de Carlos Manso, el gobierno federal implementó el Plan Michoacán con el fin de fortalecer la presencia de las fuerzas federales, que por lo visto no ha pasado nada con este Plan Michoacán. Atender las causas sociales, que no se ha atendido absolutamente nada, pero bueno, una semana después, Grecia Quirós, su viuda, rindió protesta como la nueva alcaldesa de Uruapan, y cuando tomó la palabra ante el Congreso del Estado, recriminó que haya tenido que matar a su esposo para que el gobierno federal pusiera atención a lo que estaba pasando en Uruapan, para poner en la lupa lo que estaba sucediendo en este centro neurálgico de las operaciones del crimen organizado. Vamos a recordar lo que dijo Grecia Quirós.
2: Qué triste que tuvo que pasar esto para que voltearan a ver Uruapan. Qué triste y qué desafortunadamente que tuvieron que arrebatarle la vida a Carlos Manso para que ahora sí quieran mandar seguridad, para que ahora sí quieran blindarnos. Porque él lo gritó, porque él pidió auxilio una y otra vez. Él temía por su vida, él temía por la vida de sus hijos, por mi vida, y jamás le hicieron caso.
12: Él había pedido protección al gobierno federal, protección que, a decir de Carlos Manso, se la negaron, a decir de su esposa Grecia Quirós, se los negaron, y esas son, de acuerdo con los Quirós, pues las consecuencias. Ayer, eso fue el pasado, y en el presente, y luego de acceder a conocer la detención del R1, Grecia Quirós compartió un mensaje en redes sociales, dice, la justicia comienza pero aún no termina. Reconozco el trabajo realizado por las fuerzas federales, a la Secretaría de Seguridad y Protección Ciudadana, encabezada por Omar García Harfuch, y a las Fuerzas Especiales del Ejército Mexicano, en conjunto con el Centro Nacional de Inteligencia. Este avance, dice Quirós, es el comienzo de todo lo que está detrás del asesinato de Carlos Manso. Estoy convencida que aún hay mucho más por aclarar. Exijo una investigación seria que puede llegar hasta las últimas consecuencias. Por supuesto que no se descarte por ningún motivo ninguna línea de investigación, empezando por políticos que pudieran estar detrás del cobarde asesinato de Carlos Manso, y que también ellos sean llevados ante la justicia aplicándoles todo el peso de la ley. Y dice Grecia Quirós, aquí seguiré exigiendo justicia y muy al pendiente del desenlace de esta detención. Este mensaje fue acompañado por una serie de fotos, un collage de fotos de Carlos Manso, una de Ramón Ángel N., alias R1, que fue detenido ayer, otra en la que aparecen abrazados el diputado federal Leonel Godoy y el expresidente municipal de Patzingán, Roldán Álvarez Ayala. Y es que resulta, porque la cosa no termina aquí, el R1 es hermano de Roldán Álvarez Ayala, político afiliado a Morena, expresidente municipal de Apatzingán y antiguo funcionario del gobierno de Michoacán. Y si hay que decir una cosa, el que seas hermano de alguien, o el que seas hijo de alguien, o el que seas papás de alguien que se dedica al crimen organizado, a ti no te hace criminal.
1: No significa, ¿no?, que tú estés
12: ni
1: como
12: te
1: parte
12: está
1: de
12: implicando
1: eso, claro,
12: absolutamente nada. Es una relación, sí, sí existe una relación que tal vez las autoridades deberían de investigar y no dejar las cosas así. Pero eso no te hace automáticamente sospechoso de nada, ¿no?
1: No.
12: Finalmente, pues yo no, yo no soy responsable de lo que haga mi familia.
0: No, es que es muy complicado, imagínate, sí. Por cada uno de ellos no sabes lo que están haciendo, lo que están dejando de hacer, son responsables. Y además, pues hay que decirlo, son mayores de edad, ¿no?
12: Claro.
0: Que es responsable de las decisiones que toman en ese sentido.
12: Yo me hago responsable de mis hijos menores de edad, ¿no? Uh-huh. Pero no ya de la gente que ya es mayor de edad, pues que, ni modo, y que ellos elijan su propio camino. Ante esta relación que tiene el R1 con alguien relacionado con el gobierno, el Comité Ejecutivo Nacional de Morena, pues como siempre, emitió un comunicado en el que se deslindó de que el R1 sea o haya sido militante de Morena. Dice, no ha pertenecido ni ha ocupado cargo alguno en el movimiento, claro, y aunque así haya sido, pues también lo iban a negar, ¿no?
0: No, pues no van a decir, ¿tú crees que van a salir a decir, sí, cómo no, somos amiguísimos? Sí,
12: no, somos cuates desde chiquitos, no, pues para
0: vamos
12: nada.
0: A jugar canicas.
12: ¿No? Pero no, bueno, esto es hasta ahora lo que ha sucedido. Seguimos en Panorama.
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4: Son las 7:26.
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4: Son las 7:27.
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0: 9, ya en este momento para los puristas, 7:30 de la mañana, hora del centro de México. Estás en Panorama Informativo en 88.9 Noticias, información que sirve y por iHeart Radio. Pepe Toño Morales, Alex Cervantes, servidor Iñaki Manero, contigo hasta las 10 de la mañana aquí en Panorama. Buenos días, David Becerril. Saludos a Cristian Yair. Javier Bárcena, buenos días. Muchísimas gracias también. Javier dice que cumple 62 el 2 de septiembre para aprovechar mañanita sin potrillo. Dice con mi compadre Peter Child, o sea, compadrito infante. Peter Child. Peter Child y George Blackie, o sea, Jorge Negrete.
1: Sí, sí, sí. Ya les digo Pedrito, ya. Es Pedrito.
0: Felicidades, Javier, un abrazote. Carlos Ortega también. Se nos fue Julio. Excelente día de transmisión. Saludos del clima voluble de Querétaro. Rock, sí, hombre, está.
1: Sí,
0: no solamente allá, en todos lados, caray. Tráfico y clima cada 15 en 88.9 Noticias. Moni Villalobos. ¿Qué hay, Moni?
2: Gracias, Iñaki. Hay reducción de carriles en la autopista México-Cuernavaca debido a un choque a la altura del kilómetro 62 con dirección a Cuernavaca. En unos minutos, más información.
1: Gracias, ya son las 7:31. Vamos en este momento al Aeropuerto Internacional de la Ciudad de México para saber cómo amanece la divisa, por ejemplo, el dólar, el euro, por supuesto, el peso mexicano. La información siempre contigo, María Inés Camacho. Hola, Mari, buenos días.
3: ¿Cómo estás, Toño? Muy buenos días al auditorio. Decirles que el dólar en las casas de cambio del Aeropuerto Internacional de la Ciudad de México esta mañana se compra en 17 pesos 12 centavos y se vende en 17 pesos con 68 centavos. El euro 19.10 pesos a la compra, 19 pesos con 90 centavos a la venta. El panorama, Toño, muy buenos días.
1: Gracias, buenos días. Un poquito más adelante regresamos contigo para que nos platiques cómo inicia la actividad en la Bolsa Mexicana de Valores. 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Son las 7:32. La Fiscalía de Guanajuato confirmó que fueron 4 los fallecidos por un ataque armado. Vamos contigo, Cristian Pérez, porque nos tienes el detalle completo desde Irapuato. ¿Dónde sucedió esto, Cristian? Buenos días.
4: Buenos días, ¿qué tal? La Fiscalía del Estado informó que suman ya 4 las personas sin vida por el ataque armado a una familia en un domicilio de la colonia Morelos del municipio de Valle de Santiago, Guanajuato, la madrugada del pasado miércoles. Las víctimas, Julio Raúl y su esposa Laura, ambos de 60 años, y su hijo Yael de 25, además de un adolescente de 15 años de edad. Laura murió un día después de los hechos en un hospital, el resto de las víctimas en el lugar de la masacre. Además, se confirmó que Julio Raúl y su hijo Yael eran servidores de la Nación, de la Delegación de la Secretaría del Bienestar en el estado de Guanajuato. Sobre la masacre se sabe que hasta el domicilio y mientras dormía la familia, llegó un grupo armado en un vehículo con violencia. Los civiles altamente armados ingresaron a la casa y a sangre fría comenzaron a disparar sobre todos. Y luego de consumar el ataque escaparon. Te comento, Pepe Toño, que un menor de 17 años logró esconderse y fue el único sobreviviente del ataque, mismo que después de los hechos salió a buscar una patrulla de la policía municipal y solicitar ayuda. Hasta aquí el panorama desde Guanajuato.
1: Qué historia nos acabas de describir, incluso la realidad supera la ficción. Gracias, mi querido Cristian Pérez, allá en Irapuato, y les recuerdo que en León, Guanajuato, les llevamos toda la información a través de la nueva Amor en el 103.1 de frecuencia modulada. 7:33, de ahí saltamos hasta Veracruz. ¿Qué ha ocurrido con estas rodadas de los motociclistas? Vamos contigo, Mario Arjona, los detalles completos desde Boca del Río. Hola, Mario, buenos días.
5: Hola, ¿qué tal? Muy buenos días. Así es, luego de la escalada en las agresiones al personal de tránsito e infracciones cometidas por motociclistas en las llamadas rodadas, donde participaban centenares de ellos, la autoridad municipal de Boca del Río reforzó los operativos principalmente los fines de semana cuando acudían estas personas al bulevar, logrando así inhibir estas concentraciones que muchas veces representaban un peligro para otros automovilistas. El director de tránsito de Boca del Río, Samuel Aguilar Castilla, explicó que a pesar de tener ya una semana sin estos grupos, los operativos continuarán en la ciudad, principalmente en la zona de bulevares. Escuchemos.
6: En los últimos 2 fines de semana, nada de motociclistas en grupo. Estuvo solo. De hecho, no nos llevamos a ninguno en grúa. Siempre recogíamos alrededor de 15, 20 motocicletas. Estos fines de semana no salieron. ¿Por qué?
5: Dijo que es una acción no solo dirigida a los motociclistas, pero reconoció que esas concentraciones y la escalada en la forma temeraria de circular representaba un riesgo a la población. El panorama en Veracruz.
1: El cual te agradezco. Allá en Boca del Río nos escuchan a través de iHeartRadio. Gracias a mi compañero Mario Arjona. Ya son las 7 de la mañana con 35 minutos. Llegamos de esta forma un poquito más hacia el centro, hacia el Estado de México. Tengo una pregunta para mi compañera Rebeca Morales. ¿Por qué la demanda y adquisición de viviendas ha aumentado ahí en la zona oriente del Estado de México? Rebeca, tú tienes la información. Adelante, buenos días.
7: ¿Qué tal? Muy buenos días. Pues en efecto ha habido este incremento importante en municipios de la zona oriente del Estado de México, y esto está relacionado con el desarrollo que se ha hecho de proyectos en materia económica, de zonas industriales, también de naves industriales y logísticas en la zona del Aeropuerto Internacional Felipe Ángeles, lo que ha detonado no solamente la actividad comercial, sino también el deseo de vivienda en esta región del Estado de México, de acuerdo con la Asociación de Profesionales Inmobiliarios en esta zona oriente de la entidad. Esto ha sido de hasta alrededor de un 30% y también ha detonado el desarrollo de nuevos conjuntos habitacionales, principalmente de interés social. De acuerdo con Jessica Ramírez, la presidenta de AMPI en esta zona, son municipios como Tecámac, Nextlalpan, Huehuetoca y Zumpango los que han tenido un mayor auge durante los últimos al menos 2 años, y esto se ha manifestado también en un incremento de la plusvalía de las viviendas. Al momento, en esta región se pueden encontrar viviendas de interés social de 2 recámaras entre 850,000 pesos y hasta 1,200,000 pesos. Sin embargo, dijo, estas están pues sumamente cotizadas, y es que la mayor parte de ellas pueden ser colocadas o vendidas en menos de 20 días. Aseguró también los espacios comerciales como locales para realizar actividades económicas y plazas han tenido un incremento importante, y se espera que durante los próximos años pues esta tendencia siga en crecimiento, recuperando una zona que durante años había sido abandonada o utilizada solamente como ciudades dormitorio. El panorama desde el Estado de México.
1: El cual te agradezco, Rebeca Morales, allá en Toluquita, Estado de México. Por supuesto, te recuerdo que en Toluca, Estado de México, estamos contigo a través de Mix por el 90.1 de frecuencia modulada. Ya son las 7 de la mañana con 37 minutos. Tiempo de Deportes, Alex Cervantes.
8: Muchas gracias, Pepe Toño. Amigos, continuamos con más información. México derrotó 4-0 a Guatemala en el Estadio Cuauhtémoc de Puebla en el premundial sub-20 de la CONCACAF. Con esta victoria, consiguieron su pase a los cuartos de final, con el sueño de calificar al Mundial de Azerbaiyán y Uzbekistán 2027 y los Juegos Olímpicos de Los Ángeles en 2028. En los Juegos Centroamericanos y del Caribe en Santo Domingo, México venció 1-0 a Venezuela. Este viernes, la selección femenil de México enfrenta a Colombia a las 5 de la tarde. Arranca esta noche el torneo de apertura 2026 en la Liga Femenil, con el partido entre Cruz Azul y Atlas 19 horas. Y destacan para el próximo domingo Chivas contra Querétaro a las 5 de la tarde, y para el próximo lunes Atlante enfrentando a Necaxa y Santos contra el América. Hasta aquí los deportes. Regresamos con más en 30 minutos.
1: Así será. Gracias, Alex Cervantes. Recuerda, seguimos contigo. Somos Iñaki Manero, Alejandro Cervantes y Pepe Toño Morales por 889noticias.mx. Vamos también a lo más importante del tráfico y clima como cada 15 minutos. Mónica Villalobos, Moni.
2: Pepe Toño, gracias. Les comento que encontrarán que aún está cerrada la circulación en carriles laterales de calzada Ignacio Zaragoza a partir de calle Santiago de la Vega hacia la Concordia, alcaldía Iztapalapa, debido a obras a la altura de la estación del metro Peñón Viejo. La alternativa es avenida Texcoco. En unos minutos, más información.
0: 7:38, vámonos con la segunda llamada de la trivia. Antes, porque usted lo pidió, la trivia de ayer, que tiene que ver los perros con la temporada de calor que estamos viviendo, en una palabra que lo define, la canícula de Canis Perro, y es que la constelación del Can, que está en Sirio, en la zona estelar de Sirio, por el movimiento de la Tierra y porque se presentan las constelaciones de manera distinta en distintas épocas del año, es en la época de mayor calor, coincide con el ver en el cielo nocturno la constelación de Sirio y el Can Mayor, que es esta formación de estrellas que algunos les parece perro. Yo sé qué imaginación de repente veo la formación de ustedes. ¿Neta?
1: ¿Te confieso algo?
0: Eso no es un alacrán, güey.
1: Yo jamás les he visto forma, te lo juro.
0: Oye, la osa mayor y la osa menor son como unos triángulos ahí. Digo,
1: ¿qué le falta forma imaginación? A eso. No sé qué cosa. Yo la neta nunca les he encontrado forma, pero bueno.
0: O estaba re buena la hierba.
1: Ay, ojalá y no. No.
0: Estaba re buena la mezcla que se la había en Babilonia. Hijo. Todas las palmeras. Bueno, en fin. Pero sí le encontraban forma, ¿no? Entonces pues fueron los babilonios, los astrólogos babilonios. De hecho, dicen que es el origen de los tres reyes magos, que eran astrónomos babilonios, que fueron los que llegaron, los que vieron ahí una cosa extraña en el cielo y dijeron, a ver, aquí va a pasar algo importante. Entonces no, le cayeron allá.
1: Me parece que en la marina sí tiene mucho que ver la orientación en la marina.
0: Ah, no, por supuesto.
1: Ahí en la navegación, ahí sí es otra
0: por
1: cosa,
0: supuesto,
1: es otro boleto.
0: Sí, se orientan, sí, es te puedes orientar por las estrellas, de hecho, así es como empezó la navegación, así como empezaron a salir de bordear la costa hacia irse un poquito más para allá. Entonces, sí, efectivamente. Entonces, Sirio, no tiene nada que ver la constelación con el calor, simplemente es la coincidencia de que en los meses de más calor, por cuestiones de acercamiento, alejamiento del hemisferio norte hacia el sol, no la inclinación de la Tierra, se vea esa constelación en particular, por eso el nombre de la canícula, uh-huh, los meses de más calor. Bueno, esa es la respuesta de la trivia de ayer y la trivia de hoy. En nuestra trivia de deportes, en nuestra trivia de deportes hay un deporte en donde algo pasa en ese deporte que comenzó como una estrategia de publicidad. Empezó para anunciar algo. Anunciar algo. Y hoy se ha convertido en algo muy, muy característico de ese deporte.
1: Tengo preguntas.
0: Diga, pues por claro, por supuesto.
1: Por favor. Sí.
0: Por favor.
1: Número uno. Quiero ver si es posible que uh-huh usted nos pueda aclarar si es un deporte en el que se utiliza una pelota, un balón, un disco, una raqueta, algún artefacto, más allá de que ese sea el objeto. ¿No? O sea,
0: voy a hacer una aclaración, señor Morales.
1: A ver. Eso.
0: Venga. Después de la aclaración, ¿sí?, te voy a decir que no se utiliza, se utiliza algo, ajá, pero no es balón.
1: No es un balón.
0: No, okay, es un balón, no es una raqueta.
1: Ajá.
0: Se utiliza algo para practicar.
1: Estamos hablando, en otra pregunta, si usted me lo permite, sí, de cuando habla usted de algo que fue una campaña publicitaria, entiendo, ¿no? O para promover
0: empezó
1: algo.
0: Empezó con una campaña publicitaria, empezó con una estratagema publicitaria.
1: Ajá.
0: Dentro de este deporte ya existía, y esta parte característica de este deporte, ¿no? Porque es algo muy particular dentro de la práctica de este deporte.
1: Estamos hablando dentro de que esta marca comercial ya no existe. O sea, la no campaña creo. Me queda claro que ya...
0: Uh-huh. No, ya. La campaña ya quedó rebasada, pero esto ya significa otra cosa. Actualmente.
1: Ok. Bueno.
0: O sea, ya nada más se quedó como una cosa solamente. Ya como campaña publicitaria ya no furula, es más, ya ni se acuerda.
1: Campaña, a ver, déjeme aclarar. Campaña ya no, pero ahí está eso. Ahí está eso
0: que significa algo dentro de la práctica de este deporte.
1: Pero ya no es una campaña.
0: Ya no es una campaña. A ver, vamos a complicar un poquito más la trivia. No, ¿Qué tiene que ver el transporte escolar con esto?
1: Transporte escolar. Lo voy a poner como una pista de la trivia.
0: Como una pista de la trivia.
1: ¿Qué tiene que ver el transporte escolar? ¿Es para todas las edades la práctica del deporte?
0: La práctica del deporte sí, para todas las edades. Desde niños hasta abuelitos.
1: Hasta que el cuerpo aguante.
0: Hasta que el cuerpo aguante. Es muy buen deporte. Pero esta característica de este deporte, esta parte dentro de este deporte, es muy especial. Muy, muy especial.
1: Agreguemos esto como información. Ajá. Ayúdenme.
0: Okay, ajá. Perfecto. Y muy exigente, por cierto.
1: El deporte, la disciplina.
0: Esta parte de este deporte. Okay. Esta parte, no todo el deporte en sí, pero esta parte.
1: Le busco entonces.
0: Le busco sí, y no sí, le busco.
1: Pues es que no la encuentro, entonces lo voy a seguir buscando.
0: La respuesta en una hora, 7:43. Pásele, güera. Vámonos al panorama. Al panorama real de la inflación. Y un momentito más con nuestro amigo René Ponce, porque tenemos nuestra canasta de panorama cada 15 días. René Ponce arrastra el lápiz y nos dice qué subió, qué bajó y cómo estamos en el equilibrio, cuánto más o cuánto menos, ojalá y fuera cuánto menos, va, los mexicanos tenemos que aportar para poder llevarnos lo mismo. ¿Cuáles son nuestros artículos que hemos escogido? Pues el huevo, la carne de res, carne de cerdo, pollo, jitomate, cebolla, limón, leche, azúcar, aguacate, frijol pinto, manzana roja, plátano, pañales desechables y papel de baño. Mi amigo René Ponce, buenos días nuevamente.
9: Ya, mi amigo Iñaki, pues buenas noticias, afortunadamente, nuevamente en cuanto a los precios
10: que pues tiene la canasta básica de 88.9 Noticias y que quincena con quincena pues vamos revisando en la central de abasto. Esta semana te puedo decir que 3 productos reducen su costo, 2 elevan su precio y el resto se mantienen sin cambios prácticamente, Iñaki.
0: Comenzamos con los que bajaron, René.
10: Pues bajan en este caso el kilo de pechuga de pollo de 121 a 120, es un peso menos. El que sí tiene una importante reducción y que ha venido bajando de precio afortunadamente es el jitomate, de 45 a 39, son 6 pesos menos. También el limón de 32 a 30, son 2 pesos menos, 2 productos que utilizan bastante, que utilizamos bastante los mexicanos y que bueno, han reducido costos, Iñaki.
0: Y nos da tiempecito con calma de ver qué fue lo que subió, René.
10: Sube el kilo de azúcar de 35 a 37, son 2 pesos más, y la manzana de 74 a 65, un peso más, Iñaki.
0: Y la verdad, esto sí se puede considerar como buenas noticias. Ahorita vamos con el equilibrio para que nos platiques con calma cómo quedan las cosas y con relación a el inicio de año, cómo estamos, cuánto más tenemos que apoquinar para llevarnos los mismos artículos y todavía quedamos a deber. Estás en Panorama Informativo en 88.9 Noticias, información que sirve, y por iHeartRadio seguimos.
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13: Son las 7:46.
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17: Son las 7:46. 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

0: noticias, información que sirve por iHeartRadio, Pepe Toño Morales, Alex Cervantes, Iñaki Manero. Entonces quedamos con el panorama real de la inflación, que es este ejercicio que hace mi amigo René Ponce, y que puedes encontrar, por cierto, en www.889noticias.mx, en nuestra página de internet. Bajó, buenas noticias, sí, se pueden considerar después de los subidones que hemos tenido. La pechuga de pollo, el jitomate, que sí fue impresionante, de 45 a 39, el limón de 32 a 30, y lo que subió fue el azúcar de 35 a 37 y la manzana roja de 64 a 65. Todo lo demás se mantuvo en el precio y en el equilibrio. Mi amigo René, ¿cómo quedamos?
1: En esta ocasión, Iñaki, nos gastamos 1,272 pesos. Si lo comparamos con la quincena anterior, pues prácticamente son 6 pesos menos de lo que pues gastábamos pues a mitad de julio. Sin embargo, si lo comparamos con lo que es la primera quincena de este 2026, pues destacar que al momento tenemos todavía un sobrecosto de 27 pesos de todos los productos de lo que veníamos gastando a inicios de este año, Iñaki.
0: O sea, en el equilibrio 27 pesos más es lo que tenemos que apoquinar las familias mexicanas para podernos llevar todos estos artículos, y en lugar del kilo de manzana nos llevamos medio kilo, en lugar del kilo de la pechuguita de pollo, todavía, aunque haya bajado. El jitomate, qué bueno, porque el jitomate, bueno, es parte de nuestra gastronomía, de nuestra alimentación. Donde quiera que vayamos siempre habrá algo hecho con jitomate. El limón, desde luego, para que se nos quite lo agrio, pues sí, bajó por lo menos 2 pesos, pero 1 peso es la diferencia en miles de familias en este país. Y luego pues se mantuvieron el plátano, los pañales de bebé, el papel de baño, la leche, también es importantísima, la cebolla, la carne, tanto de res como cerdo, y el huevo. Pero sí, todavía tenemos que pagar 27 pesos más, en donde la decisión es 1 peso, ¿no?, que te completa para transportarte o no transportarte, ¿no?
2: Eso te puede marcar la diferencia para que puedas salir o no, te tengas que ir caminando, o de plano digas, no me alcanza ni siquiera para salir. Entonces, sí, eso, a eso súmale lo que veíamos allá de las tortillas, lo que nos acaba de presentar René. La verdad es que se complica. Afortunadamente hay productos que hoy miraron hacia abajo, pero de repente ya no alcanzan aquí.
0: Por cierto, ¿cómo les va con la tortilla? ¿Cómo han amanecido con sus tortillas? ¿Ya fueron a la tortillería? ¿Ya las pidieron? No, no le voy a preguntar ni al secretario de Economía ni a los políticos en este país, porque no tienen la más remota idea.
2: No, ellos no van al mercado a comprar.

0: Tú te sirves solito, pues vi que ya los conoces. Gracias, mi amigo René, un abrazo y toda esta información en www.889noticias.mx. Qué rico llegar a la tortillería. Hay tortillerías en donde tienen incluso hasta sus botecitos de salsa.
1: De salsa verde y roja.
0: Conocen, sí.
1: Chicharroncito también.
0: Y un chicharroncito, sí, para que tú, mientras estás en la fila, pues agarras una tortillita y te la sirves. Eches un taquito.
1: Mientras espera aquí, porque luego hay gente, ¿no? Te ha tocado cuando hay...
0: Qué bonitos somos como país, de veras.
1: Y cuando, ¿sabes también qué venden ya?
0: Cuando seguimos manteniendo estas tradiciones.
1: El arrocito ahí ya preparado.
0: Está
1: el
0: botecito. No, eso ya es un restaurante, Pepe Toño.
1: No, en serio, ¿no? Llegas a la tortillería y tienen sus botecitos de arroz para que te llegues arroz con salsita y tus tortillas.
0: A mí me tocaba eso del chicharrón y de las salsitas, uh-huh. En lo que estás, si te vas a comprar tus tortillas, pues ahí te echas ahí tu taquito. O con limoncito, sal, aunque meta, ahí te echas ahí tu... Tu espantambre.
1: Sí, es bueno, era buenísimo.
0: Lo que nos sigue espantando es lo que ha pasado con esta ignorancia, entre comillas, del gobierno sobre las academias militarizadas. Y ya decíamos ayer que eso es puro cuento, porque esas tienen más de 80 años existiendo, y no me digas que ahorita tanto la Secretaría de la Defensa Nacional como la Secretaría de Educación Pública se dieron cuenta que existen academias militarizadas. No es posible, qué escándalo, qué barbaridad. Ayer fueron vinculados a proceso Jorge Luis P. y Estrella M, o Estrellita M, por la muerte de Dafne Zapata, esta chica de 13 años que perdiera la vida el 16 de julio en la academia militarizada en Marina Dönitz, se llama, en Ciudad Madero, allá al sur de Tamaulipas. Esto fue al concluir la audiencia, que se extendió por unas 5 horas, donde comparecieron mediante un enlace virtual vía Zoom para garantizar las condiciones de seguridad requeridas. Dice, esto luego de que ambos detenidos fueran agredidos por manifestantes al llegar a los separos, ¿no? Pues la gente está enojadísima por lo que está pasando. A ver, uno como padre de familia, y a ver, por favor, que no se malinterprete lo que voy a decir, pero si tú tomaste la decisión de llevar a uno de estos lugares, una de estas academias militarizadas, a tu hija, a tu hijo, pues por lo menos pararte en el lugar y ver las condiciones, cómo están, ¿no? Y cómo operan, y qué se dice, y qué reputación tiene. Porque ayer nos llegaron varias llamadas de gente, oye, es que yo estudié en una academia militarizada y mira, me fue muy bien, soy una persona mejor, soy una persona más disciplinada, me ha ido muy bien en la vida porque ahí me enseñaron valores. ¡Qué bueno! ¡Felicidades! Pero no en todos lados, porque
1: ese es el plan.
0: Hay algunas donde son una bola de bestias, ¿no? Que hacen esto.
1: Muy manchados. Y eso de las novatadas que han batallado desde siempre. Todas las autoridades, todos los niveles, con esas famosas novatadas que les son terribles. Algunas de esas, de esos recibimientos para los chavos que llegan.
0: Incluso en las escuelas adscritas a la Secretaría de la Defensa Nacional, la Secretaría de Marina, ¿eh? Porque ya han sucedido este tipo de tragedias, incluso en el Heroico Colegio Militar, ¿no? De que les hacen una novatada y se les pasa la mano y se les muere.
1: Híjole.
0: Entonces, eso no debería, eso no es una formación militar, es una formación de bestias, nada más. La comparecencia, decíamos, se llevó a cabo al interior de la sala de audiencias, y esto fue lo que dijo la asesora legal Lisette Alejandra Flores de Gabriel Zapata, el papá de Dafne. Vamos a escucharlo.
2: Se ha vinculado a proceso a los imputados, los implicados en el tema, se ha determinado su vinculación a proceso, también los dos son por el delito de feminicidio, tienen distinto intervención, uno por comisión por omisión y otra como autora material.
0: Bueno, ya están imputando incluso el delito de feminicidio dentro de esto, ¿no? Es grave la acusación. Y de acuerdo con la carpeta de investigación, Jorge Luis P., el director de la academia, era responsable de custodiar la integridad de los jóvenes que se encontraban en el plantel, aunque tenía conocimiento de los castigos y actividades físicas extenuantes, no las evitó porque se le señaló como autor por comisión por omisión. Y ahora quieren cerrar todas estas academias, ¿no?, que ignoraron durante muchos años y que pelucearon y que voltearon para otro lado y que sí sabían que existían. Nada más que, como siempre, el deporte nacional es hacerse guaje. Seguimos en Panorama, 88.9 Noticias.
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4: Son las 7:56.
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4: Estamos en vivo, compadre.
5: Like ¿hace cuánto estaremos en vivo?
2: Pues quién sabe. Oh.
5: ¿Se habrá oído que te menté la Mauser o no?
2: No, espero eso que no se inventó. Y que dijo cosas de mí.
5: ¿Eso no sé yo?
4: No sé yo, no. Espero.
5: Fíjate.
4: Que si ¿cuánto no, la llevaremos gente vea en vivo? Que puedo ir a Conapred.
5: A ver, hoy si hubieras podido ir al Conapred. Pero porque me molestó tu actitud de hoy.
4: Te pregunté algo muy sencillo.
5: No, oigan, pero es que son preguntas que no van.
2: Nos van a tomar unas fotos y entonces.
4: Tú vienes en cueros. ¿Quién
2: llega con su
4: playera?
2: Jersey. ¿Es jersey?
4: Con su jersey.
2: Moradito.
4: Hoy sentí, padre, ¿no? Hoy sentí lo que cool. Siente, yo
2: y
4: creo que cualquier
2: que le
4: damita.
2: Dije es, te ves muy guapo, me gusta.
4: A la que le sale el novio con el jersey para ir a cenar
2: no,
4: de aniversario.
2: Y el señor Chavarría le dice, ¿qué compadre?
4: Bueno, me sorprendió.
2: ¿Se te olvidó? ¿Qué vamos a hacer las fotos?
4: Bueno,
2: hoy?
4: Pensé que.
5: ¿Y tú no tienes más ropa? Es la misma de ayer, igual.
4: La misma de ayer,
2: sí,
4: bruto.
2: Sí, es otra.
5: Pero otra cuello mao, otra cuello mao.
4: Bueno, yo pregunté algo muy casual. Pero no fui la novia a la
5: pero no
4: que
5: te sirvió, no te sirvió de nada, ayer, ¿sí? No te sirvió de nada escuchar y vivir aquí el programa de lo que, no el de ayer, el del otro día donde no hagas comentarios.
4: Oye,
5: que no estén bien.
4: Ya viernes, gente, ¿no les causa toda emoción que ya es viernes?
5: Ay, esta semana sí, esta semana sí.
4: Te juro un día más me da una embolia, lo juro, la siento ya llegando a mí.
2: Esta semana estuvo complicada.
4: Sí, ha estado intensa.
2: Y,
4: oye, Jimena
5: Rux. Oye, ya me dijo mi mamá que acabamos de entrar y no se escuchó nada de todas las groserías
4: nos
5: que proferí
4: ahorrado
5: hacia
4: Dios,
5: tu persona.
4: Toxicidad con la que arrancamos.
2: No hubieras escuchado las palabras.
5: Oye, no, Jimena, no, le dije, pero
4: me estabas presumiendo una función de tu Apple Watch.
2: Sí, es que hoy.
4: ¿Qué has descubierto? Vamos a ver, ¿qué has descubierto?
2: Descubrí que si no encuentro mi celular, le pico desde el Apple Watch
4: y suena
2: un botón y suena súper fuerte donde está el teléfono. Y hoy que ya me venía para acá,
4: tarde,
2: no encontraba el celular y yo, ¿dónde lo dejé? Y ya me acordé de esa función, le piqué y ya lo empecé a cazar en el baño.
4: ¿En dónde?
2: En el baño, arriba en la taza.
5: Y yo descubrí que si agarras
4: bien
5: una
4: higiénico
5: llave
2: así,
5: y la pones en tu puerta y la giras, se abre la puerta.
2: ¡Ay! Oye,
4: pero no seas puerca, limpies el teléfono.
2: Sí, ya
4: hija.
2: Lo limpié, le puse obviamente gel.
4: Oye, me pasó algo terrorífico.
2: Lo dejé ahí.
4: Lo reconozco yo también hoy con siempre productos de Apple. Terrorífico.
2: A él le encantó.
4: Les cuento.
2: ¿Qué?
4: Se me cayó un AirDrop.
2: Ah, no, es
4: un audífono.
2: AirPod.
4: Un AirPod. Se me cayó, o sea, porque yo duermo con AirPods.
2: Ay, no.
4: Sí, porque tienen esta función, los Pro, que te bloquean del ruido. Ya sabías,
2: sí,
4: que duermo con audífonos,
5: eso, pero, bueno.
4: Pero no descubrí esta función de los AirPods, ajá, y entonces duermo con ellos, y ya, pues en la mañana con las prisas, en fin, antes de irme al gimnasio, fui a hacer mi chis matutina, pues iba yo medio dormido, se me cayó un maldito AirDrop.
5: A la orina, pipí.
2: A la orina. Qué asco.
5: A los,
4: imagínate
2: ¿eh?
4: Eso,
2: ¿a qué?
4: Carajo.
2: A los a la pipí.
4: Al WC.
2: Los...
4: Al WC, pues. Bueno, sí, exacto. Ahora se aplica.
2: Sí,
4: y entonces tú imagínate la historia de decir, ¿qué hago? Ya eso lleno de pis.
2: Así tú dices.
4: Y me tardé en resolverlo.
2: Miados, compadre.
4: Me tardé en resolverlo. ¿Qué crees que hice? O sea, se cayó.
2: No.
4: ¿Qué crees que hice?
2: Metiste la
4: ¿qué
2: mano.
4: Crees que hice, compadre? Pues, ¿qué harías
2: no,
4: tú?
2: No.
5: Sí, se lo cae sacas tú y lo enjuagas.
4: Sí, pues, sí. Corrí a la cocina por una Ziploc, ¿no? Y entonces tuvo bien mi
5: pero hay
4: mecanismo,
5: gente que
4: ¿no?
5: Se lo toma.
4: Sí,
5: pues
4: sí, sí, nomás que la mía estaba sí, potente la... ayer, salió este
2: ¿pero
4: potente.
2: ¿Qué tomas? Nada más pura agua mineral y ¿qué más?
4: No, jengibre, la hace muy apestosa.
2: No.
4: Bueno, sí, huele fuerte el jengibre, es de por sí picosito.
2: ¿Y tu pipí?
4: Bueno, el chiste es que lo rescaté. ¿Creen que sobreviva?
2: ¿La calle?
4: ¿Creen que
2: oye, pero ya no le digas chis.
4: ¿Creen que sobreviva o no? Es mi pregunta tecnológica de hoy.
5: Pero es que aquí yo tengo una duda. Sí. Los AirPods, estos que tú tienes, los, ¿cómo se llaman?
4: Sí, AirPods. AirPods Pro.
5: ¿Son contra agua?
4: No sé, no me acuerdo. Esa es la, ¿alguien, esa es la única ¿alguien se acuerda?
2: Oye, pero no te da asco.
5: Es que yo no tengo.
2: Te lo vas a poner en el oído.
4: Lo después pienso con desinfectada. Es la que ay, echa el
2: no
4: tronco con
2: adentro
4: el teléfono.
2: Ay, no,
5: yo
2: no,
5: yo no
2: tapa,
5: tengo
2: bobo.
5: esos este... ¿Por qué? Porque no me gustan, pero yo, mis audífonos...
4: Pero le pones a la máxima tecnología en audición.
5: Que fíjate que como yo durante
4: además
5: mucho,
4: de la de SoundCore
5: mucho
4: de
5: tiempo del día traigo un chicharo en la oreja porque lo uso para la tele y lo uso para el podcast.
2: Sí.
5: No me gusta meterme tantas cosas hacia el oído. Entonces yo, los audífonos que utilizo para mi vida normal son unos que... Ay, se me olvidó el nombre de la marca, pero bueno, están muy padres porque no entran al oído. Se te ponen...
4: entran leve, ¿no? Es...
5: No entran nada, nada. O sea, se te quedan en la como en la 100 y ahí se ponen y escuchas perfecto. Están padrísimos.
2: ¡Órale!
4: Pues yo no
2: sabía que tú tenías AirPods.
4: Sí, me los regalaron.
2: No te imagino. Sí.
4: Oye, bueno, pues ahí está. Ay, no, ¿creen que sobreviva o no? Esa es la pregunta. Bueno, no habría que ver.
5: Bueno, antes que cualquier otra cosa, Viri César dice, camino a Cancún, los escucho, ayer fue mi cumple 37. Saludos. Ojalá hoy me lean. Muchos saludos a los trenes en el día. Muchas felicidades.
2: ¡Feliz
4: 37, oye, mira, a ver, nos gusta a ver, saber cuántos. Gracias. 37.
2: No le digas chis, prométemelo.
4: ¿Por?
2: Porque se escucha mal.
4: Es universal.
2: Escucha
5: no, los no. AirPods no son sumergibles ni impermeables. Ay.
4: O sea, ya valió gorro.
2: ¿Y son
4: pues
2: los
4: tendré
2: pro?
4: Que... Sí, son los pro, carajo.
2: ¿Cómo cuánto cuestan?
4: Me lo regalaron, pero pues sí, es un varo.
2: Pues sí.
4: Ay, es
5: soportan
4: que todo...
5: sudor de ejercicio y lluvia ligera, pero no, no.
2: No,
5: sí,
2: no.
4: Sí se sumergieron. Sí se sumergieron. Y sí reconozco un rato.
2: Y sí son miedos.
4: Lo que es que sí me tardé como Goofy. Ay, no, a ver, gente, yo también si ya los conozco, ¿para qué comparto estas
2: qué
4: intimidades
2: asco
4: de mi vida? En fin.
5: Como un perro, dices.
4: Oiga, mucha gente me preguntó de la lonchera y ya se las compartí en mi Instagram.
2: Ay, no.
4: Sí, hoy temprano les hice un videito.
2: Es que, ay, no, pues sería la pipí, ¿no? Así de una persona normal, pero dice que está...
5: Mira,
2: bueno,
5: ¿qué no debes hacer? No nades ni te bañes con ellos. No los metas bajo el chorro del grifo. No los uses en saunas.
4: Sí, me sumergí.
5: No los cargues si están mojados. Ay. No los eches a tus miados.
4: Sí, me sumergí. ¿Qué? ¿Pudo haber estado peor?
2: Esa ya fue edición.
4: Que pudo haber estado peor, solo fue del 1, compadre. Imagínate.
5: No,
4: si
5: hubiese pues
4: sido del 2.
5: Tronco.
4: O del 3.
2: ¡Ay, qué asco!
4: O del 3. Bueno, ya no sean este.
2: Si los hubiera sacado, si
4: sabías. ¿Qué haces si un AirPod más caro que tu vida?
2: Pero si
4: se
2: ya
4: sumerge.
2: Sabes que no va a
5: sobrevivir. Pero aquí lo que yo pienso es: ¿qué tienen que hacer ahí?
4: Sí, pues insisto, pues yo desperté con ellos y se me quedó uno.
2: Sí.
4: Y ya no siento, o sea, pues ya están tan expandidos.
5: Yo te voy a decir, mira,
4: mis
5: no es por
4: holes.
5: Criticar tu rutina, porque pues cada quien,
4: sí, claro.
5: Pero, híjole, yo creo que por eso no puedes dormir. Te pones tanta madre en la cara.
4: Que algo me falla sí. Y ya.
5: No, es que, no, ni siquiera es porque
2: tanta
5: te falle,
2: madre
5: es porque,
2: tanta
5: o sea,
2: cosa.
5: Pero es que a ver, imagínate, Jimena, que tú para dormir te tengas algo que te esté apretando los ojos y un resorte.
4: Oscuridad sí. Total.
5: Unas cosas metidas en los oídos. O sea...
2: Sí, no hay comodidad.
5: No está cómodo.
2: Estás todo
5: no hay como no traer nada.
2: Y ya.
5: Ya recargas tu carita y te
4: no,
5: y
4: todos tenemos tu privilegio.
2: En cortinas. Pues que... Cortinas.
5: Blackouts.
4: Claro que hay, blackouts. No, claro que hay, pero han usado estos antifaces.
2: ¿Ocupas más?
4: Sí,
5: yo
4: sí.
5: Yo no puedo
4: sí.
5: Dormir con la televisión prendida.
4: ¿Y no les pasa que necesitan no. Algo como, yo necesito como que algo en
5: no.
4: El rostro?
2: Sí,
4: para
2: sí,
4: me,
2: sí.
4: No sé cómo expresarlo, sujete.
5: Al contrario.
2: Ah, no.
5: Al contrario, si
2: me
5: incomoda,
4: eso,
5: ¿no?
4: Hablo de eso.
2: Me tapo toda la cara
4: hablo
2: y
4: de
2: no me dejo tantito
4: eso.
2: Un hoyito para respirar.
5: No, están mal, no, ustedes están sí. Pa'l perro.
4: Pues deja de respirar un ratito a ver qué pasa.
2: Rincosieras, rincosieras.
4: Bueno, oigan, ¿qué hacemos?
5: Rincosieras
4: hoy
5: es
4: tenemos
5: un payaso,
4: un programa,
5: ¿no?
4: Hoy tenemos un programa apretadísimo, o sea
2: no
4: que no
2: sé.
4: Hay tanto de espacio
2: no
4: para
2: sé,
4: chacotear.
2: No sé, pero muy de abuelita, de tía.
4: Así que...
5: Exacto.
4: A ver, pues ya me arranco o qué.
2: Crecí con muchas chavarrucas.
5: Sí, pues sí.
2: Por eso digo, adelante, caminante.
5: Adelante, caminante.
2: Adelante,
5: oye,
2: pero no digas chis ya, por Dios.
5: Bueno, pues ojalá se reestructuren.
4: Sí, ahí le estaré yo contando.
5: Tus...
2: Pero súper.
5: Pero pues no va a pasar.
4: Sí, ahí le estaré
2: qué
4: yo
2: asco.
4: Contando. Bueno, insisto, programa apretado.
2: Oye, es un nuevo dato eso de que tu pipí huele mucho, huele fuerte.
4: Ah, no,
2: no
4: dije
2: sabía.
4: Mal.
5: Yo voy a contar una
2: fuerte,
5: anécdota
2: dijo.
5: Respecto a eso.
2: Que hueles fuerte.
4: Tuya.
5: No, escucha.
4: Personal, o de Jess.
5: Mía con ella, cuando recién salíamos. Fue la primera vez que salimos juntos.
4: Ah.
5: No, tu cabeza sí está bien.
4: A ver, ¿qué pasó?
5: Resulta que un día...
4: Ironoterapia, ¿cómo se llama?
5: Resulta que un día fuimos a un concierto, pero era nuestra salida 2, creo, haz de cuenta, sí.
4: ¿Y luego?
5: Es más, nunca habíamos salido solos, eso fue algo también así. Me invitó a un concierto de Sarah Brightman en la Arena Ciudad de México.
4: ¿Tú has ido a un concierto de Sarah Brightman? Ok.
5: Sí, yo conozco a Sarah Brightman mejor que tú. No. Y lo sí, porque yo conozco más de la historia del
4: todas,
5: teatro musical.
4: Todos sus discos.
5: No, es que espérame. Sarah Brightman es la musa de Andrew Lloyd Webber. Okay. Y si aquí alguien sabe de teatro musical, a diferencia del señor soy yo. Sí. Por lo tanto, la carrera de Sarah Brightman la tengo más clara que el señor.
2: No, ya. Yo me sé todas. Todas las de los discos.
4: Es que sí, soy súper fan. Pero si tuviera un tatuaje, si yo tuviera un tatuaje, diría Sarah Brightman.
5: Por ejemplo, a ver, cántame Pie Jisoo.
4: No, pues.
2: Ándale.
5: Pero no te sabes la historia. No, que esa se compuso rojo. La misa para. Entonces yo me sé. Bueno, sí, el problema no es ese. No voy a venir aquí a competir de una batalla que tengo ganada. Obvio. Sí. Pero bueno, entonces llegamos a. Era. Porque nos habían invitado unos amigos, entonces era en un palco.
4: O sea, ¿de mano pagaron?
5: No, era en un palco.
4: Es que todo hacen gratis.
5: Era en un palco de la Arena Ciudad de México. Un palco. ¿Has visto que hay palcos en la Arena Ciudad de México?
4: Bueno, nunca he ido. Nunca he ido a la Arena Ciudad de México.
5: ¿Dónde viste a Sarah Brightman en vivo?
4: En el Palacio de los Deportes alguna vez.
5: Bueno, esta vez fue en la Arena Ciudad de México y hay palcos. Ajá. En los palcos hay baños. Entonces yo entré al baño del palco porque me hacía pipí. Hice pipí y no jalaba, no servía, no había agua para jalarle.
2: ¿Qué hiciste?
5: Bueno, pues ahí me dio pena porque pues estaba todo el palco lleno con amigos. Y cuando salgo, me dice Jess, pero era mi segunda cita con ella. No. Dice, ay, qué bueno que saliste porque me hago pipí.
2: No.
4: Trágame tierra. Pues trágame tierra que el date te pida ir después de ti al baño.
2: Y que no jale.
4: Híjole, y además con los hábitos alimentarios de este compadre, entonces, que la pipí debe ser casi.
5: Espérate, entonces le dije. Fuchsia. Oye, nomás que no hay agua, yo de hecho acabo de hacer. Y me dice, no me importa, no me importa porque me hago. Y se metió. Y yo dije, bueno, pues ya.
2: ¿Y qué?
4: Ahí mezclaron sus pipices.
5: Sale y me dice, pero así, fue su comentario. Y hoy lo recuerda y le da risa, porque dice que es real. Me dice, nunca había conocido a alguien que su pipí fuera tan blanca, tan transparente.
4: Y eso se le hizo atractivo.
5: Porque, te voy a contar, yo en esos días estaba,
4: sí sería un tema, ¿eh?
5: Estaba en este régimen como en el que estoy yo. O sea, les voy a confesar algo. Mi pipí a las 9 de la noche es transparente.
2: Ay, qué envidia. Hoy
5: día. ¿Por qué? Porque durante todo el día, o sea, por ejemplo, sobre todo cuando voy al gym, que consumo casi 2 litros de agua, y estoy haciendo, y haciendo. Entonces, mi última pipí del día es...
4: Está muy clarificada.
5: Es agua de la llave, así.
2: Sí, transparente.
5: Transparente, ay, inolora, incolora, insabora. Insabora, no sé. Pero, entonces yo dije, wow, a lo mejor por eso se enamoró de mí, fíjate.
2: Sí por puede tu ser.
4: Es que emoción. Te voy a decir, lo hemos dicho. Ahí se ve todo.
5: Sí, pero lo malo es que a este le cayó en la primera de la mañana con jengibre, sí, casi anaranjada.
4: Sí. No, ¿y sabes qué cenó? Espárragos. Y los espárragos también. Pero son súper apestosos.
2: Lo que no entiendo es, o sea,
4: ¿por qué
2: pipí,
4: cuento esto? Es que no entiendo.
5: ¿Y por qué son los espárragos?
4: Díganme.
2: Huele a pipí de orín.
4: Me toque el minuto,
2: o sea,
4: informativo.
2: De orín de pipí feo.
4: Sí, ya basta. A ver, vamos a hacer el saludo matutino. Esto,
5: bueno, pues
4: es
5: que nunca habíamos
4: Noticias
5: hablado de este 2.1.
4: Tipo de cosas. Sí, pero no en mi
5: por ejemplo,
4: noticiero.
5: Ustedes.
2: Mi noticiero.
5: A ver, ya vamos a hacer la pregunta. Okay. ¿Ustedes con qué se limpian?
2: ¿Cómo? Ah, popó
4: dos
2: con
4: veces.
2: Toallita.
4: Ay, no, es que no. Antes, ¿te acuerdas que me ponía yo loco cuando se hablaba de estos temas?
2: Cuando estoy en el trabajo, pues no, luego se me
4: no,
2: olvidan.
4: No, a ti te cambian, Alberto te cambia. Saca la pañalera, la trepa y a la tabla.
2: Me sube la
5: tabla. O sea, ¿se limpian con papel o con wipes?
4: Con dos.
2: No, con papel.
4: ¿Por qué tengo que contar esto?
2: Con rollo.
4: Ya no quiero.
2: Extra delgado.
4: Yo te voy a decir la
5: no,
4: técnica.
5: ¿Con wipes?
2: Pues, no, la popó.
4: La dos, digan del dos y ya, dos. No sean cerrados.
2: Ah, del dos.
5: Bueno, yo con wipes.
4: No, pero no te recomiendo, te doy mi técnica.
5: Y luego, como se queda el área humedecida.
2: Ah, es que ustedes no se limpian la pipí, obvio.
5: Sí, un poco. Bueno, sí.
4: ¿Cómo? Para el chorrito, sí, ¿no te acuerdas que cantaban la del chorrito?
5: Entonces, a ver, espérate. Entonces yo lo que hago es que yo wipes. 100% wipes. O sea, el papel se me hace asquerosísimo para un hombre limpiarse con papel, se me hace muy asqueroso. Okay. Pero wipes.
4: Mamá, no seas wipes. Ay, sí, wipes. Bueno, pues, el papel, bueno, de baño.
5: Yo wipes.
2: Pero
5: y
2: sí, popo, sí, así.
5: Y
4: la del dos.
5: Como
4: del
5: se
4: dos.
5: Queda, se queda la zona humedecida, porque las wipes humedecen. Ajá. Ya que limpiaste todo, chapstick. Ya pasó papel de baño poquito para que ya eso, exacto, no quede mojado.
2: Muy, pero siempre muy buena traes, técnica. Siempre traes tus toallitas.
5: Siempre traigo mis wipes. Muy buena técnica. A donde vayan.
4: Y volvemos a lo mismo.
2: Se me olvidan, pero sí.
4: Ya,
2: procuro.
4: No, cambiemos.
5: ¿Qué?
4: No, que todo depende de tu alimentación. O sea, ¿no? Sí. Que uno merece un aplauso cuando, pues, en realidad no hay nada que limpiar.
2: Sí.
4: ¿No? Sí, sí es de aplauso, ¿no? Sí. O sea, sí es como para hacer un TikTok, sí, y decir, hoy sí, merezco un aplauso. Por,
2: pero sí, se acaba de salir el, no, tronquito.
4: Yo nada más se lo cambiaría. Limpiadas,
5: ¿cuántos papelazos das?
2: No, pues como dos, tres.
4: Ya, vamos, okay, con ya. El Bitcoin. La cotización del día.
5: ¿Qué? ¿Por qué? ¿Por qué estás diciendo eso?
2: Tú empezaste hablando de tus miedos, dice Chiquén.
4: No, de verdad, a ver, concluyamos el saludo matutino. Saludamos rápidamente a toda la bonita gente que nos sintoniza a través de Locura FM.
5: Oye, te están dando tips.
4: Y grupera.
5: Eddie Ewan, Héctor, ponlos en arroz por 3 días. Eso ayuda a eliminar la humedad y si tienes suerte por ahí en una de esas.
4: Sí, sí, escucha, pues ahorita llegando lo voy a hacer.
5: Nomás luego no vayas a cocinar ese arroz.
2: No. Qué asco, qué asco. No.
4: Oye.
2: ¿Cómo los desinfectaste ya?
4: No, todavía.
2: Ay, no, están ahí en un papelito.
4: Están en un papelito.
5: Bueno, a ver, ya den el saludo.
4: En la Ciudad de México, sintonízanos a través del 8:30. Disculpa, Betty, por los temas de hoy.
5: Oye, dice Ale Roddy, ¿no les gustaría platicar de cine o fútbol aquí yo desayunando?
4: Exacto, sí. Disculpe usted. La mayoría está.
5: Oye, mira, Alexis Ortiz dice, entonces los ciegos, ¿cómo saben cuando ya están limpios? Oye, sí.
2: Sí.
5: Si un ciego va y se limpia.
4: No, pues desarrollan sensibilidad, ¿no?
5: ¿Cómo, ¿cómo saben que ya?
4: No, si desarrollan sensibilidad.
2: Pues yo creo que están ahí un rato, ¿no? Así de, no, pues yo creo ya.
5: Se echan 10 papelazos.
4: A ver, ¿me permites concluir mi saludo matutino?
5: Ya, ok. Bueno, aquí preguntó Alexis.
4: Permítenos, Alexis, estoy en el saludo. En la Unión Americana nos puedes sintonizar a través de...
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2: @ Héctor Chavarría, que acaba de subir su fotito de su lonchera. @ Carlos Chicken 7 y @ Jimena RUX16 con X.
4: Y ya estamos. Si hay temas, si no, ya nos vamos a pausa. ¿O qué? ¿Hay tema?
5: ¿Por qué te quisiera pausa?
4: No sé. No, pues son 8,
5: todos
4: 17.
5: Los días hay, sí, todos, sí, los pero días hoy está... hay tema.
2: Está,
5: pero
2: candente.
5: Se saca, tranquilo, cargado. Tranquilo. Es que ese es tu problema, eres muy ansioso.
2: Bueno, tú di,
5: relaja la raja.
4: Venga.
5: Si hay tema, así que aquí empezamos. Si quieren.
4: Si quieres, Alex.
5: ¿O no?
2: No, pues si quieren.
5: O sea, sí es cierto que estamos holgados, pero tampoco para que no pongas el disclaimer, ¿verdad? O sea...
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5: Bueno.
4: ¿Qué onda? ¿Qué voy a hacer?
5: ¿Por qué te ríes? ¿Qué?
4: Bueno, esta bonita familia.
5: No, pues es que cada quien anda donde quiere, ¿verdad? Pero bueno.
4: Venga.
5: Hay cosas en la vida, ¿no? Que fueron tendencia, que fueron muy interesantes, que fueron muy importantes, que todos las hicimos, que todos las vivimos. Y probablemente hoy ya ni siquiera las recuerdas. Y esto nos habla de esta época... en las que estas tendencias estaban por todas partes, que dominaban nuestras redes, que generaban conversaciones.
4: O sea, retos,
5: yo no sé,
4: ¿dices? Retos,
5: si ustedes las recuerdan. A voy a ir hablando una por una y este es un ejercicio del recuerdo de lo efímero.
4: A ver, si sí. ¿Okay? Las recordamos y si las hicimos.
5: Y si las hicieron. Okay. Esto lo extraigo de la cuenta Techno and House is Love de Instagram.
4: ¿Qué dice?
5: La primera, Ice Bucket Challenge. 2014.
4: Ah, me acuerdo, no lo hice.
5: ¿Pero te acuerdas qué era?
4: Ni me nominaron, que nominabas, ¿no? Al siguiente que se echaba hielos.
5: Exactamente, ahí estamos viendo en pantalla.
2: Ay, sí,
5: el
2: sí.
5: Ice Bucket bueno. Challenge trataba, pero tenía un fin, era que si tú lo hacías, como que una fundación iba a donar.
4: Pero ya
5: nada, sabes si pasaba, si no pasaba, pero era echarte un cubetazo con hielos y luego nominar a alguien
2: para que le pasara.
5: Para que lo hiciera.
2: Sí, es cierto.
5: Y si ustedes... Tiene 12 años de, esa,
2: no,
5: de eso.
4: Claro, sí.
5: 12 años
4: bendito
5: de
4: Dios.
5: Eso.
2: ¿Tú sí?
4: No, bendito
2: nunca
4: Dios.
2: Nunca lo hice.
5: Yo sí lo hice.
4: ¿Sí? Sí. ¿En tele o qué? O sea, ¿fue por alguien no. famoso que te nominó?
5: Sea así, y yo nominé igual a
4: por
5: alguien.
4: Por eso,
5: así.
4: ¿Y qué?
5: Sí.
4: ¿Lo hiciste público en redes? Porque
5: sí,
4: había que publicarlo.
5: Había que publicarlo, claro.
2: No me.
5: Luego.
2: Ay, no, qué horror.
5: 2 años después, hace 10 años, pero para que vean cómo el tiempo pasa, en 2016, apareció Pokémon Go.
2: Ay, sí, es encantaba.
5: ¿Qué era eso? Cuéntale a la gente.
2: Era una aplicación para salir a cazar Pokémones con la cámara de tu teléfono. Y entonces vas caminando y van apareciendo como con inteligencia artificial en esa época. ¿Sí se llamara así?
5: Pues era como realidad aumentada o como algo así. Que entonces tú con esa aplicación, haz de cuenta, ahí en vez de ver tu agua carísima de París, ves un Pokémon. Entonces le picas y ya
2: se... Y lo guardas.
5: Se guardaba. La gente, para los que nos ven en redes sociales, estamos viendo cómo era genuinamente la cacería de los Pokémon Go. O sea, la gente salía en grupos a buscar los Pokémones y andaban por la calle porque había mapas donde encontrabas esos Pokémones y los guardabas.
2: Sí.
5: ¿Nunca te enteraste de esa?
4: No.
2: En 2022.
4: No, o sea, no había entendido la dinámica de cómo era.
5: Así
2: cuando
5: era.
2: Cuando viví en Monterrey en 2022, había un 7-Eleven que pusieron así todo de Pokémon y la gente en esa época también iba a cazar
5: los Pokémones, claro.
2: Por todo el 7-Eleven y estaba atascado.
4: Mira, dice que todavía eso existe, ¿eh?
5: Sí, claro, todavía existe, claro.
2: Salí con mi abuela a...
5: Pero empezó hace 10 años. Ahora, 3 años antes de eso, 2013. Estamos hablando de hace...
2: 13.
5: Muy bien, Jimena. 13 años. El Harlem Shake.
2: Sí.
5: ¡Con los terroristas!
4: A ver, espérate, pero según yo, un previo fue el flash mob, ¿se acuerdan?
5: Sí, pero el flash mob es algo que ha existido siempre.
4: Según yo, este Harlem Shake es una consecuencia del flash mob.
5: A ver, ¿qué era el Harlem Shake, Jimena,
2: si te acuerdas? Pues era como un reto de baile, ¿sí, no? Donde están todos como calmados y están como empezando a bailar con el ritmo de la música, como que les empieza a mover la música y de repente, ¡con los terroristas! ¡Ta, ta, ta, ta!
4: ¿Solo
2: y
4: era
2: de
4: esa rola?
5: Sí, solo era esa canción.
4: Yo lo hice.
2: Y de repente sale como el ¡pam, pam!
4: Con mis compañeritos de así.
2: Todo el grupo que estaba bailando hacen puras locuras.
4: Y nos disfrazamos, ya me acordé.
5: Sí, entonces lo que se trataba, era de las primeras cosas donde la edición jugaba un papel importante.
2: Ajá, sí, cierto.
5: Entonces empezaba la canción y todos estaban haciendo una acción.
2: Sí.
5: Como tú, que eres Godín, estabas en el Godinato normal, en tu computadora, o escribiendo.
2: Poquito, ¿no?
5: No, nada, normal.
2: Ya no me acuerdo.
5: Y luego cuando era con los terroristas, era un corte, porque era un corte.
2: Ajá.
5: Y luego, la siguiente imagen era el que estaba en la computadora disfrazado de gallina brincando en la mesa, o el que estaba ahí en el piso.
4: Creo que yo me disfrazé de Spider-Man.
5: Te digo.
4: Creo que voy a ir a ver, por cierto.
5: Sí, sí, sí.
2: Y ahí
5: se hizo muy popular.
4: Pues ya,
5: porque entonces
2: sobre
5: la gente.
2: El agua también.
5: Es que ya.
4: Sí, se debrayaba.
5: Fue de las primeras cosas ultravirales. ¿Por qué? Sí. Porque entonces ya la gente veía los Harlem Shakes de otras personas.
4: Sí. Oye, ¿tú veías en todos? ¿En qué red lo compartíamos? ¿Facebook, seguramente?
2: Yo creo que
5: Facebook.
2: Instagram.
4: ¿High Five?
5: No, Facebook.
2: No, High Five sí fue mucho antes. Mucho.
5: Era en Facebook.
2: Sí,
5: o
2: Facebook.
5: En YouTube.
2: YouTube.
4: En YouTube. Pero en YouTube nadie nos seguíamos.
5: A lo mejor en Vine. Puede ser.
4: No. Ese era el momento más clímax de Facebook. Todos teníamos Facebook.
2: Sí, yo
4: claro.
2: Jugaba ahí Pet Society.
4: Sí, era en Facebook más bien. Sí.
5: Y luego hubo otro en el 2016.
2: ¿Cuál?
5: Que se llamó el Mannequin Challenge.
2: ¿Cómo era ese?
4: Ay, compadre.
2: No lo recuerdo.
5: El Mannequin Challenge. ¿No se acuerdan del Mannequin Challenge?
2: No.
4: Ese no lo hice ni me acuerdo.
2: Pero parece Peter Languila.
4: ¿Que eran jugar a los encantados o qué? ¿Como a las estatuas?
5: Grupo de personas se quedaban completamente inmóviles como estatuas.
4: Encantados.
5: O sea, sí, era como un encantados y entonces la cámara pasaba y todos estaban congelados así.
2: ¿Y luego qué?
5: Pues ese era el reto.
2: ¿Ese era el reto nada más?
5: Ajá. Pero sí, la idea que era un grupo grande. O sea, todos congelados. No había reacciones porque te quedabas quieto.
2: Okay.
5: Entonces, hasta cuando la cámara llegaba a ti, ya que pasaba la cámara ya te movías, pero entonces quieto, entonces el de hasta allá era el último que le tocaba, pero todos tenían que mantener la misma posición. Y eso también fue súper viral y yo también lo hice. Todos estos yo los hice.
2: ¡No manches! ¡Qué
4: buena vez conmigo!
2: Oye,
4: padre.
2: Pero ¿cómo empezará la idea? Así, ¿quién se sienta y dice, vamos a hacer un Harlem Shake?
5: Claro. Sí, hay origen. Si rascamos, seguro llegamos al origen.
2: Qué interesante,
4: pero pues,
2: ¿no?
5: En 2012, fíjate, 12, o sea, ya tiene 14 años de esto, salió el famoso Gangnam Style.
2: Sí. Gangnam Style.
5: Y todos bailábamos el Gangnam Style y nos subíamos
4: y
5: bailándolo.
4: Sigue. Ahora que fue el mundial y nos visitaron los coreanos justo de Corea de...
2: Del sur,
4: exacto. Era con lo que sonorizaba. Vi muchos de las luchas de coreanos que visitaron las luchas. Y el DJ, me imagino que hay un DJ que ameniza.
5: Les ponía el Gangnam Style y todos bailaban. Bueno, todos bailamos el Gangnam Style, sí.
4: Y después ahora, salió uno que se llamaba Gentleman.
5: Sí, pero esa ya no fue tan famosa.
4: No tan grande.
2: Pero sí, sonadita.
5: Sí,
2: Peter Languila también.
5: Sí, Peter Languila. Ahora, en 2016, para que veas lo vieja que eres, salieron los filtros de Snapchat.
2: Sí, del perrito.
5: Del perrito. Ese filtro del perrito tiene 10 años que apareció.
2: No manches.
5: Y creo que todos tenemos una foto con ese filtro del perrito de Snapchat de 2016.
2: Que sacaba la lengüita.
5: ¿Nunca bajaste Snapchat?
2: No.
5: ¿En qué mundo vivías?
4: Más reciente. No, pero Snapchat, compadre, siempre fue de niños, de chavititos.
2: No,
4: no,
2: yo no tenía mi foto de perfil.
4: Grandecillos.
2: Con ese filtro.
4: Snapchat siempre ha sido de la chamaquiza más jovencita, no nosotros.
2: Sí, a mí me tocó Snapchat.
4: A lo mejor
2: yo subía
4: en tu caso,
2: mucho Snapchat. Todavía entrando a la universidad, 2017, me tocó Snapchat.
4: Sí, era tu época.
5: Y la última. A ver si se acuerdan, porque de esta tiene ya 11 años. ¿Se acuerdan del reto de qué color es el vestido?
2: ¡Ay, sí!
5: ¿Y de qué color lo veías tú?
2: Azul con negro.
5: ¿O?
2: Dorado con blanco.
5: Sí, ¡claro! Sí, lo tienes. ¿Ya te acordaste de esa foto?
4: No, sí, aquí contigo. Y
5: pues probablemente.
4: Lucero.
5: Pero eso también se hizo ultra viral, ultra popular. Y luego a la gente se le olvidó. O sea, ahorita todo lo que le estoy diciendo ya dice, sí es cierto.
2: ¿Y tú de qué color lo veías?
5: Yo siempre lo vi blanco.
4: Pero te voy a decir una diferencia radical con lo que se nos estás platicando. Que eran tendencias que, pues, por lo menos duraban una semanita, 15 días, un mes. Yo creo que hoy sigue este juego. La cosa es
5: son muy
4: que
5: rápidas ahora.
4: Son efímeras, compadre. Cualquiera de estas.
2: Estas marcaron.
4: Hay,
2: yo creo que
4: las chorrocientas actuales versiones todo el día y duran un par de días máximo. Sí. Eso es lo impresionante de la dinámica.
5: Pues
4: de
5: ahora,
4: hoy.
5: Ustedes escríbanos.
2: Ay, qué viejo.
5: A cuáles sí le entraron, a cuáles no. ¿Y cuáles son la primera vez que le escuchan en su vida? Porque
4: es
5: a lo mejor
4: correcto.
5: Dijeron, ¿qué es esto?
2: ¿Qué es el Harlem Shake?
5: Exacto.
4: Bueno, pues vamos con lo más destacado en materia informativa para platicarles que la presidenta Claudia Sheinbaum respaldó al Instituto Nacional Electoral por pedirle a Alito Moreno y al Partido Revolucionario Institucional retirar publicaciones donde llamaban a Morena narcopartido. Dijo que el debate político debe darse con hechos y sin agresiones. ¿Se acuerdan de, ahora que estamos haciendo memoria de cosas que pasaron hace tiempo, el Copela Socuelo? Pues estamos hablando de Zen Lijian Gon, el empresario que se hizo famoso por esa frase, que fue condenado hace 15 años de prisión por, que fue condenado a 15 años de prisión por lavado de dinero. Fue este mexicano de origen chino al que se le cachó con millones de dólares en una mansión en las Lomas de Chapultepec. Pues bueno, hoy ha sido memoria, insisto, de cosas de hace años aquí en México. Y España enviará soldados a Ceuta para reforzar la seguridad tras la entrada masiva de migrantes desde Marruecos. La situación también dejó a 18 personas fallecidas, cuyos cuerpos fueron encontrados por la Guardia Civil. Una gran crisis migratoria la que se vive allá en España. Y en materia financiera, el Bitcoin se cotiza en $63,300, el Ethereum en $1,800 y en el tema de divisas, el dólar se cotiza en tiempo real en 17,38 y el euro 19,93. Pausa y volvemos. 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
7: Son las 8:29.
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7: Son las 8:31. 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
1: Oye, dice Eduardo García, gracias por hacerme recordar mi secundaria y prepa, eran buenos tiempos, la música estaba en su prime, y olvidaste que, ¿qué? Ask era de las apps más usadas.
2: Ask. ¿Cuál sí, era Ask? Era para hacer preguntas anónimas.
1: ¡Ay, claro!
2: En mi pero secundaria se usaba
3: no sé cuán de una red social que se llamaba anónima también, creo que era Secrets.
2: No.
3: ¿No? Que la gente revelaba chismes, ¿no? ¿no? De la comunidad, pero de forma anónima.
2: Era
3: ¿no?
2: más Ask. Bueno, en o mi época era súper confundiendo
3: superas. Cosas oye, durísimas.
2: ¿Sí es cierto?
1: Dice no Memo...
3: ¿Qué se llama Secrets, gente? Recuérdenme.
1: No me acuerdo yo de esa. Memo Acereto dice, igual recuerdo que estuvo de moda el Cordon Challenge, donde tenías que llenar de agua, ya sabes qué, y con fuerza lanzarlo y con el apoyo de alguien hacer que entrara en tu cabeza.
2: ¡Sí, sí es cierto!
1: Ese sí no, no lo hice.
2: No, pero ese estaba no riesgoso, me acuerdo.
1: Sí, era muy peligroso,
2: era
1: claro.
2: Era peligroso.
1: Dice Jaciel, ¿recuerdan el Toilet Paper Challenge? Tenías que hacer 10 dominadas o toques para completarlo con papel de baño. Hasta Messi lo hizo.
2: No me acuerdo.
3: Oye, Rodrigo de Mérida también, la gente muy conocedora de las maravillas del arroz para...
2: Sí.
3: Secar tecnología, no también. Lo había escuchado.
1: Pero te dice Cohete Palacios no? de este lado que no sirve, ¿eh? Dice, lo del arroz es científicamente comprobado que no es eficiente con ese tipo de
3: entonces,
1: temas.
3: Entonces pónganse de acuerdo, porque ya me estaba yo
2: dice,
3: mentalizando.
2: Cristina Moya, les aviso que mi imaginación es muy buena y esta información es mucha. Sí, ay, claro. De lo de tu pipí.
3: Jorge Medina, chiquen, esos que usas creo que son de conducción ósea. Saludos desde Mérida.
1: Los audífonos.
3: Los que... No, dices que penetran mucho el oído.
2: Oye, Hapku Video te dice, usa el Apple Care.
1: No lo de haber comprado.
2: No, porque te lo regalaron, entonces.
1: ¿Lo compraste o no lo compraste?
3: No,
2: porque se lo regalaron.
3: Producto regalado, sí. Santiago, buen día al trío del bueno y el malo, del bueno y el feo. Ahí les va, muchos de estos que comentan, en ese tiempo eran memes de internet. El Harlem Shake fue creado por un youtuber llamado Filthy Frank, que actualmente es músico muy conocido llamado Joji. Él subió el Harlem Shake en su canal como un video de comedia meme y se hizo super viral y la gente lo empezó a reciclar.
1: Oye, los audífonos que uso, creo que sí son de conducción ósea. Se llaman Shox. Esa es la marca.
3: Ah, sí, los hemos visto, los Shox. Son también unos que hacían relojes, ¿o no?
1: Pero mira, mira, ve cómo son. O sea, no te los pones, no los metes al oído.
2: Ah, eso está muy bueno.
3: Oye, dice Tina. Saludos, Tina, de todos. Me acuerdo, pero ninguno de ellos participé. Así que sí, efectivamente, soy más amargada que el señor Chavarría.
2: Nunca es tarde, hay que hacerlo otra vez.
1: Claro.
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3: eso,
2: Anker.
3: De
2: sí,
3: Anker.
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1: ¿Qué?
2: Me sordeaste.
3: Que los únicos,
1: no, es que no entendí.
3: Que los únicos, a ver, vas, lee bien.
2: Ajá, los únicos audífonos para dormir que recomiendo son los de Soundcore. 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
3: Pero hay una modalidad.
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1: Pues mira, la mayoría de cosas que hace esa marca son bastante.
3: Los bachecas, sí, los bachecas.
1: Sí, sí, sí. Ahora dice Ale Rod, no manchen, qué tiempos de juventud. Todavía estaba en la uni. También estaba el Condom Challenge, es el que decían exactamente.
2: Sí.
1: Bueno, a ver, señor Chavarría, ¿tiene usted cosas importantes que contarnos?
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1: Qué bonito, qué bonito. Bueno, siendo las 8:38, nada más les quiero recordar a todos esto que dice... Treadwife, el espejismo del hogar perfecto. El movimiento Treadwife o la esposa tradicional. Mira, hubiéramos
2: hablado de ese.
1: Ajá, conquista, creo, ¿no?, las redes sociales, pero revive viejos roles de género.
3: Creo que ya lo habíamos
1: no discutido. Responde únicamente a una moda, sino a la precarización laboral, la sobrecarga de los cuidados y las persistentes brechas de género que enfrentan millones de mujeres. Mira, ahí el editorial del periódico está con Jimena, no contigo.
3: Bueno, hay que ver el interior, no nada más irse con la portada.
1: Es la portada de reporteindigo.com.
3: Pausa y volvemos. 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
4: 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Son las 8:39.
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4: Son las 8:41. 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
1: Opina con nosotros, Índigo Noticias 2.1. ¿Qué tienes, Jimena?
2: Dice Kim Traer, me gusta más el video todo groserote de Héctor. Viva Anker.
3: Ah, el Anker, sí, está ese en mis redes también. Ahí, chéquenlo.
1: Todo groserote.
3: Pues no, lo que pasa es que sí soy quien ya me va conociendo. Pues
1: mal habladito.
3: Pero en contexto, nunca así en mala onda.
2: Oye, dice Adriana Alio, Héctor, el arroz me ha salvado 3 celulares y un auricular.
3: Mira, y hay testimonio entonces.
2: Y Jabku Video dice, sí ayuda el arroz, pero se deja en una gran cantidad de arroz, así se han salvado celulares.
3: Pues lo voy a voy a googlear y lo voy a aplicar.
1: Uh-huh. Oigan.
3: ¿Qué pasó, compadre?
1: 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Es de los grandecitos.
3: Oye, mi chicken.
1: ¿Y pero no es tamaño coche, ¿eh? Tampoco se vayan a alocar.
3: Sí, sí, sí. ¿Y qué? ¿Todo el país? Porque aquí nos escuchan en toda la República Mexicana. Y
1: ah,
3: es una
1: sí.
3: De las
2: sí, Mérida y así.
1: Sí, si tú vives en Mérida y lo ganas, te lo mandamos.
3: Querétaro.
1: Te lo mandamos.
3: Ah, mira,
1: Toluca te lo mandamos.
2: Carmen.
1: Bueno, Toluca, sí, lánzate por él. Bueno, te lo mandamos también. A donde sea. Pero fíjense, ahí les va qué es lo que van a tener que hacer. Yo desde ayer les dije y se los vuelvo a decir. Hay un reel que está compartido en mi cuenta o en la cuenta de Reporte Índigo. Carlos Chicken 7 o en Reporte Índigo. Vayan a buscarlo si quieren a Reporte Índigo porque está incluso fijado. Está hasta arriba y sale mi cabeza, sí, mi carita. Ustedes me ven y ahí dicen, este es, me
2: a
1: meto.
2: Ver, yo quiero ver.
1: Se lo echan, lo ven.
3: Con la Bullman, sí.
1: Sí. Comentan.
2: Está fijado.
1: Comentan. Dejan su comentario. Ajá. Y le hacen una captura de pantalla al comentario para que se vea que sí lo comentaste.
2: Ajá.
1: ¿Verdad?
2: Que no es fake.
1: Que no es fake, que sí lo comentaste.
2: Ajá.
1: Bueno, ok. Ahí te va lo que vas a hacer. Ya que hiciste eso con ese reel, voy a lanzar una pregunta. Y eso lo voy a hacer ahorita.
2: ¿Qué?
1: Entonces, si tú eres una de las primeras 5 personas en contestar esa pregunta, mandando tu captura de pantalla de que dejaste el comentario en el reel, entonces ese coche
3: ¿ya?
1: es tuyo.
3: ¡Eso!
1: ¡Wow! Así de fácil y así de simple. Entonces, solo habrá 5 ganadores de esta pieza coleccionable de nuestros amigos de Honda, Acura y Reporte Índigo. Y esto es para hablar de la nueva Acura MDX, que fue el coche que yo manejé y que está espectacular.
3: Sí, nos gustó.
2: Da más bajito.
3: Ya la voy a
1: la pregunta que vas a tener que mandar a nuestro WhatsApp al 55 72 48 51 58. Te la voy a hacer ahorita. Vete a ver el reel.
2: No.
1: Vete a ver el reel y mientras voy a hablar de deporte.
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1: Bueno, así les damos tiempo que vayan a ver
3: no,
1: el reel, ¿verdad?
3: Ni Adela Micha,
1: okay.
3: Ni la Vero Castro.
1: Partidos para este fin de semana. Puebla contra Chivas, Juárez contra Pumas, San Luis contra Tijuana, Querétaro Tigres, Atlas Monterrey, León Pachuca, Cruz Azul Atlante, América Santos y Toluca Necaxa. La selección mexicana derrotó a Venezuela en su debut allá en Santo Domingo en los Juegos Centroamericanos y para buscar su pase al Mundial, porque esta es otra cosa. En el premundial de la CONCACAF, México también ganó a Guatemala.
2: ¿Y?
1: Hay un rollazo que seguro tú ya te enteraste de lo que está haciendo la FIFA y el señor Infantino.
3: Sí, está tremendo.
1: O sea,
3: con los Trump.
1: La explicación básica es, FIFA es una asociación que se supone que no persigue fines de lucro.
3: Sí.
1: Y entonces FIFA lo que hace es decir, todo lo que yo gano con el mundial y con mis
3: cosas,
1: lo reinvierto en las asociaciones y en mis
3: en pro del fútbol.
1: En pro del fútbol. Esa es la teoría,
3: sí,
1: ¿verdad?
3: Sí, sí.
1: Bueno,
3: El Padre Nuestro.
1: Ajá. Y ahora entonces al señor Infantino se le ocurrió que quiere cambiar un poquito eso, ¿verdad? Y entonces meter a la FIFA como si fuera, y sobre todo a su producto del mundial.
3: Una empresa, ¿no?, pública.
1: Una empresa privada, uh-huh, con fondos de inversión. Uh-huh. A ver, ajá.
3: Sí, sí, sí. O sea, me refiero que abre al público, ¿no? Exactamente. Un porcentaje para que inviertan.
1: Para que inviertan. Uh-huh. Uh-huh. Con esto, lo que dice él es, si a ver, hay gente que le mete lana, voy a ganar más y puedo invertir más en el fútbol.
3: Sí.
1: Y como bien lo dijiste, la persona que dijo, yo le quiero meter a esto, es el yerno, ¿no?
3: Sí, de Trump. Sí, sí, sí, sí. Bueno. Los Trump, al final los, bueno, Trump.
1: Lo que yo me imagino que el señor Infantino no consideró es la reacción internacional que iba a tener esto.
3: Y Europa, principalmente.
1: Ayer la UEFA boicoteó prácticamente este tema.
3: Lo están repudiando.
1: Y les dijeron, así de fácil, para no hacérselos complicado, si tú apruebas esto, yo, UEFA, y todas mis federaciones afiliadas, que son básicamente todos los países europeos, nos bajamos de tus torneos.
3: Sí, sí, sí, se les están volteando.
1: Entonces imagínate un mundial sin Francia, sin Alemania, sin España, sin todos los europeos.
3: No, es mundial.
1: No se hace.
3: Sí, no es mundial.
1: Con CACAF, que es donde estamos nosotros.
3: ¿Ay, qué?
1: Apareció, ¿y?, incluyendo a Estados Unidos y México,
3: ¿también?,
1: diciendo,
3: dándole espalda, no vamos, a no esta nos iniciativa.
2: Ay.
1: Los asiáticos ya salieron a decir,
2: tampoco.
1: No,
2: tampoco
1: nos gusta. Los africanos fueron los únicos que dijeron, no, sí nos gusta, pero dijeron, vamos a revisarlo. Y Oceanía está viendo.
3: ¿Y entonces quién? ¿Haití sí o quién?
1: Pero es que ese es el asunto, claro. Con CACAF sale y da el comunicado. Con CACAF es donde nos regimos nosotros los mexicanos.
2: Ajá.
1: Pero luego sale la Federación Mexicana de Fútbol a dar su propio comunicado diciendo, lo vamos a revisar. Cuando previo ya con CACAF, que es la que rige a México, dijo no. Entonces, ¿tú crees? Y acabas de dar un punto bien interesante. ¿Tú crees que a federaciones como Haití, si le dicen, vas a participar en el mundial y ahora en vez de ganar $1,000,000 vas a ganar 7, no va a decir si le entramos?
3: Por supuesto, espérate, Haití, no te emociones.
1: Pero bueno, yo lo que creo que va a pasar es que ahora sí, desafortunadamente, el señor Infantino no le va a quedar otra y se va a tener que echar para atrás.
3: No, pero deja tú que se eche para atrás. Decirle no al naranja, al que seguramente le prometiste ahora que lo viste.
1: No,

0: Par,
1: Tú
0: ¿no?
1: no puedes
2: Bueno, ya.
1: participar.
0: A ver.
2: Mira,
1: Deja la audiencia.
2: ahorita ya hay 60 comentarios aquí. Eran 32 hace un
1: No.
2: minuto. ¿Está bien?
0: No, gente, espérense.
2: No,
1: A
2: está bien,
1: ver,
2: está
1: a
2: bien, está
1: ver,
2: bien,
1: a
2: está bien.
1: ver.
0: Bueno. No vayan a saturar la red.
2: La pregunta, y es los primeros 5 que lleguen, los demás, bueno, ya. Y eso está bonito porque siempre seguiremos haciendo
0: Sí, vienen más cosillas.
2: para ustedes dinámicas.
1: Sí.
2: La pregunta es muy simple. La pregunta es, una de las muchísimas funciones que tiene la Acura MDX impactó a mi acompañante.
0: Ya sé cuál es.
2: ¿Cuál es? Esta es la pregunta. Listo. Si eres
0: Bueno.
2: una de las primeras 5 personas que escribe cuál fue esta función
0: Ah,
2: que
0: ya
2: le
0: sé cuál
2: impactó
1: es. Yo
2: a
0: también.
2: mi
0: Ya mandé
2: acompañante Jessica Bullman
1: mensaje.
2: y lo pones con tu captura y tu nombre completo y de la ciudad en la que nos escribes, los primeros 5 ganan. La producción se estará contactando con ustedes si es que fueron de los primeros 5 que lo hicieron. Y les agradecemos a todos ser
0: Sí,
2: parte
0: muy
2: de nuestras
0: buena.
2: bonitas dinámicas.
0: Sí. A ver, pero no me
1: Estuvo
0: escriban, es que me están
1: impactante.
0: escribiendo directo a mi
2: No, no,
0: Instagram.
2: no. Tienen que
0: No.
2: mandarlo al
0: Sí.
2: 55 72
0: Sí.
2: 48 51
1: Y
2: 58.
1: los primeros
2: Mensaje de
1: cinco.
2: WhatsApp, los primeros cinco, con esa pregunta, con la captura de que comentaste y con
0: Tu
2: tu
0: like.
2: nombre y bueno, claro,
0: Sí,
2: tu
0: ya
2: like,
0: con tu
2: ¿verdad?
0: teléfono, bueno, lo
2: Sí,
0: tendremos
2: sí,
0: registrado.
2: sí.
0: Y producción se estará comunicando para ustedes. Nada más reiterarles que aplica para todo el país. Así que si eres uno de los afortunados ganadores, Reporte Índigo, Acura y Honda te estarán haciendo llegar tu bonito premio a casa. Así que sí, participa todo el país, que es una de las inquietudes.
2: Oye,
0: Estuvo facilita. Sí, todo fácil. Te dijo
1: estuvo
2: Alfredo Jaquet, la mejor opción para intentar recuperar esos AirPods es llevarlos a un técnico para que les limpie con un dieléctrico que repele el agua.
0: Ah, me checa más.
2: Y
0: Me
2: que
0: checa
2: extraña el
0: más.
2: Harlem Shake.
1: Hay que hacer uno
0: Me checa
1: aquí,
0: más.
1: oye. Estaría
2: Dice
1: padre.
2: Eduardo Ávila, sí, Jimena, luego lo planeamos. Dice Eduardo Ávila, buenos días, chicos. En mis tiempos no existía la terminología challenge, pero lo que estaba de moda era poner a un compañero contra la pared y apoyarle las manos al cuello y ver quién aguantaba más sin desmayarse,
1: Ay,
2: ¿no?
1: no, no, no, hagan
0: Es
1: mis
0: que,
1: prácticas
0: no, en la secundaria
1: ya.
0: también a mí me tocaban cada idea
1: Ay, no hagan
0: burlesca.
1: eso,
0: No,
1: no. No, sí
0: tremenda.
1: es un
0: Era tremenda.
1: riesgo.
0: Oye,
2: Oye, dice
0: gente.
2: Gerardo Martínez, el señor Héctor no cambia su camisa negra con otro color.
1: Ya ves,
2: Saludos
1: ya
2: desde
1: la gente ya
0: Mérida.
1: se
0: No,
1: empezó a
0: pero esta
1: dar
0: es otra de
1: cuenta.
0: ayer, no
1: Sí,
0: manchen.
1: pero parece a
0: Prometo.
1: cuadro que es la
0: Bueno,
1: misma.
0: pero pues cada quien ya
1: Y
0: ayer
1: luego con
0: lo
1: el botón
0: discutimos
1: así todo pecho salido,
0: suficientemente.
1: pues no.
2: Bueno, ya nos vamos, gente. La producción se pondrá en contacto con los ganadores de la dinámica.
1: Eso.
2: Si te tocó participar y no ganar, bueno, de todos modos te agradecemos y vendrán más promociones para ti y más cosas padres.
1: Así
0: Eso,
1: es.
0: buen
1: Adiós,
0: fin de
1: niña.
0: semana.
2: Adiós, señor Chavarría.
0: Disfrútenlo.
2: Yo soy el Chicken. Gracias. Bye.
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¡Buenos días! ¡Buenos días en este viernes 31 de julio! Gracias por estar con nosotros. Pásenla muy, pero muy bien. Y disfruten, ¿verdad? Disfruten de el verano Cipse que les acompañamos. Gracias por estar con nosotros. 99 97 40 23 88. Y en este último día de julio, bueno, pues el Día Mundial de los Guardias Forestales, homenaje a los profesionales que cuidan y protegen los bosques y la naturaleza. 9 en punto, amor 100.1 tiene más música romántica después de estar muy bien informados.

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0: Buenos días, ya a las 9:13, 9:13, el amor 100.1, solo música romántica. Muchas gracias por sus mensajitos tan tempranito, especialmente para nuestra preciosa amiga Maggie Alcocer, que ya recibimos su mensajito. Nos alegras, amiga, la mañana con tu maravillosa voz, qué linda, siempre nos manda su vocecita cantando y nos alegra, de verdad que es muy bella. Y nos dice a todos, recibamos con alegría este último día de julio. Demos gracias a Dios por cada día vivido, por la vida, por la salud, por la familia, el sustento de cada día, por las puertas que abrió y también por aquellas que cerró para cuidarnos, y que el tiempo que viene llegue lleno de paz, esperanza y nuevas bendiciones para todos. Gracias, preciosa Maggie, que la pases muy bien. Un saludo para nuestro amigo Alejandro Solís hasta Ciudad Cauquel, nos acompaña. Muchísimas gracias, que tengas un excelente viernes y que te la pases muy bien en compañía de toda tu familia. También saluditos para doña Pastorita hermosa. Gracias, doña Pastorita, por estar con nosotros. Y para Héctor, un abrazo fuerte. Que tengan una excelente semana. Saluditos para doña Úrsula Escorra. La queremos mucho, doña Úrsula. Pásela muy bien. Para Amira Itzá y a su linda familia hasta la Colonia Esperanza. También para nuestra amiga doña Silvia Loría. Gracias por estar con nosotros. 99 97 40 23 88, el WhatsApp de Amor 100.1. Buen día.
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0: Más música romántica, amor 100.1. Escuchamos a Laura Pausini, Jamás Abandoné, Gloria Trevi, y ahora Te Sorprendes, y Noel nos trajo Me Va a Extrañar. Gracias por estar en sintonía de Amor 100.1, 99 97 40 23 88, para tus saluditos. Y en este día estamos a 29 grados Celsius, 35 la máxima, a las 4 de la tarde el 83% de probabilidad de lluvias, así que tome sus precauciones. Solecito, a ver, una tropical traerá lluvia tras el intenso calor en Yucatán, aunque el ambiente será mayormente caluroso. Por la tarde aumentará el potencial de lluvias ligeras y moderadas. Lo puede leer completita la nota, Novedades Yucatán y cipse.com. Seguimos con más música romántica, Amor 100.1, ya a las 9:30.
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0: Muchas felicidades para todos los cumpleañeros de hoy, viernes 31 de julio. Que la pasen muy, pero muy bien. Que los consientan, que los apapaches. Especialmente para Kenny Manuel. Kenny Manuel está de cumpleaños y lo quiere mucho toda su familia. Le manda besos, abrazos y que Dios lo bendiga siempre. Y especialmente de su tío Rodrigo Ascorra. Hasta Izamal va las felicitaciones para nuestro amigo Kenny Manuel, que está de cumpleaños. Muchas, muchas, muchas felicidades, que la pases muy, pero muy, pero muy bien. Hasta Izamal, el saludo muy especial. Escuchamos a Sebastián Yatra, Tacones Rojos, Piso 21 y TDH TV, y Cristina Aguilera, Ven Conmigo. Y bueno, pues les quiero compartir un poco de mi nostalgia. Estoy triste porque ya no voy a ver tan seguidito, ni voy a poder escuchar a mi compañera Nancy Canché, que hoy se jubila, hoy su última transmisión al aire, pero sí estoy contenta porque pues va a disfrutar a su familia, va a tener nuevos proyectos y le deseamos lo mejor. Que Diosito nos las bendiga y nos las conserve por muchísimos, muchísimos años más. Amiga, te quiero muchísimo, muchísimo, muchísimo. Tenemos muchos años de amigas y de compañeras y de verdad sí me siento muy alegre por ti y también me siento triste porque ya no te voy a escuchar al aire. Así que la Comadre 98.5 está igual triste y está contenta porque Nancy tiene nuevos proyectos de vida y le deseamos lo mejor en su nueva etapa. Seguimos con música romántica en Amor 100.1. Buenos días, excelente viernes y pásenla súper bien. 99 97 40 23 88, nuestro WhatsApp 945.
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0: Gracias, mis queridos solecitos, por estar aquí con nosotros. Muy buenos días, feliz viernes a todos. Gracias, gracias, gracias de corazón a corazón, como siempre. Nosotros aquí conectándonos con ustedes, ya es fin de semana. ¡Qué bonito! Ay, lo que todos esperamos, ¿verdad? Esperamos durante toda la semana, el fin de semana. Así que bueno, aquí estamos, con mucho cariño, con mucho amor, con mucha enjundia, con mucha buena vida, con mucho entusiasmo, con mucha felicidad y mucha alegría y mucha gratitud. Desde el día de ayer estuvimos pues con todo esto de la gratitud y pues de estar contando nuestras bendiciones y saber por qué somos afortunados. Entonces sigamos así en este fin de semana, solecitos de mi vida y de mi amor. Y pues bueno, aquí ya empezamos a pasar lista y empezamos a, claro que también a enviar saludos, enviarles angelitos. Buenos días, Areli, que tengas excelente fin de semana. Dice, eres un sol, por favor, le puedes pedir a los ángeles por mí. Dice, ay, bueno, es que la verdad es que yo lo hago con mucho gusto, ya saben, y si les aventamos un montón, a lo mejor sí sentimos que estamos más protegidos. Y está bien, perfecto, somos parte de esta comunidad, pero sí, mi querida Jacqueline, también lo importante es que tú estés abierta a recibir y a pedir ayuda angelical para que puedan llegar a tu vida. Porque acuérdate que ellos respetan mucho nuestro libre albedrío. Ese es lo más grande que Dios nos otorgó como seres humanos. Entonces, la verdad es que sí es importante que nosotros, pero tú también tienes que darles permiso de entrar a tu vida y de decirles, oigan, ayúdenme con esto, con lo otro, para que ellos puedan actuar, ¿ok? Ya me empezaron a mandar los memes de julio, la despedida de julio. Dice, buenos días, feliz viernes. Dice, y fin de julio. Que se acaba julio y yo me voy, pero no te preocupes que agosto, dice, ya está llegando. Ay, muchas gracias, José Enrique, qué risa. Así todos los memes de Julio Iglesias, ¿no? Es que en julio siempre todos, luego lo vestían de quinceañera, don Julio Iglesias, así de 15 de julio y cosas así. Dice, muy buenos días, Areli, soy Lili Frías, hoy es mi cumple y quiero que me envíen muchos angelitos. Dice, ya 40 años, una auténtica Leo, cántame las mañanitas. Fíjense cómo me dijo, cántame las mañanitas, no me dijo que Ricky, me dijo que yo. Ahorita te las canto con mucho gusto. Dice, fue un mes intenso, julio, sí, ha sido un mes intenso, pero esto nos va a permitir abrirnos a las infinitas posibilidades y a nuevos inicios. Dice, bendiciones, y dice, amo todos tus consejos, y dice, sobre todo lo de la luna llena. Ay, bueno, pues es que sí, te está tocando justamente el cierre y el inicio de un nuevo ciclo. Buenos días, solecito, me dice Jorge, tenga this Friday. Así es, excelente viernes para todos. Abrazos y megabesos de corazón a corazón, mi querida Rosy, ¿cómo estás? Bendecido viernes, bendecido cierre de mes también. Hoy más que nunca tenemos que darle las gracias a Dios, a la vida, al universo, a la divinidad, al Creador, a los ángeles y a los seres de luz por todas las cosas buenas que nos dieron en julio. Hoy que estamos culminando este mes, gracias Diosito por todo lo lindo y por todo lo bueno. Yo le doy sobre todo gracias por un año más de vida de mi Señor Padre, que nos lo presten muchos, muchos años más, con vida, con salud, con alegría, con armonía, pero sobre todo eso, con calidad de vida y con salud. Dice por acá también, mi niña linda, es maravilloso despertar y estar esperando para escucharte en la radio y sentir tu hermosa vibra y tu luz que nos invade desde que amanece. Hermosa, muchas gracias, mi queridísima Lupita. Abrazos y megabesos también para mi queridísimo Faz, como siempre presente, nunca ausente y siempre pendiente. Gracias, Faz. Abrazotes y megabesos también para ti. Dice, felicitaciones a don Megabesos. Bueno, ya fue el 19 de julio desde hace rato, pero muchas gracias. Dice, hola Areli hermosa, bendiciones y feliz fin de semana. Que Dios, el sol y el universo estén aliados a nuestra obra. Bendiciones a todos, que así sea, que el universo siempre conspire a nuestro favor. Dios te bendiga, mi queridísimo Sammy. Te abrazamos muy fuerte. Buenos días a Alejandro y a toda su familia también. Saludos a Rodrigo, que igual ya se reportó con nosotros. Y bueno, pues para todos los cumpleañeros, muchísimas felicidades para todos los Leo maravillosos que están cumpliendo años en este mes. Bueno, nos vamos rápidamente a una breve pausa. Regresamos con más. Acuérdense que hoy le cantamos más temprano al Señor Sol porque hoy hay Salvemos una Vida, que va a estar buenísimo como siempre. Pero nos damos una pausa y regresamos. Y pues bueno, mis queridos solecitos. Ay, antes de irnos a una pausa, también quiero contarles algo muy, muy especial. Porque, bueno, se los cuento regresando de la pausa. Ya sé, se las estoy haciendo de emoción, pero bueno, les platico al ratito, vamos a una pausa y volvemos con música aquí de Corazón a Corazón.
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3: Estamos de vuelta aquí a través de Amor 100.1, ya a las 10 de la mañana con 24 minutos. Y ahorita les voy a decir cómo viene el pronóstico del clima el día de hoy, porque es fin de semana y necesitamos saber, ¿verdad, solecitos? 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Y bueno, pues también les quiero decir que para hoy, viernes 31 de julio, una circulación de alta presión posicionada en el Golfo de México impulsa aire marítimo tropical en su periferia, y eso es lo que mantiene un ambiente extremadamente caluroso en el estado, con temperaturas máximas de 38 a 42 grados en el interior del estado y de 34 a 38 grados en la zona costera, hasta 42 grados, ¿no? Una locura. Y también habrá lluvia ligera, que eso es lo que a veces hace un poquito más pues fresco, como que nos da también un respiro. Lluvia ligera y moderada de forma dispersa por la tarde, pero acompañada también de rachas de viento y actividad eléctrica en municipios del sureste y noroeste, incluida Mérida, la capital. Así que bueno, nada más para que lo tengan en cuenta. El viento va a predominar del sureste por la mañana de 10 a 20 kilómetros y del sureste y noroeste por la tarde, noreste por la tarde, con rachas superiores a 60 kilómetros por hora en zonas de lluvia. Así que ahí lo tienen, nada más para que lo tengan, lo tomen en cuenta y salgan con sus precauciones. Si van a salir en la tarde, pues paraguas, impermeable, ya saben, aquí hay que salir con toda la maleta en Yucatán, el traje de baño, el impermeable, el paraguas y todo. Pero sobre todo, siempre a donde vayan, déjense acompañar de Amor 100.1. Nos vamos a ir con más música, ¿les parece? Les voy a dejar con algo de Cava, esto se llama Antro, justamente porque se nos vayan animando y despertando todos los que todavía están un poquito dormidos, así que quédense aquí a través de Amor 100.1.

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1: Son las 10:31.
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3: Por supuesto que sí, siempre conectados de corazón a corazón a través de Amor 100.1. Y déjenme decirles que, bueno, pues escuchamos una excelente, excelente canción, un excelente tema. Kany García con Yuridia y esto que se llama La Mala Era Yo, oigan. Y, por cierto, ¿cómo se sienten después de la luna llena? Cuéntenme, platíquenme. ¿Se sienten más cansados? ¿Se sienten como más sensibles? Yo lo que sí he notado es que he visto a mucha gente que está muy, muy sensible, que está limpiando memorias de dolor del pasado, incluso heridas de infancia. Y, de verdad, todo está a flor de piel. Todo está a flor de piel. Y bueno, ayer nada más andaba medio de chismosa, ahí viendo qué pasaba en la casa de los famosos, y pues en la cena de los nominados, no hombre, y también estaban llore y llore, y yo decía, bueno, pero si acaban de entrar, ¿por qué están tan movidos sentimentalmente, no? Y creo que, bueno, pues obviamente el encierro, la luna llena y todo lo demás, los tenía así como muy sensibles. Honestamente, yo, de los que están nominados, no conocía a varios de ellos, pero en persona sí les puedo decir a quién he tenido la oportunidad de tratar en entrevistas por el tema, pues, de que trabajamos en medios de comunicación, y es a Mariana Ochoa, que la verdad es una tipaza, es súper linda, súper sencilla, súper amable, y bueno, pues independientemente de su carrera con Onda Vaselina y con OV7, ella siempre se ha portado súper bien, súper talentosa. Y a Jimena Herrera, también maravillosa, una gran persona, alguien muy amable, muy sencilla. Me acuerdo que le pedí unos autógrafos una vez porque a mi ex marido le encantaba, la amaba. Entonces le dije, oye, ¿será que le puedas dedicar unas fotos? Y súper linda, súper guapa, súper... De verdad, estas personas que siempre se quiere seguir superando, que está preocupada, iba a terapia, o sea, en realidad, de esas personas que están en este momento nominadas, les puedo decir que a ellas dos son a las que yo conozco, o sea, que he tratado en algún momento por el tema de los medios de comunicación. Y pues honestamente sí me llamó la atención que estuvieran así como que tan sentimentales. No sé cómo se sienten ustedes, estamos terminando un mes muy intenso energéticamente, y lo que sí, también pueden estar soñando muchas cosas, pensando muchas cosas, analizando muchas cosas, dándole vueltas a muchas cosas, un poco más irritables, un poco con más ganas como de hacerte capullito, de estar en tu casa, incluso de tomar distancia y de no estar como tan sociable. Puede ser, a pesar de que es verano, ¿no? Dice Arely, feliz y bendecido viernes. Muchas gracias, mi queridísimo Roberto Delfín, también para ti. Dice, buenos días, amiga. ¿Puedes felicitar a mi amiga Karina Ivet Basto Vargas, que hoy es su cumpleaños? Karina Ivet, muchas felicidades. Ahí está. Debo unas mañanitas, ahorita las voy a poner. Dice, hola, Arely, te saluda Adi Canul de Motul. Espero que tu día sea tan bello como tú y como toda la buena vibra que nos transmites. Dice por acá, ay, nos manda un fragmento de algo muy lindo. Gracias, preciosa, por esto que nos envías. Ahorita lo vamos a checar y lo vamos a leer con mucho gusto. Y bueno, pues, para que se nos alegre el viernes y le demos la despedida como se debe al mes de julio, yo sí tengo que decirles que algo que me encanta es que hoy es quincena. 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Nuestra querida Doña Paz, bendecido día, dice, siempre te escuchamos, gracias, un abrazo y muchos megabesos también, gracias Doña Paz. Saludos de corazón a corazón, dice, buenos días sobrina, feliz y excelente fin de semana. Gracias a la tía Leti Moreno, le mandamos un abrazo, también a la tía Salo con mucho, mucho cariño y mucho gusto. Y bueno, pues nos vamos a ir con más música. Y regresamos a cantarle al señor Sol, porque acuérdense que hoy a las 11 de la mañana tenemos el programa Salvemos una Vida. Entonces de 11 a 12, pues no me van a escuchar. Aquí vamos a estar, aquí voy a andar, pero no me van a escuchar. Entonces, nada más para que lo tengan muy en cuenta. Y bueno, pues justamente para este fin de semana viene ni más ni menos que Alex Syntek. Con esto que se llama Viviendo de Noche. Así que ¡anímense! ¡Ya es fin de semana!

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1: Son las 10:46.
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3: Mis queridísimos solecitos, bueno, pues ya prácticamente nos vamos a una pausa y regresamos con Salvemos una Vida. Ya saben, yo pues de repente voy a estar un poquito más ausente. Oigan, pero antes de irnos vamos a cantarle al señor Sol, ¿les parece? Rapidísimo. Y ya nos vamos al corte y regresamos para seguir conectados a través de la frecuencia del amor. Además, hay muy, muy buenas noticias el día de hoy. Quédense con nosotros.

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16: Como les dije, hoy es un día de muchas, muchas cosas, muchas sorpresas, muchas promociones. Así que nos vamos con el CIPSE Promotion Team. Y está por ahí Sisi Hueso. Vamos contigo, Sisi.
17: Hola, Deli, ¿cómo estás? 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
17: 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Y ya regresamos con más información, sorpresas, noticias y más para ustedes.
16: Muchísimas gracias, sí, gracias al Cipse Promotion Team. Y bueno, ahora sí, nos vamos con Salvemos una Vida y regresamos también con ellos en un momento más. Gracias a todos los solecitos que nos están escuchando. Venga, ahora sí, vamos a dar paso a Salvemos una Vida.
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23: Hola, ¿qué tal? Muy buenos días. Bienvenidos, como cada viernes, a su programa Salvemos una Vida. Como siempre, también muy agradecida que nos siga en 100.1 FM Amor y también en Facebook, en la plataforma de Salvemos una Vida Radio, ahora también en YouTube, también en Salvemos una Vida Radio. El teléfono donde se pueden comunicar es el 075. Pues hoy me encuentro como invitada. Ella es Marinés Rivera Castro. Ella es diseñadora de interiores, es arquitecta, estudió historia del arte y es modelo. Y Marinés nos viene a contar su historia. Marinés, muchísimas gracias por la confianza que me tuviste a mí en lo particular y al programa Salvemos una Vida. Te agradezco mucho que vengas a contar esta tu historia. Sobre todo que pues te oí un poquito antes de fuera del aire y es una historia que veo que la cuentas de todo corazón y es, creo que así también hoy la vas a contar de todo corazón. Es una historia que tal vez pues tendríamos que estar atentos para no repetir. Marinés, muchísimas gracias por estar en el programa Salvemos una Vida. Bienvenida.
24: Muchas gracias por la invitación, Marilis. Muchas gracias al grupo y a la familia Cipse por permitirme contar un poco de mi historia y espero que esto pueda servirles a muchas mujeres de algo.
23: Así es, ten por seguro que sí. Pues vamos a empezar, como diríamos, por el principio. ¿Cómo conoces a tu ex marido? ¿En qué momento de tu vida lo conoces?
24: Yo vengo de familia taurina y tenía yo aproximadamente como 15 años en una plaza de toros. Conozco a esta persona y posteriormente mantuvimos una amistad por las redes y yo me vengo a vivir a Mérida, yo vivía afuera. Y en el momento que yo vengo a vivirme a Mérida, él estaba retirado, pero aún así buscando dónde torear. Y sabe que estoy ya viviendo en Mérida, me busca y empezamos una relación, se podría decir.
23: En ese momento, ¿cómo lo notas a él? ¿Cómo es su trato hacia ti?
24: No, bueno, la casa era una florería, flores todo el tiempo, era la persona más amable. Yo soy hija única, soy muy familiar y todo, él también involucraba a mi familia. Pues era el hombre perfecto. Me llevaba a los lugares que me gustaban. Simplemente el novio perfecto, el hombre perfecto, el que me tenía, qué bonita te ves, qué bonita te vistes, todo. Todo lo bonito que le puedan decir a una mujer, me lo decía él.
23: ¿Eso te enamora?
24: Sí, sí. Eso desafortunadamente sí.
23: ¿El trato era espectacular?
24: Sí, era un hombre que me escuchaba, que sí, me tenía como reina, básicamente, sí.
23: Después de eso dices que pues empiezan una relación.
24: Empezamos una relación, sí. Sí, un noviazgo bonito, normal, me daba mi espacio, muchos planes familiares, flores todo el tiempo, muchos detalles. Un noviazgo normal. Correcto. Bonito, normal.
23: Y ya están en este noviazgo, ¿en qué momento y cómo es que deciden casarse y cómo se da esta situación?
24: Bueno, me invita a un viaje a Iztapa para pasar Año Nuevo. Primero me lleva a San Luis a conocer a sus papás, porque él es de San Luis Potosí. Y después nos vamos a Iztapa. En Iztapa, el 31 para el primero, me pide que me case con él. Se hinca, hace toda la producción, sin darme anillo. Me dice que el anillo lo tenía el joyero, lo estaban todavía terminando, ¿no? Yo lo tomé como ok. Y la mañana siguiente habló con las personas que nos habían recibido en su casa en Iztapa y fue, vamos a casarnos el 4 de enero.
23: O sea, y eso estaba pasando el 31.
24: El primero de enero y me caso el 4 de enero. Obviamente yo al ser hija única y de familia, lo primero que dije es mis papás. Y él me lleva 20 y tantos años de diferencia de edad y me empieza a decir que pues es que mis papás son mayores, ellos no pueden viajar con tanta facilidad que los tuyos y pues no se me hace como muy justo que ellos, que tus papás sí estén y los míos no, se van a sentir mis hermanas, porque él sí tiene hermanas. Jugó como que un poquito con esos sentimientos y los de la casa también le siguieron mucho el rollo y simplemente pues se planeó una boda y se hizo.
23: Pero tus papás, por lo que me dices, no fueron incluidos.
24: No fueron incluidos y ni avisados.
23: Ni avisados.
24: No, fue él lo movió de tal manera y lo manipuló de tal manera que vamos a darle la sorpresa a tus papás, total esto solo por lo civil, cuando lleguemos a Mérida. Empezamos todo el proceso para casarnos por la iglesia, como tú quieras, ya con toda la familia, que este sea como nuestro momento, o sea, solos tú y yo. Y
23: excluyen a familiares,
24: exacto,
23: y amigos.
24: Exacto.
23: Y me imagino que necesitabas papeles que tampoco tenías.
24: Yo no tenía absolutamente ningún papel más que mi identificación para viajar. Y pues para casarte por lo civil necesitas muchísima documentación, la cual da las circunstancias por donde nos estábamos, con las personas que nos estábamos quedando, pues tenían ciertos
23: contactos
24: exacto, con gente, y cuando me di cuenta ya estaba todo listo.
23: Él arregló
24: todo.
23: Todos los papeles,
24: sí,
23: que
24: todo.
23: Tú no tenías,
24: exacto,
23: porque no ibas preparada para,
24: sí,
23: esto, ¿no?
24: Sí, sí, sí.
23: Marinés, si yo te pregunto hoy, uh-huh, por ese ayer, por esa premura de una boda que se hizo en 3 días, que no tenías papeles, que no quiso que llevaras a tus papás, que no hubo invitados, que no hubo amigos, que no tuviste esa oportunidad. ¿No lo verías como el inicio de un aislamiento de tu gente?
24: Sí, por supuesto.
23: O sea,
24: sí.
23: En ese momento yo puedo creer que no lo viste.
24: No, porque él me lo
23: planteó. ¿Qué sentiste en ese momento?
24: Entre la emoción de que pues obviamente te están pidiendo matrimonio y te dicen, no, pues mira, aquí está la foto del anillo. Y pues creo que como mujeres vivimos esa ilusión y como que te pierdes un poquito y no te das cuenta de esos foquitos rojos que son sumamente importantes. El día de hoy yo diría, por supuesto que no. O sea, no, definitivamente no, porque ahí es cuando realmente empezó.
23: Digamos, pues él, cosas raras.
24: Exactamente, él ya empezó a sacar la cara y pues simplemente...
23: sí, dime.
24: Simplemente, si me preguntan el día de hoy, ¿lo volverías a hacer? No.
23: En ese momento te diste cuenta, al contrario, no. Fue algo como que muy bonito, ¿no?
24: Sí.
23: Que te pintaran.
24: Fue bonito momento. Y como no tuve como mucho tiempo tampoco de analizarlo, porque fue pues el primero y fue el 4, ya estaba, me estaba casando, entonces como que entre que ve la documentación, ve esto, ve lo, no me di cuenta.
23: Pues nos vamos a un corte y regresamos, no nos tardamos.

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20: Continuamos con más aquí a través de Amor 100.1 y vamos a regresar con nuestros amigos de Caja La Sagrada Familia. Y Sisi Hueso tiene para ustedes mucha información, así que vamos de nuevo contigo, Sisi.
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21: 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Mientras tanto, regresamos los micrófonos ahí contigo, Arely, muchísimas gracias, y seguimos transmitiendo a través de Amor 100.1 en Caja La Sagrada Familia, sucursal Cuculcán.
20: Continuamos con más y nos vamos directamente a Salvemos Una Vida. Regresamos con ellos.
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25: Regresamos a su programa Salvemos Una Vida y les recuerdo que estoy hablando con María Inés Rivera Castro y ella ha venido a contarnos su historia. En el bloque pasado estábamos hablando acerca de esta rapidez en un viaje que hiciste para conocer a su familia, que en 3 días te propuso matrimonio y se casaron sin amigos, sin tus papás, y fue exactamente ustedes y unos cuantitos más que me imagino que eran muy necesarios. Entonces, después de esto se van de viaje de bodas.
26: No,
25: se quedaron.
26: ¿Cómo fue? Después de Iztapa regresamos a Mérida y, pues, oh sorpresa, no se pudieron hacer toda la documentación porque el señor me había platicado que había anulado su matrimonio por la iglesia, lo cual estaba la documentación todavía en proceso. Entonces decidimos irnos a vivir juntos porque no teníamos todavía idea de cuándo.
25: O sea, el matrimonio que hiciste en esos 4 días, ¿no valió?
26: No. Me refiero a que él ha estado casado antes y estaba en trámite para anular su matrimonio. Correcto. Por la iglesia.
25: Entonces llegan a Mérida, se van a una casa, digamos la casa matrimonial, la casa que iban a habitar. Hasta ese momento, él seguía siendo, o tú seguías siendo para él, su reina, su princesa, que seguía. ¿Tú notaste en algún momento que él cambia?
26: Sí.
25: Ya en este momento que ya llegan a vivir en esta casa matrimonial.
26: Sí, justo al mes. 7 de febrero. Nunca se me va a olvidar la fecha. Él cumple años el 9 y yo le estaba planeando una fiesta de cumpleaños y aproveché para pues tener invitados para que conozcan la casa, cómo la había yo arreglado, etcétera, etcétera. De hecho, llegó familia de él también a quedarse con nosotros. Entonces, pues aprovecho como que las dos cosas a la vez. Justo el 7 es cuando hubo un desacuerdo y fue cuando recibí la primera agresión verbal. Y
25: empieza con agresiones verbales.
26: Sí, y jalones. Me metió también un codazo. No,
25: agresiones verbales fuertes.
26: Fuertes, fuertes que todavía las tengo muy marcadas, muy presentes, porque pues sí fue como que un shock para mí el dónde está este hombre perfecto que nunca me había levantado la voz y siempre eran risas y todo era bonito. Y de la nada fue como ¡boom! Otra persona totalmente diferente. Entonces sí, para mí fue como que no entendí. Como me acuerdo que ese día, en lo que él hablaba y decía, yo estaba como en modo avión y asustada porque dije, bueno, ¿qué es lo que pasa? O sea,
25: llegaste a pensar que te lo imaginaste.
26: Sí, sí, claro.
25: O sea, no fue cierto, sí, yo me lo imaginé.
26: Sí, claro. Y luego hasta él mismo yo creo que vio mi cara y esa fue la primera vez también que él, perdóname, es que no, yo nada más quiero que entiendas lo que estoy tratando de explicarte porque al parecer no estás entendiendo. No, entonces ahí ya empezó.
25: Con el estas palabras.
26: Sí.
25: De ahí pasas al...
26: De ahí el 9, cuando bajo para la fiesta, que también es su cumpleaños, yo al bajar las escaleras, lo primero que me dice es, vete a cambiar porque pareces una palabra antisonante. Y en ese momento yo como que me quedé así porque de... Estamos hablando de un hombre que qué bonita te ves, me encanta cómo te vistes, todo. Qué bonitos tus aretes, qué bonito. Sí, entonces de eso era, vete a cambiar porque pareces...
25: una cualquiera.
26: Sí.
25: Algo así.
26: Entonces para mí fue como... Es más, yo me acuerdo que creo que hasta me reí un poco porque dije, o sea, yo verme así está muy difícil, pero aún así como que... Y luego cuando vi que era en serio... Se acerca a mí y me agarra de los brazos y me pega fuertísimo en contra de la pared y como que hasta me levanta un poco. Y vete a cambiar. En eso entra uno de sus familiares que justo se estaba quedando con nosotros, o sea, pasa por donde estaba pasando esto y le dice, oye, párale. Entonces como que él me soltó y yo quedé paralizada.
25: ¿Qué sentiste en esos? Porque estaba cambiando tu vida, como decíamos, en horas.
26: Sí.
25: De ser tratada como una reina a estas palabras soeces y a este empujón.
26: Sí. Yo, como ya estaban los invitados llegando, en ese momento me acuerdo que fue arréglate el pelo, sonríe, modo avión, así asustada, sin saber qué, y seguí. Seguí en la fiesta.
25: O sea, como que...
26: Sí, no como ver. Que no me di cuenta. Ajá, como que no... No, simplemente no, ni me fui a cambiar, ni nada. Simplemente salí y saludé a todos como si no hubiera pasado nada.
25: De ahí, de esas palabras, ya vino un primer empujón. ¿Siguió avanzando?
26: No, de ahí ya empezó... Ya empieza realmente mi historia de terror. Esa misma noche... Bueno, digo, durante toda la fiesta él ni siquiera me volteó a ver y era un quítate, estorbas, muévete. Nunca me dijo gracias ni me volteó a ver durante todo el evento. Y ya posteriormente en la noche, ya que la gente se va, es cuando empieza todo a escalar. Y... me viola por primera vez. Simplemente los familiares que estaban ahí escucharon todos mis gritos, pues porque para mí esto fue muy fuerte y yo gritaba por ayuda y gritaba que todo parara, ¿no? Y pues en ese momento era un hombre muy fuerte y ganó la fuerza de él. Sus familiares entraron al cuarto porque escucharon mis gritos. Era una pareja de sus primos, de hecho. Y pues entre el primo lo pararon y yo como pude, pues bajo corriendo y en desesperación y lloro y estaba yo muy, no sabía qué estaba pasando, como que no entendía qué fue lo que pasó. Y bueno, no pude dormir. Los primos se iban a quedar con nosotros el fin de semana, deciden irse. Justo quedaron en desayunar con, pues habíamos quedado todos en desayunar con mi familia. Ellos iban a desayunar con mi familia y yo estaba preocupada porque a lo mejor le iban a contar algo a mis papás, ¿no? Obviamente no lo hicieron porque desafortunadamente las familias de estos sujetos, estas personas que tienen estas actitudes, pues siempre los encubren, ¿no? Porque no quieren aceptar que pues son personas violentas y no son personas que hoy decidieron ser así, ¿no? Esto ya había pasado obviamente antes y ellos deciden simplemente irse y dejarme. Cuando el señor despierta fue un ¿qué pasó? ¿Qué te pasó? ¿Por qué traes los brazos así? ¿Qué te pasa? ¿Por qué estás llorando? ¿Y no te acuerdas lo que pasó? ¿Cómo? No, perdóname, hincado, llorando, no me acuerdo, se me pasaron los tragos, no me acuerdo, y de ahí no lo saqué. Y llorando, suplicándome que por favor lo perdonara, me acuerdo que, bueno, me veía los brazos y no entendía qué, me veía las piernas y no entendía qué, según él no se acordaba de nada. Y yo cometo el grave error de creerle.
25: ¿Y tampoco comentas nada con tu familia,
26: no,
25: con tus papás?
26: Absolutamente ni una palabra.
25: ¿Y continúas con él?
26: Continúo con él y todo fue escalando cada vez más. O sea, mis agresiones ya eran diarias. Diario era por cualquier motivo, cualquier razón.
25: Cualquier razón.
26: Sí,
25: te agredía.
26: Era una discusión. Él buscaba hasta el mínimo detalle para pelear, para agredirme. Eran codazos, eran... Bueno, yo creo que las costillas siempre las traía moradas, las piernas siempre las tenía moradas, los brazos. Yo siempre que salía de manga larga.
25: Pues con estas tus palabras nos vamos a nuestro siguiente corte y regresamos. No nos tardamos.
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3: Son las 11:35.
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20: Vamos de regreso con nuestros amigos del Sips Promotion Team y por supuesto con más información de Caja La Sagrada Familia. Regresamos contigo, Sisi.
21: Muchísimas gracias, Arely. 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
21: 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Gracias a Andrés, gracias a Alex en los controles radiofónicos, gracias a ti, Areli, y gracias a ustedes, queridos radioescuchas, por estar en sintonía de Amor 100.1. Por lo pronto, yo regreso a los micrófonos y nos escuchamos a la próxima. Que tengan muy buenos días.
20: Muchísimas gracias al Cipse Promotion Team, gracias Isi Hueso, y bueno, pues por supuesto, gracias a ustedes. Nosotros vamos a regresar con más de lo que nos han preparado nuestros amigos de Salvemos una Vida con esta historia, uf, tan fuerte, tan importante, así que no se la pierdan. Yo regreso en unos instantes más aquí a través de Amor 100.1, pero mientras tanto, salvemos una vida.

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2: Regresamos a su programa Salvemos una Vida. Le recuerdo que el teléfono es el 075 y me encuentro con Marinés Rivera Castro, que nos viene a contar su historia. Y pues agradecerle nuevamente la confianza hacia mi persona y hacia el programa para que puedas hablar de todo corazón.
3: Gracias por este espacio.
2: Con todo lo vivido y que tal vez esto le pueda servir a las personas que te están escuchando. Entonces, en el bloque pasado me decías que ya vivías morada de brazos, de piernas, pero en tu mente, ¿qué pasaba? ¿Tenías una contradicción? Porque me imagino que todavía pues había algo que sentías por él, pero a la vez estabas confundida del maltrato que en ese momento te estaba dando, porque pues ya golpes, palabras soeces, pues ya es una especie de maltrato.
3: Sí, claro. La verdad es que yo no entendía, o sea, como que entiendes que es una agresión, ¿no? Pero pues yo nunca había vivido ni en mi casa ni en ninguna otra relación algo similar, ¿no? Entonces, para mí fue como, a ver, ¿qué está pasando? Yo no, o sea, entiendes, pero no a la vez. Es muy difícil de explicarlo. Creo que muchas...
2: Confusión.
3: Muchas que lo han vivido, no sabemos expresarlo porque entras como en un estado de...
2: Sería que como estarías modo, viviendo como una realidad paralela.
3: Sí.
2: O sea, que soy Marinés.
3: Sí, como que...
2: Pero también estoy viviendo una realidad paralela.
3: Claro, sí. Sí. No entiendes que realmente es... Va a seguir pasando. No es, o sea, es algo que ya yo constantemente vivía en un estado de alerta, de pánico, de miedo, de si voy a, si digo porque digo, me va a hacer algo. Si no digo, también me va a hacer algo. Si no hago, también... O sea, yo vivía en un estado de alerta espantoso. Simplemente yo no, o sea, como que mi cuerpo, mi cabeza no entendía el por qué esta persona que tanto quería estar conmigo, conociéndome después de tantos años, nunca me dejó de buscar hasta que logra ya que tengamos una relación, todo bonito, todo bien. ¿Cómo me podía hacer esto? No, mi cabeza no entendía. Entonces sí creía yo en, perdóname, o sea, ¿por qué? ¿Y qué te pasó en el brazo? O sea, actuaba como si él realmente no se acordara de las cosas que me hacía.
2: Y en ese momento, el estar viviendo esto tú solita, sin hablarlo, mínimo a tus papás, no lo hacías, ¿esto te pesaba más?
3: Yo me volví la mejor mentirosa del mundo. O sea, hablaba con mi mamá y hasta eso me controlaba el teléfono. Tenía que ser en altavoz y... Hola mamá, ¿sí todo bien? Sí, todo perfecto. Sí, es que estoy ocupada, estamos haciendo esto, estamos en lo otro, estamos en el alberca, nos vamos a tal lugar. No era verdad. Simple era para evitar el verlos y que me tuvieran que ver en el estado en que yo estaba. Una de las cosas que también él me hacía mucho, me jalaba el pelo, me daba unos jalones de pelo y justo era en esta parte, la parte derecha del pelo. Siempre era como más por ahí. Entonces es cuando empiezo yo a tener ya problemas de
2: alopecia, como
3: pues de tanto que me arrancaba.
2: Ya no tenía pelo.
3: Tenía muy poco pelo. Tenía muy poco pelo y era una también de las cosas. O sea, sí se notaba que físicamente estaba yo lastimada. O sea, hasta el si me hablaban mis papás, vénganse a bañar a la alberca, nos vamos a pasar padre, carnita asada. Imposible. Cualquier traje de baño se iban a notar mis piernas, mis costillas, mis brazos, mi cabeza, todo, a veces mi cara, siempre. Entonces yo me escondía de todo.
2: ¿Y económicamente cómo estabas con él?
3: Económicamente desde el principio, según no le habían depositado inocentemente y como tu pareja, pues... Le di y confié en darle una tarjeta. Posteriormente que el cajero, sabías que esto nunca se me va a olvidar porque de verdad marca mucho ya todo. y que la tarjeta se la había tragado el cajero. Yo, como había mencionado antes, vivía en Estados Unidos. Le doy mi tarjeta de americana y de ahí nunca me las devuelve. Y simplemente se dedicó a utilizar mis tarjetas para todo. Todo ya era en lo que me depositan, en lo que esto, en...
2: ¿Tú crees que, por ejemplo, en este caso, pues tú tenías dinero que era tuyo? Uh-huh. Y él inclusive aceptaba el dinero que tú dabas. ¿Tú crees que si no hubieras tenido dinero propio, te hubiera ido peor? Porque aquí, pues tú podías manejar.
3: Yo creo que él desde el principio, como muchas personas, muchos agresores, planean esto. Entonces yo siento que él vio en mí una persona que iba a poder manipular. No sé qué en algún momento habré hecho en mi relación que le hizo ver eso en mí. Entonces yo creo que dijo, aquí puedo tener estabilidad económica y la voy a poder manipular. Yo eso lo creo firmemente hasta el día de hoy. Porque todo lo que él me contó, todo lo que él vivía durante la etapa que fuimos novios, todo era una mentira. Su vida es una mentira. Sí, es una persona conocida que... ¿Dónde quedó su dinero? No tengo ni idea. Porque posteriormente fue... Ya no tengo el rancho, ya no hay caballos, ya no hay esto, ya no hay propiedades, ya no hay... Y fue así como solito poco a poco me fui dando cuenta que... Pero ya casada, que no existía ya todo eso.
2: Tú viviste de una forma el noviazgo, uh-huh, y una pesadilla ya como esposa.
3: Sí.
2: Fueron dos vidas
3: historia
2: totalmente
3: de diferentes. Terror. Lo que yo les puedo contar es poco de lo que realmente yo vivía todos los días. Era... Y a veces hasta tenía que pedirle a mis papás dinero porque no había para la luz, porque no había para pagarle a la que me ayudaba en la casa. Simplemente él...
2: ¿Y qué? Pero él decía, no tengo.
3: No me han depositado y de ahí no. Y cuando según le depositaban, pues lo utilizaba para... sus vicios.
2: Ok. Y yo te decía, todo esto, las agresiones, uh-huh, van en aumento.
3: Sí, no, cada vez era peor. Cada vez era peor.
2: ¿La verbal, la física?
3: Sí.
2: Todas van en
3: aumento. Todas, o sea, la verbal ya era de cajón. Ya no era nena preciosa, Inesita bonita, ya eran... palabras antisonantes desde...
2: ¿Y cómo lo hacía, por ejemplo, si te encontraba, si es que te llegase a encontrar con tus papás? ¿Él cómo se comportaba o dejó de ir también?
3: No, dejamos de ver a mis papás por completo.
2: O sea, quedaste totalmente aislada de tu familia. ¿Tu familia lo desconocía porque ya ni siquiera...?
3: Al principio iba al súper con mi mamá, pero hasta eso empezó él a cortarme. Me cortabas el tiempo de
2: O sea, poco a poco es lo que te digo. Sí. Desde la boda hasta el día de hoy, cada vez te aislaba más.
3: Sí, es totalmente. Yo no tenía ni acceso a mi teléfono.
2: Entonces ya tus papás no podían ver cómo estabas porque ya no los frecuentabas.
3: Y si es que alguna vez los veíamos, tenía yo que ir totalmente de manga
2: larga.
3: ¿Y él
2: te trataba bien?
3: Sí, como si nada, y yo sonriendo como si no pasara absolutamente nada.
2: Nadie podía decir nunca.
3: No había manera.
2: Pues nos vamos a nuestro siguiente corte y regresamos, no nos tardamos.
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12: Regresamos a su programa Salvemos una Vida y les recuerdo que estoy conversando con María Inés Rivera Castro. Y estábamos hablando en el bloque pasado de que todas estas, esto iba incrementando, tanto las palabras como la parte física de golpes, de todo esto que estabas viviendo, que fue como que muy drástico. ¿En algún momento tú pensaste, pues así no quiero vivir? ¿Pensaste en algún momento en decir, ya no quiero vivir?
13: Todos los días. En ese tiempo que estaba yo con él, yo estaba en un estado de depresión. No dormía, no comía, me la pasaba fumando, tomando café, no hablaba, no me interesaba nada. Yo ya estaba como bloqueada y sí decía, es que no. Pero era tanto los problemas que teníamos que nunca hubo esa oportunidad de pensar, me voy a ir. No sé si me puedo explicar, es que está muy difícil que una persona entienda, porque eran... Yo diario luchaba por ¿y ahora qué va a pasar? Y ahora...
12: ¿Miedo también?
13: No, pavor. Yo le tenía... Miedo es poco de lo que yo ya le tenía a este señor. Ya no era amor, ya era... terror, yo vivía aterrorada, o sea, el señor...
12: Era un martirio despertar.
13: Horrible. Sí, es que dormía, sí. Era una cosa...
12: Entonces, en algún momento dices, eso ya no quiero vivir así, ¿lo pensaste?
13: Sí, muchas veces sí, pero nunca tuve como esa oportunidad de decir, me voy. ¿Por qué? No lo sé. Hasta que ya me tira por las escaleras... Me golpea fuerte. Ahora sí me arranca un pedazo del pelo. O sea, totalmente tenía yo un hueco. Me trata de tirar del segundo piso. Rompió la ventana. Para ella me iba a tirar. Y después quiso que... Me estaba obligando a consumir la sustancia que el señor siempre consume a diario. Y simplemente no... Empiezo otra vez, empezamos a pelear, hubo un forcejeo, subo, me encierro en el baño y en ese momento yo tenía, bueno, tengo un perrito Yorkie chiquitito y oigo el grito de mi perro y él me dice, sal o lo voy a matar. Y él tenía esa obsesión por tener cuchillos y armas por toda la casa. Entonces yo realmente dije, va a matar a mi perro. O sea, ya... En ese momento yo creo que dije, no puedo más.

0: pude, salí del baño, le arranqué al perro de las manos. Me doy cuenta que él tenía un cuchillo agarrado. Y me meto al perro a la blusa y como pude, me estaba yo tratando de salir. Llegó él a tener el cuchillo aquí al cuello, me lo enterró, hasta la fecha trago y lo platico y siento el cuchillo. También me clavó, en varias partes del cuerpo, pero específicamente me recuerdo muy bien el brazo. Siento todavía el cuchillazo, sueño todavía con eso, tengo pesadillas de eso y el cuchillo aquí en el cuello. ¿De dónde saqué la fuerza? No lo sé. Y es cuando corro y así como estaba, vestida, sin zapatos, con mi perro, salgo corriendo a la casa, llego a casa de mis papás y sin tener que dar una... No dije ni una sola palabra cuando entré, nada más nunca se me va a olvidar la cara de mis papás cuando me vieron. Ellos bañada en sangre, bañada desde la cabeza porque tenía yo lo del pelo, la cara, estaba yo toda... acuchillada.
1: ¿Aquí tienes algo? ¿Te llegó a pasar algo aquí?
0: Tengo una cicatriz leve, pero no.
1: No fue profundo.
0: Pero gracias, es que desafortunadamente me queda eso de que siempre procuro tener algo o no, para que no se vea según yo, ¿no? Es. Pero sí llegó, estuvo muy, muy, muy fuerte. Y pues mis brazos, tengo cicatrices, mi espalda está toda, tengo cicatrices, porque sí estuvieron profundas las heridas.
1: ¿Tú crees que este acontecimiento hizo que tú dijeras, hoy sí?
0: Sí, me voy, yo, corro. Ese fue el momento que dije, aquí el Señor me va a matar. Ahí fue cuando dije, ya, no puedo más. Es mi vida ya aquí. Yo iba, si no me salía en ese momento, no estuviera yo aquí platicando mi historia. 100% segura. De que no estaría yo.
1: Esa fue la, digamos, la última oportunidad.
0: Esa era mi oportunidad, ese fue mi momento. ¿De dónde me salieron las fuerzas? ¿De dónde? No lo sé. Fue el momento y dije, ya, si no, no estuviera aquí.
1: Todo esto que has vivido, que ha sido muy fuerte, porque me comentabas que hay más cosas.
0: Sí, sí, sí.
1: Muchas más. Todo esto que has vivido ha afectado tu vida actual, porque esto pasó hace ¿cuántos años?
0: Hace 8 años.
1: ¿Y tu vida hoy por hoy sientes que cambió? O sea, tu manera de vivir, lo que hacías, porque eres profesionista, sí. Eres modelo, eres llamada por diferentes tiendas, eres una mujer muy bonita.
0: Muchas gracias.
1: O sea, se te ve una buena niña. ¿Sientes que ha cambiado tu vida, que cambió la manera de que como vivías antes, tal vez con más alegría, hoy no tanto?
0: Sí.
1: ¿Cambió tu vida?
0: Bueno, las personas que me conocen y me conocieron antes, lo pueden decir también abiertamente, yo era una persona... disfrutaba un atardecer, disfrutaba el amanecer, me encantaba salir a correr, mi carrera era todo para mí, me encanta mi trabajo, me encanta la gente, salir, convivir. Creo que los primeros 2 años de que yo me salgo, denuncio, sí te puedo decir que en ese momento empecé a respirar. Ya me entraba el aire completamente y ya podía yo respirar. O sea, de hecho, nunca se me va a olvidar, cuando salgo de fiscalía, me tuve que sentar porque dije, ¿qué es esto? ¡Es aire! Entonces sentí que todo ese tiempo no estaba yo respirando normal porque vivía yo en, pues...
1: Ya no vives ansiedad. Con esa angustia tal vez que vivías antes, sí, pero vives con miedo el
0: no,
1: día de hoy.
0: No, hasta ahorita es miedo, padezco de bruxismo, el cual todas las mañanas es... estar escupiendo sangre. Tengo varias operaciones ya en la boca. Me han operado de la espalda porque he tenido secuelas de todas las caídas y golpeadas del señor. Mi pelo no se ha recuperado al 100%. Ansiedad. Yo padezco de ataques de ansiedad. Ahora ya menos que antes, pero antes sí era cualquier detalle me lo detonaba. Ahora ya lo he trabajado.
1: O sea, sufres de ansiedad.
0: Sí.
1: ¿De sí, depresión?
0: Sí. Depresión, sí, sí. No también. Duermo. Ahí pueden pasar 3-4 días y estoy despierta. Hasta que... Afortunadamente tengo un muy buen equipo atrás de mí que está al pendiente, como mis padres, que nunca me han dejado un solo minuto. El doctor Manuel Ruiz Mendoza, que, bueno, me cayeron ángeles, que han estado al pendiente de mí.
1: O sea, que has tenido que, para estar superando esto, que lo has llevado bastante bien, y qué bueno que tengas esa fuerza para hacerlo, has tenido que estar en consulta. ¿Qué tipo de consulta? ¿Psiquiátrica?
0: Sí, yo decido ir al psiquiatra en de inmediato, y la verdad es que a mí me funcionó muchísimo. Es muy importante el poder hablarlo y soltarlo y poder realmente poco a poco trabajando lo que sientes y buscar esa ayuda, porque si la necesitas sola, yo no iba a poder.
1: ¿Y tiene el apoyo de tus papás?
0: No,
1: también.
0: Mis papás es 24 horas.
1: ¿También están en apoyo psicológico tus papás?
0: Sí,
1: también.
0: Claro, sí. No tanto como yo, pero sí. Para poder apoyar tienes que...
1: Pues qué triste, pero a la vez que te reitero que gracias por la confianza de haber venido. Y... ¿tienes algo ahí que escribiste para las personas que nos escuchan? Si puede ser breve, una entradita nada más. No tardamos.
0: ¿Sí?
1: Lo que le escribiste a la gente.
0: Sí, esto es de El Corazón de María Inés para todas las mujeres. El silencio, acuérdense siempre que el silencio solamente protege al agresor y no a ustedes. Alcen la voz, es muy importante alzar la voz. Eso no las va a hacer débiles, al contrario, nos hace más valientes. Y siempre tenemos que recordar que somos más fuertes de lo que creemos, porque a veces no creemos en que tenemos esa fuerza para poder lograr, sí, salirnos de todo eso. Nunca nadie que les haga dudar de lo que valen. Y todas las mujeres nos merecemos vivir libres de violencia, merecemos caminar sin miedo, alzar la voz sin ser silenciadas y vivir con la dignidad, la libertad y la paz que nunca debieron de arrebatarnos.
1: María Inés, te agradezco muchísimo que nos hayas desnudado tu alma, tu corazón.
0: Gracias.
1: Te lo agradezco infinitamente. Y se despide de ustedes Marilis Escalante. Hasta la próxima.
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3: Son las 12:08.
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2: Vive el verano, Cipse, ya estamos de regreso, solecitos hermosos. Y bueno, pues ya saben, en este viernes seguimos disfrutando de muy buena música, muy buena vibra y sobre todo mucho amor. Les mando muchos, muchos megabesos. Ya tengo por aquí varios mensajitos. Ahorita que regresemos vamos a estar enviando todos los saludos. Pero, pues bueno, vamos a una pausa. Regresamos en unos instantes más. Y por lo pronto, ustedes sigan muy pendientes de todo lo que hay en este día tan maravilloso, porque estamos despidiendo el mes de julio. Y recuerden, hay que agradecer todo lo que hemos vivido en el mes de julio, un mes intenso, un mes bastante movido, pero siempre, siempre agradeciendo y pues dando también la oportunidad de que lleguen cosas más maravillosas. Porque acuérdense que la gratitud es la puerta que nos abre, pues digamos que esta oportunidad de que lleguen más bendiciones a nuestra vida. Así que gracias a Dios, gracias a la vida, gracias a los ángeles, gracias a los seres de luz, al universo, al creador de todo lo que es, por todo lo que tenemos y por todo lo que nos regaló en este mes. Y pues nosotros seguimos disfrutando porque es viernes y de verdad que hoy es un gran día para disfrutar y para vivir. Ya saben, no solamente el verano Cipse, sino también pues toda clase de cosas maravillosas. Qué gozosas, gloriosas y grandiosas aventuras nos esperan en este fin de semana. Universo, muéstranos, volvemos, solecitos.
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0: Estamos de vuelta aquí a través de Amor 100.1, mis queridísimos solecitos. Y bueno, déjenme les platico que el día de hoy tenemos la oportunidad de platicarles de algo súper padre que ya es para este fin de semana, porque resulta que llega el Fantasy Fest en el Centro de Convenciones Siglo XXI. Ya mañana primero y el domingo 2 de agosto, y para eso tenemos a nuestra queridísima Cristina Pérez para platicarnos acerca de este Fantasy Fest que va a estar espectacular. Bienvenida, Cristina, ¿cómo estás?
1: Hola, ¿qué tal, Areli? Muy bien, pues ya aquí preparándonos para, como bien dices, para divertirnos junto con toda la familia en este festival de fantasía, el Fantasy Fest. Y la verdad es que traemos muchas sorpresas, pues sobre todo para papá, para mamá y para los peques más que nada, ¿no? Ahorita en estas vacaciones que están pues disfrutando, buscando qué podemos hacer este fin de semana, porque pues ya es este sábado y este domingo, y qué más que pues venir a un lugar donde tenemos preparado para ustedes muchas actividades, shows infantiles, concursos, karaoke, bueno, de todo un poco para todos ustedes.
0: Oye, va a estar maravilloso porque, bueno, van a estar ahí los personajes favoritos de todos los chiquitines, porque seguimos disfrutando del verano y porque además creo que también hay que proponerles actividades que además de ser divertidas, sean sanas, sean bonitas, sean familiares. Eso es lo que más me gusta, que puedes ir y pasarte todo el día ahí, ¿no?
1: Así es, correctísimo, Areli. La verdad es que este evento está pensado para que vengan a pasearse. Pues como bien dices, vamos a estar desde las 11 de la mañana hasta las 9 de la noche. Bueno, la verdad es que tenemos, además, ¿no?, de todas estas actividades, shows infantiles que se van a estar presentando, como como Circo Digital, Toy Story, Las Hondrix, entre muchos otros más. Bluey, bueno, entre varios que van a estar aquí durante todo el día. Pues también tenemos algunos talleres para los pequeñines, y pues también la verdad es que, por ejemplo, que a veces que mamá, papá vienen con los peques, y pues qué hay para hacer para mamá también ahí con nosotros. Pues tenemos una zona pues comercial, tanto para lo que viene siendo, pues ya sabes, ¿no? Nosotras como mujeres ahí vamos buscando que no sé, una cadenita que me hace falta para este fin de semana, unos aretitos por ahí, unas velas. Tenemos un área también para las mamás, para consentir a mamá, y pues también expositores que traen todos estos productos, por ejemplo, juguetes, algunos muñecos coleccionables, igual de todo esto de Disney, con temas de Bob Esponja, de Hello Kitty y varias caricaturas. La verdad es que traen cosas bien padres para todas las personas que quieran venir a visitarnos este 1 y 2 de agosto en el Centro de Convenciones Siglo XXI. Y por supuesto también tenemos una gran sorpresa, porque vamos a estar regalando un mini show a todos los pequeñitos que nos estén visitando el sábado a las 3 de la a las sí, a las 3 de la tarde, un mini show para que puedan realizar pues en su fiesta, ¿no? 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
0: ¡Ay, me encanta! Así que ya van a tener el show de su fiesta, de su cumpleaños, ya aseguradísimo. Oye, pues está maravilloso, más de 40 expositores, mercancía única, juguetes coleccionables, figuras Funko, peluches, artículos didácticos, productos de Hello Kitty y sus amigos, además artículos de belleza, joyería, moda y muchas opciones para toda la familia. O sea que está perfecto, ya está todo listo para que vayan y empieza a partir del día de mañana ya, mi querida Cristina.
1: Así es, vamos a estar aquí en el Centro de Convenciones Siglo XXI. Recuerden que la entrada es totalmente gratuita para todos los amiguitos, para que vengan pues aquí a divertirse con nosotros en la Fantasy Fest. Si quieren checar lo que vienen siendo los horarios de las dinámicas, los talleres y todos los concursos que vamos a tener, pueden entrar a nuestras redes sociales, que son Kitty Fest Mérida. Ahí pueden ir checando, ¿no? Para que si hay así como que un show en concreto que les interese, o alguna actividad en específico, ¿no?, que quiero participar en el concurso de disfraces, ¿no?, por ejemplo, o en el karaoke o algo así, pues pueden entrar a nuestras redes. Ahí están todos los horarios completísimos para que pues no se pierdan de nada.
0: ¿Cómo los localizamos en redes sociales?
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0: Kitty Fest, que Kitty es con doble T y al final, Kitty Fest, ahí lo
1: Ándale.
0: Tienen. Ay, pues muchas gracias, de verdad, aprovechen estos 2 días de shows infantiles, de sets fotográficos, karaoke, pintacaritas, dinámicas, concursos, además también pueden comer ahí porque va a haber zona de alimentos para que pues no se estén preocupando a las mamás por lo que van a cocinar, ¿no?
1: Así es, la verdad es que sí, bastante, pues hasta palomitas arcoíris, no es gummy boings, yo gummy boings, bueno, de todo un poco, hay comida y hasta sushi, tacos, mira, de todo, para que pues no tengan que salir, sino que todo lo encuentren aquí mismo y puedan pasar un rato agradable en familia. Pues ya saben, este 1 y 2 de agosto en el Centro de Convenciones Siglo XXI.
0: Fantasy Fest y la entrada es completamente gratis, eso es lo mejor, así que bueno, gracias mi queridísima Cristina, que sea un éxito como siempre y bueno, pues qué bueno que sigan pues organizando estas actividades para todos los chiquitines, más ahora que están de vacaciones, evento completamente familiar, para que todos disfruten de un fin de semana lleno de diversión, les deseamos que todo salga maravilloso.
1: Ah, muchísimas gracias Eli, claro que sí, la verdad es que ahí estamos viendo qué podemos, ¿verdad?, sacar para que todas las familias puedan pues estar en un espacio de sano esparcimiento y la verdad que con mucha diversión. Así que les esperamos este fin de semana.
0: Así
1: muchas
0: es,
1: gracias.
0: Muchas gracias. Abrazo de corazón a corazón y recuerden Fantasy Fest 1 y 2 de agosto en el Centro de Convenciones Siglo XXI. Nos vamos a ir justamente con algo que yo sé que les va a gustar. Viene Morat y Álvaro Soler. Yo contigo, tú conmigo.

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4: Continuamos con más a través de Amor 100.1 a las 12 del día con 50 minutos y escuchamos a Silvestre Dangond con Elena Rose y esto que se llama Efectos Secundarios. La verdad está buenísima la canción y bueno, pues también quiero recordarles que como hoy es quincena, hay que aprovechar los maravillosos precios de Walmart, porque en Walmart toda la familia encuentra una gran variedad de productos para disfrutar esta temporada y de su cuidado personal. 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Y por aquí también tengo más saludos. Muchas gracias. Saludos a mi queridísima Lulucita, Lulú, Deliva y Lulú, que nos mandó una oración muy linda. Dice, julio termina y lo voy a cerrar. Lo que me drena se debe marchar. Corto la carga, corto el dolor. Cierro este ciclo con fuego y valor. Ok, me gusta esto como para ponerle musiquita, ¿no? Para hacerla ya como un mantra, una oración. Mi queridísima Ceci de Los Ángeles, que nos está escuchando, y hace un ratito teníamos a su novio Alejandro Sanz, con mucho cariño. También para José Castillo, dice, muy bonito viernes a la mejor locutora, porque todas las mañanas nos das energía positiva con los angelitos y Dios para vivir con mucha felicidad. Muchas gracias también, que Dios te bendiga, mi queridísimo José. Saludos a Olguita también, saludos a Alejandro Solís, un gran abrazo y muchos megabesos. Saludos a mi queridísima Lupita, ¿cómo estás? Saludos, Marifer. Gracias, Marifer. Saludos a Roberto Delfín igualmente. A ver, ¿quién más anda por aquí? Por ahí tenía también a algunos cumpleañeros que les debíamos las mañanitas. Bueno, más bien como cumpleaños feliz. Me dijeron, cántame las mañanitas, pero mejor que las cante Ricky, ¿no? Vamos a ahorita a buscar quiénes están cumpliendo años, porque por ahí quedaron al pendiente estas mañanitas. Y déjenme reviso aquí rápidamente. Y les mandamos un saludo y un abrazo, pero en general a todas las personas que están cumpliendo años, que se la pasen maravilloso. Para Karina Ivette Basto, ahí está ella. Y también para Lili Frías. Lili, te mandamos un abrazote y muchos megabesos. Y te deseamos lo mejor de lo mejor. Y ahora sí te vamos a poner tus mañanitas, mi queridísima Lili. Dice, soy toda una Leo. Ay, claro que sí. En general, los Leo están muy orgullosos de ser Leo. Pero pues es que son la realeza del zodiaco, cómo no. Así mi mamá era Leo también. Nos vamos rápidamente con esto. Cumpleaños feliz para todos los que están celebrando algo el día de hoy.

0: Feliz cumpleaños.
1: Ahí está, feliz cumpleaños y pues muy buena vibra para todos los que están celebrando un año más de vida. Jorge Dacac, te mandamos un abrazote y muchos megabesos, dice... Dice, ¿tú sabes qué pasa cuando termina julio? Pues se le aplaude. Ay, sí, y se va porque tiene que ir a otro concierto. Mi vida. Sí, con los chistes de julio. Con los chistes de Don Julio Iglesias, mi vida, lo agarran de bajada todo el mes. Don Julio Iglesias, tremendo artista.

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4: Hoy se nos está yendo el tiempo rapidísimo, mis solecitos hermosos. Y hace unos instantes escuchamos a Maná con Se Me Olvidó Otra Vez. Y bueno, también tengo más saludos para todos los chiquitines que nos están oyendo. Muchas gracias, que sabemos que son muchos. Y bueno, muchas personas ya se están yendo a la playita y también, pues tal vez alguna otra parte de la República, del Estado, alguna zona arqueológica, un pueblo mágico. Tengo por ahí a unos amiguitos que dicen que se quieren ir pues a Izamal, a Valladolid, a Tizimín, así a todos los lugares hermosos. La verdad es que Yucatán es precioso, entonces hay que disfrutarlo y hay que recorrer cada uno de sus rincones mágicos. Y por cierto, quiero enviarle un saludo muy grande, hablando de chiquitinas, a la nietecita de nuestra queridísima Abu Alma, así le dicen sus nietos, Abu Alma. Y es Elena, dice, un gusto conocerte, Areli, mi amor, te mando un abrazo, Elena preciosa, 8 añotes, qué bonita, un abrazo y muchos megabesos para Elenita que nos está oyendo en compañía de su Abu Alma y a todos los chiquitines que están ya sea con los abuelitos o con los papás o con los tíos que van escuchando Amor 100.1, muchísimas, muchísimas gracias por estar sintonizando esto que es de corazón a corazón. Y bueno, pues ya saben, en viernes siempre hay planes pues que salen así como que muy espontáneos y muy lindos. Pero bueno, definitivamente creo que es importante darnos chance también de descansar, porque luego hay mucha fiesta, hay mucha pachanga. Y también pues hay muchas, muchas cosas que hacer, ¿no? Y hablando de también de cosas que hay pendientes en la casa y bueno, eso nunca se acaba, eso siempre hay. Pero también hay que darnos la oportunidad de descansar, de reponer la pila, de darle pues igualmente un reparo a nuestro cuerpecito hermoso, porque a veces andamos del tingo al tango y se nos olvida dejarlo descansar. Y bueno, pues ya que es quincena y ya que también estamos pues en este momento de vacaciones, yo quiero recordarles que hay que tener muchísima, muchísima precaución de dónde invertimos nuestro dinero, ¿ok? Hay que también aprender un poco más de finanzas, de ahorro, de economía. 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Ahí lo tienen y pendientes de todas las cápsulas, mis solecitos. Porque sí, sí, sí, nos gusta que el dinero llegue a nosotros, ¿no? Ya les platiqué de este mantra. En algún momento de cuando estés así como que un poquito angustiado, en lugar de estar dándole vueltas a las cosas, empiezas a decir, dinero ven a mí, dinero ven a mí, dinero ven a mí, dinero ven a mí. Y así como súper divertido, como algo que pues estás diciendo de manera espontánea, en lugar de estar pues ahí dándole vueltas a qué voy a hacer con los pagos pendientes, etcétera. Claro, uno tiene que poner de su parte y también Dios hace la suya, pero igualmente esto nos ayuda a mover energía y a vibrar más alto. Dinero ven a mí, dinero ven a mí, dinero ven a mí, dinero ven a mí. Ahí lo tienen. Pero bueno, hay que aprender. No solamente es la parte energética, hay que aprender también de todo lo que es la parte, pues ya saben, pues digamos que matemática, estadística, científica de todo esto. Vámonos con más música y les voy a dejar con algo de Leo Dan y Ricardo Montaner. Esto se llama Te Prometido y regresamos en unos instantes para seguir conectados a través de la frecuencia del amor. Esto es De Corazón a Corazón.

0: Muchas gracias, Leo. Me da mucha alegría esto, ¿sabes?
1: Gracias.
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3: Ya la 1:28 y hace unos instantes escuchamos a Aitana con Superestrella y también a Fanny Lu con eso que se llama Mujeres. Y bueno, pues nos vamos a ir con mensaje de los angelitos que ya tenemos preparada el día de hoy para este fin de semana. Y pues obviamente también nos ayuda a recordar que aunque a veces le damos mucho amor a otras personas, también hay que dárnoslo a nosotros mismos. Y parte del amor también es el autocuidado, ¿no? Es estar pendiente de tu salud, de tus cosas, dejarte descansar, apapacharte, permitir que recargues la energía, eso también es hermoso. Y me preguntaban por aquí si esto de dinero ven a mí también funciona para decir salud ven a mí. Sí, a mí me encanta la afirmación de soy salud plena y perfecta. Soy salud plena y perfecta, eso me fascina, pero también puedes, si te preocupa el tema de la salud, pedirle al arcángel Rafael, que es el médico de Dios, que te envuelva en una luz verde esmeralda y que sane todas las dimensiones de tu ser, tu cuerpo físico, tu cuerpo espiritual, tu cuerpo emocional, todo absolutamente. Dice, ah, justamente, no te había leído, ya te respondí, así es. Arcángel Rafael es el de la salud y si tienes por ahí algún tema en particular, pues puede ayudar otro de los arcángeles, no sé, algún tema emocional, del corazón, Arcángel Chamuel, a transmutar algo, Arcángel Zadkiel, etcétera. Y también, bueno, ya saben que para la prosperidad y el dinero, Arcángel Uriel, que qué bárbaro, cómo también se manifiesta Arcángel Uriel. Es un arcángel con energía, pues muy poderosa y creo que es importante que nosotros también estemos abiertos a recibir. Su color es el naranja, por cierto, por si se quieren vestir de ese color. Saludos a Germán Chacón, que también ya nos mandó saluditos. Saludos a toda la gente que nos oye en Valladolid. ¡Qué lindos! Igualmente, saludos a doña Estercita Herrera. Le mandamos un abrazote y muchos megabesos. Dice, así es, Arely, hay que decir dinero, ven a mí. Te mando un fuerte abrazo. Eso, doña Esther, un abrazote para toda la gente ahí en Humán y también para su familia hermosa. Gracias también ahí a Lulucita manifestándose con nosotros. Y bueno, pues nos vamos a ir ahora sí con esto que dice así y es mensaje de los ángeles el día de hoy. Así que si nos estás escuchando, este mensaje es para ti. Así que baja tus barreras y recíbelo.

Hoy los ángeles te recuerdan. Regálate palabras de amor. Amarte es un término que escuchas con frecuencia, pero a veces no sabes cómo practicarlo. Una de las formas más sencillas de hacerlo es decirte a ti mismo o a ti misma, te amo. Puedes expresarlo en silencio, en voz alta o por medio de la escritura. Incluso, darte un gran abrazo a ti mismo. A todo el mundo le encanta escuchar afirmaciones de cariño y esto incluye tu ser interior. Cuando expresas dichos sentimientos, tu alma resplandece de alegría. Todo tu campo de energía se hace más amplio, lo cual incrementa tu sanación y tus habilidades de manifestación y de intuición. Así que repite este pensamiento durante el día. Me digo te amo, me abrazo y aprecio a mi ser interior. Poseo la fuente de amor ahora en mi interior y es un bálsamo sanador poderoso que me ayuda a alcanzar nuevas cimas en mi vida.

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3: La 1:42 y hace un momento escuchamos a María León con Locos y Enrique Iglesias y María Becerra con Así es la Vida. 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Nos vamos a ir una breve pausa, regresamos en unos instantes ya en la recta final del programa y continuamos conectados de corazón a corazón.
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9: Es la 1:46.
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Escuchamos al papá de todos, por supuesto, a Chayanne, el guapísimo y tremendo Chayanne. Y nosotros ya nos vamos a despedir, mis queridos solecitos. Muchísimas gracias por haber estado conmigo estas 4 horas. Y bueno, mañana regresamos para seguir conectados a través de la frecuencia del amor. Mañana estaremos aquí a las 10 de la mañana. De hecho, mañana, fíjense que va a pasar algo bien interesante. Mañana va a haber Arelitón otra vez va a haber Arelitón. Así es, porque resulta que mañana vamos a quedarnos de 2 a 4 en el baúl de los recuerdos. Y pues bueno, les estaremos acompañando no 4, no 5, 6 horas. Así que bueno, pues de verdad espero que tengan un fin de semana maravilloso, que Diosito les cuide, les bendiga, les proteja, que todo lo que llegue a su vida sea en su más alto y su más elevado bien, que tengan de verdad la oportunidad de divertirse, no solo de hacer cosas. Hay gente que ya oí que quiere terminar todo en un solo día y hacer todo el quehacer y todas las cosas pendientes en la casa. Creo que está un poquito difícil, entonces... Sí, por favor, no te estoy hablando a ti que me estás oyendo. Así que bueno, pues a la gente que de repente no se puede estar quieta, dense un break, cálmense un poquito y por supuesto respiren. Hay que estar también desestresados, no hay que ponerse así también tan intensos. Así que bueno, pues nosotros nos vamos a ir con más música y mañana yo los espero aquí a las 10 de la mañana a través de Amor 100.1. Y bueno, en unos instantes más, pues ya saben, llega David Barrera con el baúl de los recuerdos, así que quédense porque todavía hay mucho más aquí en Amor 100.1. Les mando muchos megabesos. Soy Arely Alcocer, gracias a Hacienda Chacá por ser patrocinador de este espacio donde nos conectamos de corazón a corazón. Y bueno, buen provecho, que coman muy rico y feliz viernes. Gracias, Julio, por todo lo que nos diste. Gracias. Que agosto sea infinitamente mejor y, por supuesto, es quincena. ¡Qué rico, solecitos! Es viernes. A disfrutar de este maravilloso fin de semana. Nos vamos a quedar con Playa Limbo. Piérdame el respeto. Regresamos ya con el baúl de los recuerdos. Así que hasta mañana y muy buenas tardes.

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4: Exactamente, las 2 de la tarde, señoras y señores, gracias, 1:59 todavía, ¿verdad? Pero prácticamente ya las 2 de la tarde, gracias por estarnos acompañando, bienvenidos y pues espero que ya estén más que listos para disfrutar de nuestro baúl de los recuerdos. Ya por acá comenzaron nuestros madrugadores, siempre enviando sus mensajes un poquito antes de las 2, dice por acá Baúl, buenas tardes, me puedes poner Miénteme con Víctor Iturbe, El Pirulí, éxito... Éxito en el fin de semana para ti, David. Soy Gabriel Cambranis. Igualmente, Gabriel, muchas gracias por estarnos acompañando. Y pues ya saben, a partir de este momento y hasta las 4 de la tarde, nos quedamos con muy buenos recuerdos para que tú puedas disfrutar de aquellas canciones del ayer. Ya sabes, canciones en español, canciones del género que manejamos aquí en Amor 100.1. Así que ya sabes, dice por acá... Ah, bueno... Es bien importante, coloca antes de enviar tu mensaje, lo primero que escribas, la palabra baúl o baúl de los recuerdos y nos dices qué rolita. Dice por acá, Baúl, buenas tardes, me podrías complacer con la canción Insaciable Amante de José José. Gracias, saludos y bendiciones de parte de mi tocayo, el David Lawrence. Saludos, David. Gracias por estarnos acompañando, que pues de los madrugadores, el David, para solicitar su canción y pues para alcanzar... Que se programe, dice por acá, Baúl, bonito fin de semana, David, me podrías complacer con la canción Muñeca Cruel de Enrique Iglesias. Esa la pusimos el jueves apenas, la pusimos, mi querida Erika Rangel, la pusimos el jueves, el miércoles creo la pusimos apenas. Ojalá y nos pueda solicitar otra, ya ven que tratamos de no repetir tanto las mismas canciones. También dice por acá, hola Baúl, buenas tardes, me puedes complacer con la canción de María Conchita Alonso, Y es que llegaste tú. Te escucho siempre en el mercado Lucas de Gálvez. Saludotes a nuestros amigos de Lucas de Gálvez, que también siempre se reportan. Y pues ya saben, ¿a qué número tienes que enviar tu mensaje? Facilísimo. 9997-402388. 9997-402388. ¿Qué les parece si comenzamos? Nos quedamos contigo hasta las 4 de la tarde. Soy David Barrera, bienvenidos. Gracias por acompañarnos.

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2: Ya nos falta poquito, nos falta aproximadamente media hora para cerrar nuestro baúl de los recuerdos. Y por supuesto que vamos a seguir con más de las canciones del ayer que nos andas solicitando. Vamos a irnos a un corte comercial y regresamos directo con más de tus peticiones. Hasta las 16 horas estamos contigo, quédate con nosotros. Seguimos viajando a través del tiempo en este baúl de los recuerdos. Yo regreso, no tardamos.
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0: Ya casi, casi nos despedimos, señoras y señores. Aprovechamos agradecerles. Mañana sabadito yo no andaré por aquí. Estará por acá Arely Alcocer, si no me equivoco. Ella estará haciendo el baúl de los recuerdos, así que solicítenle su rola del recuerdo en español el día de mañana a ella. Y por supuesto que hoy les agradezco mucho que hayan estado en compañía de este baúl de los recuerdos. Nosotros, si Dios quiere, regresamos el lunes en punto de las 2 de la tarde y volveremos a abrir ese baúl para seguir viajando a través de la música del ayer. Cuídense mucho, mi nombre es David Barrera. A las 4 llega el señor Julio Valdespino para seguir con ustedes. Excelente fin de semana a todos. Regresamos y cerramos el baúl con más de tus peticiones.
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4: ¿Sabías que Charles Darwin, el científico que cambió para siempre nuestra forma de entender la vida en la Tierra, probablemente era intolerante a la lactosa?
5: ¿Que se casó con su prima,
4: tuvo 10 hijos y pasaba sus días encerrado en casa, enfermo, escribiendo cartas?

0: tenía otras ideas, otras lógicas. Y aquí viene un dato que rompe mitos. Cuando Darwin se subió al barco Beagle, no tenía idea de qué era la evolución.
1: Y cuando se bajó tampoco.
0: Fue hasta 2 años después, entre septiembre y octubre de 1837, que su pensamiento dio el gran salto. Las especies sí cambian, pero guardó esa idea durante 20 años, hasta que en 1858 recibió una carta de un joven llamado Alfred Russel Wallace, quien desde Indonesia le contaba que había llegado a las mismas conclusiones. Esa carta lo sacudió y lo obligó a publicar por fin El origen de las especies en 1859. Después del viaje, Darwin se casó con su prima Emma Wedgwood y tuvo 10 hijos. Estaba enfermo crónicamente y casi no salía de casa, pero escribió cartas. ¡Miles de cartas!
1: Se conservan más de 15.000.
0: Dirigidas a amigos, familiares, médicos y científicos de todo el mundo. En ellas, habla de sus problemas económicos, de sus días buenos y malos, del dolor por la muerte de su hija Annie, que falleció a los 10 años y que, según se cuenta, era la que más quería. Durante años, se especuló que Darwin había contraído el mal de Chagas en Sudamérica o que padecía males psicosomáticos. Pero un análisis detallado de sus cartas,
1: realizado por el médico Mike Dixon y el historiador Gregory Radic,
0: concluyó algo mucho más sencillo. Era intolerante a la lactosa, una condición común que explica muchos de sus síntomas. Dato para cerrar con orgullo. Las ideas de Darwin llegaron a México en francés alrededor de 1870, de la mano de Santiago Sierra, hermano de Justo Sierra, quien las publicó en el periódico El Libre Pensador bajo el seudónimo Eleuteros. En nuestro país, el darwinismo no generó grandes debates biológicos, pero sí encendió discusiones políticas y filosóficas entre los pensadores del siglo XIX. Así que la próxima vez que pienses en Darwin, no imagines solo al sabio con barba blanca en un retrato. Piensa en un padre de 10 hijos que escribía cartas sin parar,
1: que le dolía el estómago después de tomar leche
0: y que necesitó 20 años de dudas para publicar la idea más poderosa de la biología. Porque la ciencia no la hacen dioses, la hacen personas de a pie. Con información del doctor Juan Manuel Rodríguez Caso, de la Facultad de Ciencias de la UNAM, les saluda Mónica Genis.
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0: Son las 4:46.
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0: Son las 4:47.
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2: Son las 5:58.
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2: Son las 6.
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5: Muchas gracias. Bienvenidos.

¿Qué dijeron? ¿Ya se durmió el Valdespino? ¿Sí? No, no es cierto. Amigas, amigos, no, estoy preparando aquí todo para que juntos hagamos esta hora de Luis Miguel, la hora de Luis Miguel. Y digo que juntos la hagamos porque hoy es viernes y es de complacencias. Así que hoy voy a poner los temas que ustedes me soliciten. El primer tema va por mi cuenta, todos los demás son cosas suyas. Así que si tú quieres escuchar algún tema en particular, dedicarle a alguien una canción, bueno, puedes hacerlo al 99 97 40 23 88. Me mandas tu mensaje, me dices qué canción quieres, si es que se la quieres dedicar a alguien, también me dices a quién, y yo con todo gusto lo voy a poner y leeré los mensajes, los saludos, las dedicatorias, ¿ok? 99 97 40 23 88, ese es el número de WhatsApp al que tienes que enviar tus mensajes. Y en lo que ustedes los envían, pues vámonos con el primer tema. Y hoy decidí comenzar con este, que se llama Yo que no vivo sin ti. Un tema que hiciera, bueno, no hizo famoso Angélica María, bueno, sí, aquí en nuestro país, ¿no? Es un tema italiano este. No me atrevo a leerlo en italiano porque pues lo voy a leer espantoso, pero bueno, Yo que no vivo sin ti lo hace muy famoso aquí Angélica María, y esta versión de Luis Miguel también tiene lo suyote. Así que con esto comenzamos la hora de Luis Miguel en este viernes de complacencias. Recuerda, 99 97 40 23 88 es el número de WhatsApp para que me mandes tus mensajes y me digas qué canción quieres escuchar.